0: panelistas para comentar la información deportiva a nivel regional, nacional e internacional, porque hoy día se dio inicio a la Copa del Mundo con triunfo de uno de los locales, México. El Estadio Azteca derrotó 2-0 a Sudáfrica. Más ratito, la noche a las 22, tengo entendido, en Guadalajara jugarán Chequia con Corea del Sur, mientras que Paraguay será el primer equipo sudamericano en debutar y lo hará mañana frente a Estados Unidos. En el ámbito local, Everton entrenó su camiseta aniversario, mejor dicho, la mostró un poquito públicamente, pero será utilizada este sábado frente a Palestino, 117 años. Mientras que hay un jugador, aunque se dice que no, pero casi todos los medios de Talca lo dan por hecho, Ramiro González, actual defensor de Everton, está interesando a Rangers para el segundo semestre, pero pareciera ser que no va a ser posible. Mientras que hoy día conversó también con los medios Benjamín Berrío, a quien vamos a escuchar en los pasajes también de nuestro programa. Y en Wander, para fines de septiembre, podría quedar programada la final intercontinental sub-20 entre Wander y Real Madrid. ¿Será Playa Ancha? ¿Será Valparaíso? ¿Se confirmará lo que ya ha señalado el presidente de la institución? Ojalá que sí, dice mucho, porque hay expectaciones y todavía los órganos pertinentes no lo han confirmado del todo. De eso y mucho más estaremos compartiendo la información hoy acá desde el Mil Amores, jornada día jueves, con nuestros fieles auditores de Golazo en UCB Radio. Don Jorge Díaz Guerrero, profesor, ¿cómo le va? Buenas noches para usted también. ¿Cómo está el frío?
1: Sí, de lado. Yo estaba viendo la televisión, el mundial y todo lo que lleva, conlleva, y salí ahora y está helado. Así que hay que andar.
0: Que llegó con parca, con guantes, bufanda.
1: Sí, señor.
0: Todo. Hay que cuidarse. Pero
1: hay que cuidarse. A esta edad, ya cuando uno pasa los 45, tiene que cuidarse.
0: Yo tengo 44. Don Jorge Luis, lo vi con gorro, con
2: sí, hay que abrigarse. Pero no está tan helado como otras veces. De cualquier manera, sí, estamos en pleno invierno, por lo tanto, sobre todo para los que tenemos 50, yo creo que estamos. Hay que cuidarse.
0: Y don Ricardo Fernández, que usted es el más joven, pero también se cuida, estuvo resfriado la semana pasada.
3: Sí, exactamente. Como le va a Carlos, Jorge Luis y Jorge Díaz y a los oyentes de Golazo, buenas noches. Sí. Hay que cuidarse de todas maneras, porque tuvimos ahí algo complicado la semana pasada, pero afortunadamente ya estamos totalmente recuperados y para ya empezar a comentar sobre todo el Mundial, pues que comenzamos con ello el día de hoy.
0: Saludamos a un rato Sagreo, que están los mandos técnicos también ahí en los estudios del Paradero 1 en Aguasanta, en UCB Radio. Así que comenzamos de inmediato con la Copa del Mundo. Si usted tocó el tema, ahí lo pagusteó en el primer bloque, el debut de México con Sudáfrica, pero antes, ¿era la Shakira o no era la Shakira la que cantó? Dicen que como una doble, no sé.
1: ¿A me quedan dudas? ¿No? A mí me quedan dudas.
2: A mí me genera enorme duda también.
0: Sí, puede que no, no sé. Quedó la duda, ahí están sembrando aquello. Pero vamos a lo futbolístico, Ricardo, cuéntenos detalles de resultado y todo, y ahí lo comentan nuestros panelistas.
3: Bueno, ya se realizó el primer partido ahí en el Estadio Azteca de la Ciudad de México, en el Coloso de Santa Úrsula, también como se le denomina, ante 80.824 espectadores. Se redujo la capacidad del Azteca porque antes era de 110.000 incluso, ahora caben 87.000 espectadores en ese recinto. Y el local México se impuso claramente a Sudáfrica por 2-0. Era un partido que no fue tan atractivo dentro de todo, pero México se impuso con justicia ante una Sudáfrica muy débil. Y por medio de Julián Quiñones, a los 9 minutos, este colombiano nacionalizado mexicano, en un grueso error de la salida sudafricana, anotó la primera cifra del partido. Y posteriormente, en el segundo tiempo, un centro por el sector derecho le permitió a Raúl Jiménez, el goleador mexicano que juega su cuarto mundial y recién anota su primer gol por la selección mexicana, este delantero que juega en la Premier League hace muchos años, puso el 2-0. La nota destacada, eso sí, también el árbitro Wilton Sampaio de Brasil expulsó a 3 jugadores, expulsó a 2 de Sudáfrica, a Suárez a los 84 y antes a Sitole a los 50, y al capitán de México, César Montes, a los 92 minutos, dando, fíjese que no había jugadores expulsados en el partido inaugural desde el año 94, cuando se fue expulsado Caselli. Marco Antonio Echeverri por Bolivia, claro, el Caselli fue antes,
1: el 74,
3: claro,
0: en Alemania.
3: Caselli de hecho fue el primer jugador en la historia expulsado en una Copa del Mundo,
1: y la primera roja con tarjeta
0: fue la primera vez que se utilizaron las tarjetas en un mundial.
3: Exactamente,
0: ganó Caselli,
3: pero no había expulsado en un partido inaugural desde que fue expulsado Marco Antonio Echeverri, y reitero, en la derrota de Bolivia ante Alemania por 1-0 en el Mundial de Estados Unidos. Y el día de hoy hubo 3 expulsados. Más tarde se va a venir el grupo, el partido entre Chequia y Corea del Sur, que se va a disputar en Guadalajara a las 22 horas.
0: Aclaremos un poco, porque me han preguntado por qué Chequia, qué país es ese. La República Checa, pero ahora es Chequia.
3: Es como el caso de Países Bajos, que antes era Holanda y ahora es Países Bajos.
2: Sí, lo que pasa es que antiguamente se decía Checoslovaquia. Checoslovaquia. ¿Verdad? Es decir, pero ahora se dividieron, es Eslovaquia, un país, y Chequia es el otro. Por lo tanto, es República Checa. Rovenia,
1: sí, pero hasta el año pasado era República Checa.
2: Claro.
1: Ahora es Chequia.
0: Sí, está bien. Bueno, ahí está el tema. Ya, hecho más o menos la parte táctica, técnica,
1: con los resultados. Anecdótico.
0: ¿Qué les parece a ustedes? Coméntenlo.
1: Ya, anecdótico, lo que escuchaba hoy día en un programa de la tarde de deporte. Es octava vez que me dijo que juega un partido inicial. 8 veces jugaba, del 32 para adelante. Y primera vez que gana. No había ganado nunca. Había jugado con Brasil, perdió 4-1, con este, con acá. Los dos últimos habían sido empates. Y ahora es primera vez que gana 2-0.
3: Sí, yo me acuerdo del partido inaugural de México 86, que justamente fue México y Bulgaria que empataron 1-1.
1: Así es.
3: Exactamente. Y recién, efectivamente, como usted lo dice, profesor, este es el primer partido de los 6 anteriores. Este es el 7º, por ende, que México inauguraba en la Copa del Mundo. Octavo.
0: Oye, y el Mundial pasado, si no me equivoco, jugaron los mismos, ¿no?
3: El 2010, en Sudáfrica. Empataron 1-1 en aquella oportunidad en Sudáfrica. El Mundial pasado, el partido inaugural fue Qatar 0, Ecuador 2.
2: Sí, yo creo que como partido dejó muy muy muy poquito para ver. Fue evidente la superioridad del equipo mexicano, que terminó ganándolo bien, aprovechando un error infantil de Sudáfrica para ponerse en ventaja 1-0. El ABC del fútbol te indica que no puede salir nunca jugando por la mitad de la cancha. Lo presionaron bien, le quitaron la pelota, quedó mal parada toda la defensa sudafricana y vino el gol de México, y después en el segundo tiempo ratificó esa superioridad con el segundo gol. Poco para rescatar, creo que lo ganó en forma absolutamente justa el equipo mexicano.
3: Oiga, me aclara, perdón, Rubén Niño, que el partido inaugural del 74 fue Brasil-Yugoslavia. Claro. Ese fue el partido inaugural, no Alemania Federal contra Chile. Pero lo que dice el profesor es cierto.
0: Sí.
3: Caselli fue el primer jugador expulsado, efectivamente, sí, en una Copa del Mundo. Pero claro, Alemania-Chile no fue el partido inaugural.
0: Tiene razón, haciendo memoria ahí.
3: Claro, Brasil-Yugoslavia fue 0-0.
0: Jorge Díaz, y después yo voy a apuntar algo que me pareció curioso y rescatable.
1: No, ¿y qué espera uno del primer partido mundial? Nunca han sido buenos. Todos juegan midiéndose. Viendo la posibilidad de tocar, de tener el balón, que fue lo que hizo
0: México.
1: Sudáfrica y México también, porque México en realidad desde que le ganamos 7-0 parece que se... Oye, y lo decía hoy día también en este programa de televisión que estaba viendo hoy día,
0: no se regaló más,
1: lo dijo Claudio Bravo, y lo dije en serio porque él estuvo ahí en ese partido. Sí. Y dice que después le hicieron una sesión psicológica porque todavía les duele el 7-0.
0: Sí.
1: Así que, porque fue histórico esa cuestión para ellos, que le habían hecho 7-0.
0: Pues como Alemania-Brasil, pues también.
1: Claro, 7-1.
3: De hecho, el arquero de ese partido del 7-0 de México, Guillermo Ochoa, hoy fue suplente, el arquero mexicano que...
1: Sexto mundial,
3: es claro.
0: Nosotros ya lo comentábamos fuera de micrófono, tú me decías, Ricardo, que hicieron presión para nominarlo para cumpla un récord.
3: Exacto.
0: Más allá de las condiciones que puede tener, pero ya viene en declive hace bastante tiempo. Y a lo mejor el técnico no lo considera titular, pero está en el Mundial y va a cumplir ese récord.
1: Ricardo, que Wikipedia, 46 años tiene.
3: Ochoa, no, tiene 40, cumple 41.
1: Ah, porque el día entonces alguien parece que dijo, entonces yo escuché mal.
3: No, oiga, cumple 41 ahora, justo.
0: El segundo gol, lo comentaba con Jorge antes de entrar acá a programa con micrófono, con Jorge Díaz, me recordó los buenos cabeceadores. Pues claro, estaba solo, no lo marcaron. Pero tuvo tiempo para ubicarla, para girar su cabeza, ubicar la pelota donde tiene que ir todo Jiménez, y marcó un buen gol, que hace rato no se veían los gestos técnicos bien ejecutados, sobre todo los hombres que cabecean. Sí.
2: Para decidir dónde poner el balón, bueno, aprovechando un muy buen centro, que más que un centro fue un pase, y terminó, creo que justificando esa situación el equipo mexicano.
1: Me sacó el comentario.
2: Claro.
1: Más que un buen centro fue un buen pase.
2: Exactamente.
1: Porque se la puso en la cabeza. Y cosa rara
0: en esto,
1: y cosa rara en estos tiempos de que lleguen esos pases, porque generalmente los defensas, los arqueros están atentos y salen, puñetean, pero lo dejaron solo.
2: No, lo que pasa es que lo tiró un centro con mucha libertad, lo que le permitió dar un pase más que,
1: ¿sí?,
2: que un centro, y lógicamente lo aprovechó bien el Jiménez para poder anotar ese gol a México que le dio el triunfo definitivo.
0: El que pega el primer golpe en el grupo de un campeonato tan largo, o sea, en cuanto a equipo, yo creo que ya prácticamente asegura su pasada, porque
2: sí, porque además clasifican los mejores terceros de los grupos, 8 de los 12 que hay, así que es muy probable que con un triunfo estés en condiciones de seguir en la Copa del Mundo, esta tan distinta de 48 equipos, que a mí me parece una barbaridad, porque en definitiva vamos a coincidir seguramente de que el verdadero campeonato del mundo va a empezar cuando queden los 32 mejores.
3: El campeonato de la barbaridad, diría yo.
1: Los 16, digo yo,
2: ¿no? Sí, no, no, sí, está, también, sí, estamos de acuerdo. Claro. Sí,
3: oiga,
2: sí,
3: el campeonato de la barbaridad, todo esto, como diría Jorge Luis, como decía usted, Jorge, por varios temas. Está la situación de Irán, el tema de las revisiones a la entrada de Estados Unidos, muchas selecciones que ha sido los interrogatorios. Bueno, y lo que vimos hoy día también, pues, otra de las novedades, el tema del minuto de hidratación en cada tiempo y las cadenas televisivas aprovechaban de hacer pausa comercial. O sea, esto parecía cualquier cosa, entre comillas, como fútbol americano.
0: Es que el fútbol es un negocio, claro, y eso lo aprovechan también. Todas esas pausas comerciales están tipificadas y están pagadas y están abrochadas con todo el paquete de espectáculo que es el Mundial.
3: Exactamente, y esa es una de las medidas, no sé, absurda, diría yo, porque el fútbol obviamente debería ser como ha sido siempre, o sea, con dos tiempos de 45 minutos más los descuentos correspondientes, y ahora se para el minuto de hidratación para que las cadenas televisivas, claro, aprovechen de pasar comerciales, claro, todo esto es platita, como se dice, para la FIFA, indudablemente, pero eso no me gustó, la verdad, el día, incluso, a diferencia de lo que pasa en Copa Libertadores y Copa Sudamericana, claro, ahí no se van a comerciales, por lo menos podemos escuchar las instrucciones de los entrenadores, aquí no.
2: No, lo que pasa es que a mí, para mí es lamentable que el fútbol cada vez se comercializa más, ¿verdad? Es decir, ha dejado de ser lo lúdico del deporte en sí para pasar a ser los intereses mucho más importantes que cualquier otra situación deportiva. Pero bueno, hay que adaptarse a los tiempos y es lo que estamos viendo.
1: Y espere sea que en la semifinal, sí, y en la final va a ser el entretiempo 20 minutos, donde van a hacer un show tipo Super Bowl.
0: Con cantado, cantado.
1: Esto quiere decir que no van a hacer 20 minutos, sino van a hacer 25.
3: En la final de la Copa América entre Argentina y Colombia, que se hizo, recuerden ustedes, en 2024, duró 28 minutos el descanso. O sea, ahí prácticamente va a ser otro partido, pero lamentablemente cada vez esto se está transformando en más comercializado y... Claro. Y como que definitivamente nos están cambiando el fútbol, Jorge Luis Higuero, Carlos y profesor.
2: No, yo lo he dicho, que lamentablemente ya se ha caído en ser un aspecto económico por encima de lo deportivo, y eso siempre conlleva un montón de inconvenientes que ha tenido el fútbol. Pero bueno, es lo que hay en estos tiempos.
0: Ahora, más allá, nosotros nos compete analizar lo que es los partidos, el fútbol generalmente, el espectáculo en sí, la inauguración, no sé, para ser México, la encontré muy, muy pobrísima, no sé, muy, muy acotada. Hubo mucho cantante, pero a diferencia de otro espectáculo y de otro mundial, incluso, como que no me dejó, a mí por lo menos, un poco satisfecho lo que alcancé a ver de esta inauguración. No sé qué te parece a ti, Ricardo.
3: Sí, poco, poco, la verdad, no duró ni siquiera 15 minutos, diría yo, la ceremonia inaugural. Salieron varios cantantes, salió el grupo Maná, entre otros, cantando canciones a medias, terminando con lo que era el himno del mundial, posteriormente que cantó la, no sé si la Shakira original o finalmente alguna doble que estuvo cantando, y posteriormente ya se pasó derechamente a lo que fue el calentamiento de los equipos. Y lo otro, a propósito, después de cada gol de México y el final del partido, escuchábamos mucha música mexicana también, y también en lo que alcanzamos a escuchar en las pausas de hidratación, y al final hasta escuchamos Pero Sigo Siendo el Rey, esa canción tan famosa de Pedro Vargas. Así es que muy muy mexicanizado también todo lo que ocurrió en cuanto a la música.
0: Si fuera en Chile en el Mundial, seguramente pondrían Si Vas Para Chile o la claro. Si Vas Gracias a la Vida, de Violeta Parra. Es lo típico.
1: Ahora, me llamó la atención, el público mexicano es muy especial. A los 3 minutos, ¡ole! ¡Ole! Y eso puede ser que no puede que hagan despertar.
0: Sí,
1: pero espérate, pero es que eso... A un equipo que le tocan la fibra y te voy a volando abajo y te matan, po. Porque tú sabes que hay una cosa que le molesta, y aquí está Jorge Luis, como futbolista, que te griten no, le cuestiones y andes corriendo detrás de la pelota, po.
3: Yo no sé si a los 3 minutos, como dice el profesor, incluso yo diría, antes empezaron con el cántico, se la hacen esto a Argentina, a Brasil, a Uruguay, a Francia, a España, por poner algunos casos.
2: No, pues yo creo que es una motivación para el rival, en este caso, ¿verdad? Es decir, le despiertan la fibra íntima al rival. Pero bueno, era Sudáfrica, que tampoco tenía demasiado argumento para pelear el partido.
3: Yo no sé cómo Sudáfrica, todo esto le ganó el grupo a Nigeria. porque clasificaron como ganadores el grupo por sobre Nigeria, que después tuvo que ir a repechaje y terminó perdiendo con la República Democrática del Congo. Porque me parece que por los equipos africanos que hay hoy por hoy, creo que Sudáfrica es de los más discretos, me parece, en esta Copa del Mundo que está presente. Porque, por ejemplo, Marruecos, Egipto, hasta Túnez, diría yo, Argelia, Senegal, Costa de Marfil y Ghana, creo que son más que lo que mostró hoy el cuadro de Sudáfrica.
0: Pero cuando fue local, cuando organizó el Mundial, Sudáfrica tenía un equipo competitivo. O sea, no llegó tan lejos, no, pero como anfitrión, claro, como local, fue más competitivo de lo que tiene ahora.
3: Quedó eliminado en primera ronda, pero ahí pasaron varias cosas. Sí. Primero, claro, empató con México, después perdió con Uruguay, pero después le gana a Francia, que tenían un verdadero escándalo. De hecho, el otro día hacían el recuerdo cuando Domenech sacó a Anelka en el entretiempo y posteriormente terminó siendo expulsado. El día antes del partido con Sudáfrica, los jugadores de la selección francesa hicieron una huelga al preparador físico, que no quisieron entrenar, y fue a la vista de todo el mundo. Y al final terminó ese partido perdiendo con Sudáfrica. Francia fue última de ese grupo, Sudáfrica tercero, pero no lo alcanzó para pasar, pese a que hizo 4 puntos. Pero me parece que esa selección sudafricana, creo que mostró un poco más de lo que pasó el día de hoy con este partido que hicieron ante los mexicanos.
0: De todas maneras, hablemos de los sudamericanos, porque sí, pues, mañana debuta Paraguay, el resto cuándo debuta, cómo está el ambiente para ver a los sudamericanos.
3: Mañana a las 21 horas va a debutar Estados Unidos contra Paraguay, es decir, Paraguay va a enfrentar al otro organizador.
4: Alfaro está
3: con Paraguay. Exactamente, Gustavo Alfaro. Partido que tiene el arbitraje del neerlandés Danny Makeli, y Paraguay, que típico Jorge Luis Sillero, va a parar una línea de 4. El arquero va a ser Orlando Gil, el arquero de San Lorenzo, que mide casi 2 metros, un arquero que se ganó el puesto en la final de la eliminatoria. Y después va a parar los cuatro centrales, que aquí me acuerdo con Chile, allá en Paraguay hicieron estragos, sobre todo con las pelotas detenidas, con Cáceres, el capitán Gustavo Gómez, Omar Alderete, y por el sector izquierdo aparece Balbuena. Es decir, 4 centrales, como prácticamente ha sido desde que llegó Gustavo Alfaro a hacerse cargo de la selección paraguaya, Jorge Luis.
2: Sí, llama la atención de que 4 centrales ocupen esas posiciones, pero bueno, ya parece que lo tiene practicado. De hecho, clasificó después de tanto tiempo el equipo paraguayo. Vienen con mucha ilusión, van a enfrentar a un equipo duro como es Estados Unidos, y más teniendo en cuenta que es local. Así que, a mi modo de ver, es un resultado incierto. Ojalá Paraguay pueda conseguir un buen resultado. La veo difícil. Creo que para mí el favorito es Estados Unidos.
0: Sí, ¿qué probabilidades tiene Paraguay de meterse ahí? ¿Un mejor tercero?
3: Yo creo que puede meterse, yo creo que puede clasificar, y yo creo que puede complicar incluso a Estados Unidos, porque a Estados Unidos le vi un par de partidos de preparación y la verdad es que son, en defensa, no son para nada solventes. Paraguay puede hacer estrago ahí con el juego aéreo. Paraguay, recordemos que enfrenta a Estados Unidos, tiene que jugar también con Turquía en ese grupo y con Australia. Turquía tal vez me parece que es el rival más potente de ese grupo, pero yo no descarto a Paraguay. Además que Paraguay tiene un muy buen técnico como es Gustavo Alfaro, me parece, que cómo le cambió la cara a Paraguay. Si recuerdan que Alfaro asumió al mismo tiempo que Gareca, y mire lo que levantó a Paraguay.
0: Por ahí yo le hizo la idea que a lo mejor también podrían intentarlo para Chile por el Mundial,
3: ¿eh? Sí, uno de los, dicen que uno de los candidatos, de los
0: Becachese
3: que,
0: y Alfaro.
3: Becachese y Alfaro es uno de los potenciales candidatos. Yo me quedo con Alfaro antes que Becasese, me parece, que porque Alfaro es un técnico probado, clasificó a Ecuador, clasificó ahora a Paraguay, cuando Paraguay parecía que iba a ser una de las selecciones eliminadas, la levantó, claro, porque volvió a jugar Paraguay como lo hace como lo ha hecho habitualmente, al estilo del fútbol paraguayo, ese fútbol aguerrido, no tan técnico tal vez, pero que causa bastantes problemas a las otras selecciones con los centros. Después, en cuanto a selecciones sudamericanas, estamos buscando acá
4: Argentina.
3: Claro, bueno, el sábado, uno de los grandes partidos de la primera ronda, Brasil va a debutar ante Marruecos. Un Brasil que, recordemos, tiene afuera Neymar ya para este partido, al menos, que ese fue otro tema parecido a lo del caso de Ochoa en México, que también fue clamor popular prácticamente que tenía que ser llamado. Y Marruecos, que hoy perdió 2 piezas importantes, el zaguero central del Olympique de Marsella, Nayef Awer, y también el jugador del Betis, Abde El Salsouli, que era uno de los grandes que pintaba para ser una de las grandes figuras de este campeonato con la selección de Marruecos, el hombre del Betis, y lamentablemente por lesión se quedó afuera. Pero es un partido que promete este de Brasil y Marruecos.
2: Sí, yo creo que Marruecos es un equipo que seguramente va a dar que hablar, como lo ha hecho durante estas últimas participaciones en los mundiales. Es un fútbol que ha crecido mucho, y es cierto, enfrenta al favorito, uno en este partido, ¿verdad?, a Brasil, pero creo que le puede hacer un partido muy, muy lindo de ver.
0: No sé, yo me quedo siempre con la sensación general de que Brasil siempre llega, finalista, campeón, todo, pero la primera ronda no muestra todo, juega, gana, no convence mucho, como que hacerse tanta expectativa que juega con Marruecos, mejor partido, puede ser bueno, ya, creo, pero generalmente con Brasil yo no me hago tanta expectativa en cuanto al juego mismo de un partido mismo, como espectáculo, claro, que lo puede ganar, es cierto, pero y después ya pone, es como...
2: Sí, por lo que pasa que es un campeonato de largo alcance, ¿verdad? Es decir, yo creo que la primera prioridad o el primer objetivo que tienen todas las selecciones es pasar esta primera fase, independientemente de los eventuales cruces, y lógicamente todos los países están pensando con qué me podría tocar, si salgo primero, si salgo segundo, soy uno de los mejores terceros, ¿verdad? Así que en ese sentido, a través del desarrollo del mismo campeonato, vamos a ver cómo se van armando, sobre todo las parejas para 16avos de final.
0: ¿Qué más tenemos, Ricardo, para ver el tema mundial? Y de ahí sí, ya nos metemos un poco la realidad nuestra.
3: Claro, el tema de los otros países sudamericanos. El domingo a las 7 de la tarde, este para mí es el país que la tiene más complicada para el debut. Ecuador tendrá que enfrentar a Costa de Marfil. Costa de Marfil, que hace pocos días le ganó a Francia. Y Costa de Marfil es como una especie de equipo B o C de la selección francesa, igual que Senegal, porque muchos de estos jugadores nacieron en Francia y jugaron en las divisiones menores con la selección francesa, y que ahora están representando, en este caso, a Costa de Marfil. Para mí no es un debut fácil el que va a tener la selección ecuatoriana. Dura prueba, creo, Jorge Luis, para los equipos para el equipo de Becasese.
2: No, sin duda alguna, creo que Costa de Marfil es un equipo a tener en consideración. Va a ser difícil para Ecuador, pero viene bien el equipo de Ecuador. Yo tengo mucha confianza de que pueda ser un buen mundial, y ojalá pueda también el paso de seguir jugando, es decir, clasificando en su serie, que es difícil, y va a enfrentar, creo que, al rival de grupo, Costa Marfil.
0: Costa Marfil está un hermano,
3: el hermano mayor de Désiré Doué,
0: que está en la selección de Francia.
3: Claro, y que le hizo el gol justamente a la selección francesa. Ese es uno de los casos, que nació en Francia y que representa ahora a Costa de Marfil, un lateral derecho.
0: Y el hermano representa a Francia.
3: El hermano representa a Francia, que es una de las grandes figuras de la selección.
0: Cosas del fútbol, dicen algunos.
3: Oiga, y este partido es el que está esperando Jorge Luis Siviero, el lunes 15 de junio a las 18 horas, Uruguay va a enfrentar a una selección que siempre es una incógnita, que puede causar igual un mal rato en algún momento, Arabia Saudita.
2: Sí, es una incógnita. Pienso de que, lógicamente, el favorito es Uruguay, pero Uruguay, cuando juega contra esos equipos, siempre se le complica más de la cuenta. Porque normalmente, y así está en la historia del fútbol uruguayo, Uruguay es un equipo más de reacción que de acción. Es decir, le cuesta asumir la responsabilidad de salir a buscar un resultado, por encima de que Bielsa ha tratado de cambiar ese chip, y es esperar a ver cómo llega en las condiciones que pueda llegar Uruguay. Hay mucho pesimismo en Uruguay, porque evidentemente Uruguay no llega bien. Le faltan jugadores importantes, hubo lesiones también que dejan en duda la posibilidad de conseguir la mejor titularidad, pero siempre está lo que siempre decimos los uruguayos, en las tareas difíciles siempre sale algo que nos da la esperanza de poder lograr hacer un buen mundial. Pero lo que a mí más me preocupa, creo que puede pasar la fase sin duda alguna, lo más probable es que salga segundo, porque el favorito en ese grupo es España. Pero si sale segundo, va a tener que enfrentar seguramente a Argentina. Y ahí ya la cosa se entra a complicar en demasía, por encima de que es un clásico, que puede pasar cualquier cosa. Es decir, habrá que ver cómo llega Uruguay. Es decir, si a mí me dan el Uruguay que le ganó a Brasil y Argentina en la eliminatoria, con ese sí enfrento a cualquiera. Ahora, si ponemos al Uruguay que terminó jugando y a pesar de haber clasificado y todo lo demás, es evidente que las posibilidades merman muchísimo.
3: Uruguay tiene descartado, perdón, profesor, a Jorjan Derrascaeta para el primer partido, a José María Jiménez y a Ronald Araújo, los dos centrales. Profesor.
1: Bueno, como tú decías, si pasa, juega con
3: Argentina, seguramente.
1: ¿Y qué dicen los memes, dicen las redes sociales? Bueno, si está que... difícil, penal para Argentina, porque está claro, güey.
2: Ahora, muchos dicen que Argentina lo menos que quiere es enfrentarse a Uruguay. Es cierto, porque son partidos absolutamente distintos. Hay una clásica rivalidad desde tiempos inmemoriales, el clásico más antiguo del mundo en el fútbol. Por lo tanto, habrá que ver si se da esa circunstancia, ojalá así sea.
0: Es como Chile, los mundiales siempre avanzaba y le tocaba con Brasil, y ahí quedó. Claro. El 62 no pudo avanzar al final, perdió la semifinal y disputó el tercer lugar. Y después los últimos mundiales en
3: 2010-2014, octavo de final. Claro. Y el caso de México, que le tocaba a Argentina, siempre los últimos mundiales.
0: ¿El 98?
1: También, pues. El 90,
3: claro, exacto. También, claro. Sí, y después en Alemania 2006 también le tocó a México y Brasil. 2014, si no también me equivoco, también le tocó a México ahí.
0: Claro.
3: Oiga, a propósito de Argentina, va a jugar el jueves a las 21 horas contra Argelia. Ojo con Argelia, que no es tan fácil la cosa como algunos pintan. Argelia
0: no es pan comido, como se dice en buen chileno.
3: Exacto. Tiene jugadores interesantes.
2: Es que Argelia y Costa de Marfil tienen la escuela francesa.
3: También, claro. Otro más.
2: Claro. Entonces, igual, no se sabe si son franceses, si son argelianos.
3: Igual que Marruecos, si son... todo.
2: Exactamente.
3: Bueno, de hecho, el hijo de Zinedine Zidane es el arquero titular de la selección de Argelia, que jugó el Mundial Sub-17 por Francia, acá el 2015 en Puerto Montt, tuvo la sede de Francia, Lucas Zidane, me refiero.
0: Que ahora, es el ahora juega en Argelia.
3: Juega en la selección de Argelia. Así es que otro es otro de los partidos a tener en cuenta. Y por último...
1: Igual que Corea del Norte con Corea del Sur, ¿te acuerdas que decían que sí. No habían cambiado el equipo completo en Inglaterra? Porque eran todos iguales, son todos
3: Corea
1: iguales.
3: Del Norte fue. El empate 1-1 con Chile, sí, Corea del Norte, claro.
1: Pero pues, Corea del Norte y Corea del Sur son iguales, pues, si pueden llegar de cualquiera de los dos.
0: Era como han cambiado los otros, claro, eran todos iguales.
3: Claro. Y el último que va a debutar, y de hecho va a ser el último partido de la primera fecha, va a ser el miércoles a las 10 de la noche, Colombia, que ayer llegó...
0: De verdad que está Colombia.
3: Sí, pues, a pisar suelo estadounidense, mexicano, mejor dicho, están en México. Enfrentan a la debutante Uzbekistán. Ese es el partido que va a tener Colombia. Sí, tampoco yo diría que es un rival tan fácil. Uzbekistán, de hecho, tiene una de sus grandes figuras en la defensa, Kuzanov, el jugador del Manchester City, por nombrar algunos. Y Colombia, que siempre llega con el cartel de favorito, al final siempre se nos queda en el camino en etapas de octavo o de cuarto de final.
0: ¿Cuál es la figura colombiana en este momento?
3: Luis Díaz.
0: Pero el resto como que no...
3: Bueno, está James. El tema es que James en ninguna parte ha jugado últimamente.
0: Hace rato ha bajado mucho ya.
3: Sí. Mm. Así es que esos son los debuts que van a tener los países sudamericanos que comienzan el día de mañana.
1: Sí, pero James por la selección colombiana sube 200%.
3: Por eso lo llaman y es capitán todavía.
0: ¿Alguna otra cosita para ir a la pausa y después meternos ya de lleno con Everton? ¿No?
3: Sí, No, estaba viendo todavía Cristian Garay no tiene arbitraje designado. Digamos que hoy día estuvo en el VAR el señor Juan Lara. Los jueces chilenos, sí.
0: No tuvo mucho trabajo.
3: Claro, solamente lo llamaron una vez para la jugada para determinar la expulsión de la segunda expulsión del cuadro de Sudáfrica, pero hasta ahora todavía no ha sido nominado Juan Lara, y tampoco estoy viendo acá algún árbitro uruguayo. Jorge Luis Siguero tampoco ha sido nominado. Se me fue justo ahora el nombre del juego.
0: ¿Usted cree que Garay va a arbitrar algún partido, no?
1: Uruguay no pesa ya.
3: Vamos a ver, con la cantidad de partidos que hay, más de alguno debería tocar.
0: Bueno, sí, puede ser.
3: Mire, por ejemplo, Yael Falcón de Argentina va a dirigir Suecia con Túnez. Es el árbitro, por lo menos de acá del continente, que está designado para. Y el otro es el que yo decía ayer, el regalón de Conmebol, y parece que también el regalón de la FIFA, el venezolano Jesús Valenzuela va a dirigir Australia con Turquía.
0: Ahí hay algunos casos. Ahora sí, vamos a nuestra primera pausa con nuestros auspiciadores de acá, desde el Mil Amores, en Golazo Museo Radio, y volvemos con las novedades de Everton para este partido frente a Palestino.
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0: en el Mil Amores para seguir comentando y vamos a la realidad de Everton de Viña del Mar. A ver, me escucho lejito, así como si estuviera...
1: No,
2: a ver. Sí, ahora sí. Sí, vamos a cambiar un poco. Vamos a cambiar acá el micrófono de don Carlos. A ver si nos escuchamos mejor en esta pista. A ver, don Carlos, a ver.
0: A ver, ahí sí.
2: No, ahora sí.
0: Ahora sí.
2: A ver.
0: Hola.
2: ¿O tiene que encender el micrófono a lo mejor?
0: No.
2: Ah, ya.
0: Está moviendo la perilla.
2: Oiga, sí.
0: ¿No quiere que hable Everton, usted parece?
2: Parece que no, pero.
0: Le habla usted, pues.
2: Sí, vamos a hablar un poco de Everton mientras solucionamos acá este pequeño inconveniente que hoy se presentó la nueva indumentaria, la nueva camiseta, más bien dicho, en una edición limitada para lo que es el aniversario del elenco de Everton de Viña del Mar, aniversario 117. Van a ser 117 camisetas justamente a la venta, que comenzó el día de hoy, pasadas las 15 horas. Nosotros tuvimos la posibilidad de verla antes, justo en la conferencia de prensa de Benjamín Berríos, la nueva indumentaria del elenco de Everton de Viña del Mar, que yo viéndola de más cerca, claro, dicen algunos entre azul marino, pero yo la veo más negra que azul marino, en todo caso, la indumentaria.
0: Es evocativa de algún año, pareciera ser, ¿no? Porque tratan de un aniversario, siempre buscan una temática de algún hecho importante del club. Porque hace un par de años, el año pasado, no sé, era por el 76, pero ahora este año cumple 50 años. Pero hubo un momento que tenía una camiseta oscura. El 84 era un poquito más oscura también la camiseta cuando ganaron el Polla Gol. Pero son tecnologías modernas de las empresas, la aceptan la gente de marketing de los clubes y el público igual las compra. Porque usted ya la compró, Ricardo, ¿usted?
2: No, todavía no, porque recién salió a la venta el día de hoy. Pero bueno, como es habitual, Everton saca estas indumentarias justamente en este mes aniversario.
0: Vamos a la pelotita. Vamos a la pelotita, porque eso interesa, porque Everton juega el sábado con Palestino. Y sacando cuentas, alegre, dicen los hinchas de Everton, independientemente de otros resultados que se pueden dar de equipos que están ahí, perfectamente podría quedar bien ubicado en caso que pueda ganar el partido frente a Palestino, que es un rival complicado y difícil, que siempre le hace partidos muy cerrados.
2: Eso es habitual. En todo caso, Jorge Luis Sivero, Jorge Díaz, estos partidos que se dan justamente entre Everton y Palestino, además que son dos equipos que se conocen bastante, debido a que se enfrentaron ya en la Copa de la Liga. Claro, sí. Uno fue con Cristian Muñoz y el otro con Guillermo Farré.
3: Sí, pero de cualquier manera yo creo que son equipos que se conocen. Es difícil el partido, como son todos, y evidentemente creo que Everton tiene que aprovechar esta rachita que ha agarrado en cuanto a, no solo a buenos resultados, sino que creo que en cuanto a rendimiento, donde ha subido enormemente el colectivo de Everton, lógicamente basado en lo que siempre decimos, en las individualidades, que también están pasando por un mejor momento del que pasaron a comienzo de año. Así que el sábado es un partido muy importante para el equipo de Everton, que en caso de ganar quedaría prácticamente peleando ya la posibilidad de un segundo lugar, así que ojalá pueda conseguir ese resultado que todos los hinchas evertonianos están soñando.
0: Pero están muy estrechos ahí en esa parte, sí.
3: Y claro, lo que pasa es que hay mucha paridad, salvo Colo Colo, que ya se arrancó un par de puntos que creo que los indican como el favorito a ganar este campeonato. El resto, siguiendo por los equipos grandes, entre comillas, como Católica, la Chile, después el resto, Palestino, no sé, Newell's, Coquimbo mismo, que ha hecho una muy buena campaña una vez más, están ahí, están prácticamente separados por un par de puntos. Decía Ricardo fuera del micrófono que hay una diferencia entre el segundo y el décimo primero de apenas 4 puntos, es decir, estamos hablando prácticamente de un partido y un empate, así que... Esto recién va a terminar la primera rueda, por lo tanto va a quedar otra rueda completa para seguir analizando lo que pueden hacer cada uno de los equipos que están peleando esa posibilidad.
0: Don Jorge Díaz, ¿qué posibilidad le ve a Everton este sábado frente a Palestino?
4: Sí, como todos los partidos de Everton-Palestino son difíciles de pronosticar, porque Palestino de repente no anda bien, pero viene y hace bueno. Ahora, lo bueno para Everton es que no va a jugar Gallegos, que un hombre que maneja los hilos, mueve a Velociraptor, como se llama,
5: a Carrasco.
4: Tiene a Munder, tiene buenos hombres. Incluso me ha llamado la atención el nivel que ha subido León. Ya, Jason León ha subido bastante su nivel. Y bueno, y esos son los rivales que le complican a esto. Los con velocidad, sobre todo, porque sabemos que los centrales no son tan rápidos, y cuesta, ¿no es cierto?, enfrentar a este Palestino. De repente anda inspirado, ¿cómo se llama? ¿No es Sosa? ¿Sosa se llama? ¿El 9?
2: Nelson Da Silva.
4: Sí, Da Silva, pero el otro, el que era de...
2: Ah, Gonzalo Tapia también, está Ronnie Fernández.
4: Exactamente.
0: Pero entonces, Tapia viene jugando más atrás.
2: Sí.
0: Gonzalo Tapia viene jugando desde más atrás ahora.
2: Y Ronnie Fernández echando los segundos tiempos.
4: Claro, pero igual a Ronnie Fernández hay que aguantarlo.
0: ¿No? Oye, y va a jugar a cambiar.
4: Y ahora no va a estar un hombre importante en el mediocampo en cuanto a la marca, al quite, que es Joaquín Moya.
3: Exacto, sí, tiene una baja importante ahí. Pero creo que lo puede suplir, seguramente ahí va a jugar Leo Soto, ¿no?
2: Vidal, me parece, por lo que
3: Vidal, puede ser. Sí, no hizo, Quillota, hizo un buen partido, sí.
2: Porque Hugo Magallanes claramente va a ser el central.
0: Sí. ¿Y qué de Villagrán?
4: No, ahí estamos, en la banca.
2: No, yo creo que ya.
0: Porque el otro día que pudo haber jugado tampoco fue utilizado.
4: No, pero estaba en la banca.
0: Estaba en la banca, sí.
2: No fue ni citado Villagrán el otro día el partido con Libache. Claro. No tuvo ni siquiera en la citación. Entonces yo para mí Villagrán ya prácticamente no lo cuento ya como opción.
0: Sí, porque uno hace el análisis, claro, Vidal ha jugado ahí, pero no es su puesto tradicional. En cambio, Villagrán sí que podría perfectamente encajar, pero si el técnico no lo considera, algo debe pasar.
4: Pero Villagrán no tiene mucha marca.
0: Tiene más
4: juega, técnicamente juega bien, hace buenos cambios, buen remate, buenos córner, pero en marca es un déficit que tiene Villagrán, y yo creo que por eso es que no le toman mucho en cuenta.
2: Bueno, de hecho Río Neto, yo me acuerdo en una de sus primeras conferencias que le preguntaron por Villagrán en su momento.
0: Baeza puede jugar ahí también.
2: Sí, entre otras cosas dijo que tiene que trabajar más. Así es que, pero la tiene compleja, sí, me parece Villagrán. Y el caso de Jason León, ha aprovechado bien la ausencia de Dylan Zúñiga y Ian Gargues, que están lesionados, que justo son los dos laterales titulares. Y me parece que efectivamente ha subido el nivel León, y por el sector derecho también está jugando Vicente Espinosa ahí como lateral.
4: Pero Gargues derecha, sí.
2: Sí, claro, pero lo que pasa es que Gargues también ha jugado izquierdo, entonces por eso lo
4: claro, improvisado, pero claro. Su puesto original es el de lateral por la derecha.
0: Y lo que tiene León, tiene buen remate también, se aventura bien arriba, con su época, recordemos que él partió como volante en Santiago Wander, volante ofensivo, y después mutó a lateral izquierdo, pero tiene buena salida, y en un buen momento que está pasando, se atreve a pegarle a la pelota bien. No sé, escuchemos declaraciones Benjamín Berrío, porque conversó con los medios el volante, y así justamente es. Se conversó la primera respuesta sobre el rival conocido, porque ya lo enfrentaron en la Copa de la Liga. Escuchemos a Benjamín Berríos.
1: Nos preparamos de muy buena manera, con muchas ganas, como dije anteriormente en algunas conferencias.

0: estos compromisos frente al cuadro tricolor. Así lo analiza Benjamín Berríos.
1: Sí, queda reflejado que es un muy buen equipo, por algo vienen peleando torneos internacionales y nacional los últimos años. Creo que se manejan muy bien y con el respeto que se merecen. Tenemos que hacernos fuertes de local y tratar de quedarnos con la victoria.
0: Benjamín Berrío, los jugadores más parejos del plantel, no de ahora, sino que varias temporadas. Recordemos que conformó una muy buena dupla con Álvaro Madrid en su momento, la mejor dupla de fútbol chileno para muchos. Otros consideran a otros jugadores en su momento, ¿te acuerdas?
2: Sí, pero yo era, eran los tres, era Madrid, el Topo y Echeverría. Claro. Eran los tres, que era la mejor, lejos, la mejor mediocampo del campeonato.
0: Después, cuando sale Echeverría, Berríos con Madrid igual. Correcto. Y ahora con Joaquín Moya han conformado una muy buena dupla también. Sí. Moya, buen jugador. Y sobre eso le consultaron a Berríos. ¿Cuánto puede afectar la ausencia de Joaquín Moya en esa zona? Escuchemos.
1: Sí, bien, obviamente es una baja importante, pero como lo he dicho anteriormente también, el equipo está trabajando muy bien. Si no hay un jugador, está otro, y se ha visto reflejado en el partido pasado también, que jugamos contra Limache en la cancha de San Luis. Fue un equipo que no venía jugando y que estuvieron a la altura, y se reflejó en el resultado.
0: Buen jugador Berríos. Si bien es cierto su puesto, que juega habitualmente, es un buen jugador en esa zona, pero cuando es reubicado en otras, no defrauda tampoco, no desentona.
3: No, muchas veces ha jugado lateral derecho, lateral, y ha cumplido a la perfección. Un jugador dúctil, un jugador polifuncional, como se decía antiguamente. Ahora cambió el mixto, ahora se dice, pero es un jugador importantísimo para el equipo de Everton, ¿verdad? Es decir, es uno de los que le da el equilibrio al equipo. Ha hecho una muy buena dupla, primero con Madrid, bueno, con Echeverría, por supuesto, ¿verdad? Pero y ahora con Moya, creo que los dos se han adaptado a cumplir esa función que es tan importante para un equipo, es decir, mantener el equilibrio entre defensa y ataque.
2: Ahora, recordemos que Berríos vino de Colo-Colo como lateral derecho, que cuando era Sierra el técnico de Colo-Colo, le quitó el puesto a Fierro, incluso en esa, venía como lateral titular de Colo-Colo, se lo pasaron y aquí lo hicieron lateral, volante central, y bueno, y cuando ha tenido que jugar de lateral también lo ha hecho muy bien.
0: Sí, uno que somos apegados un poco al fútbol, a la nomenclatura, el fútbol un poco más tradicional, más antigua, tiende a decir volante central, porque se ubica en esa zona, pero lo comentaban recién, ahora le llaman de ida y vuelta, no vemos el típico volante que se estaciona ahí y que espera, quita, entrega, ¿no? Porque Berrío y Moya hacen la otra función, quitan, apoyan, de repente vemos a Berrío apoyando arriba también, llegando al área, incluso en muchas jugadas.
3: No, y muchas veces se desplaza por las puntas, sobre todo por la punta derecha, ¿verdad? Es decir, ejerciendo distintas funciones dentro del equipo, por eso es tan importante su función en sí. Es un jugador que ha llamado la atención, pero lo que pasa es que tampoco, al público no le llena demasiado el gusto, quizás, porque es un jugador funcional en todo sentido, por encima de que hay varios que te llaman la atención porque hicieron una gran jugada, porque hicieron un caño, porque hicieron una copiada, porque remataron bien el arco, situaciones que muestran otro tipo de técnica, pero creo que lo de Berrío es fundamental para el equipo de Bertoñano.
2: Sí, pero recordemos, Jorge, que es regalón de la hinchada. Pasó a ser como un símbolo de Everton. Va a cumplir 10 años porque renovó hasta el 28.
3: Claro.
2: Y llegó el 19.
3: 19, sí.
2: Así que es un jugador símbolo ya.
3: No, pero absolutamente. No, y además la importancia que tiene por el equipo de Everton en Berrío. De hecho, cuando estuvo lesionado se notó inmediatamente su ausencia.
2: Porque él está muy identificado con Villarmar, está muy cómodo, lo dijo. Ya en mi casa, dijo, ya estoy acostumbrado a la ciudad, todo para mí, por eso que se quedó acá, pues. Sí. Incluso con los Colo el año pasado también lo quería de vuelta. Y renovó él incluso el año pasado por 2 años más. Y ahora renovó por 2 más.
0: Es que es una zona buena para vivir y los futbolistas se acomodan, son sus familiares, por estos lados también. Independientemente, como pasa en todo el país, las inseguridades existen, pero es más tranquilo que la vorágine de la capital. Por ejemplo, un jugador que es de Santiago, estar acá por varios años, indudablemente que le gusta.
4: Y además hay otra ventaja, que Everton está sentado ya en primera división. Así ya, independiente de lo que pasó el año pasado, pero Everton ya es un equipo que está sentado en primera división. Estos últimos 10 años.
3: Se dan un montón de condicionantes para que Everton tenga, es decir, cualquier jugador que venga a Everton tenga las condiciones, diría yo, espectaculares para desarrollar su trabajo.

0: trabajo en una ciudad tranquila, en una ciudad agradable, una ciudad que está cerca de Santiago, que está cerca de un montón de lugares, diría yo, bonitos. Vicente Cantatori, que en paz descanse, siempre decía, Viña es el paraíso, ¿verdad? Sí. En cuanto a clima, en cuanto a vida, en cuanto a todo lo que es social, independientemente de lo deportivo. Entonces yo creo que todo eso también influye mucho para la toma de decisiones de cualquier jugador que venga a defender la camiseta de Everton.
1: Bueno, hay muchos que se han quedado acá, el propio Jorge Luis se quedó acá, Vicente Cantadores se quedó acá. De los días tuvimos una actividad con Everton del 2008, el Fío Uribe, que era del sur, y se quedó acá también, muchos se quedaron.
2: Marito Salinas.
0: Alberto Ferrero.
1: Mario Salinas, que vive acá también.
2: Oiga, pero ¿sabe qué? Viña es muy bonita, todo a mí me encanta también. Y la otra ciudad que está floreciente, que es maravillosa también, pero está a 2.000 kilómetros de Santiago. Iquique.
3: Ah, sí.
2: Iquique está muy similar a lo que es Viña del Mar, en el sentido de la costanera, de las playas. El agua es un poquito más tibia que acá, y tiene muchas playas, tiene muchas diversiones, está la Sofía, hay un montón de cosas que... Tiene casino también, tiene un montón de cualidades, pero están a 2.000 kilómetros de la capital. Nosotros estamos aquí a 40 minutos o claro, en auto.
1: Oiga, Ricardo, volviendo al tema futbolístico, hoy circuló y ha circulado en redes sociales, desde tal que especialmente algunos medios, la opción de Ramiro González puede ir a reforzar a Rangers para la segunda rueda. Recordemos, está problemado el equipo Rangers con Ivo Sáenz como técnico. Tiene contrato vigente con Everton.
4: Sí, hasta fin de año. Y se dice que estaría descartado esa posibilidad, ¿ya?, de que finalmente vaya al cuadro de Talca.
1: Porque acá, más allá de no ser titular, lo fue en su momento, algunas expulsiones, algunas lesiones también han conspirado para que tenga continuidad. Podría pensarse por aquello. Pero si tú dices que está descartado, probablemente se va a mantener la campiña.
4: Claro. Lo que pasa es que Rangel está buscando un central porque Carlos Labrín se le lesionó a comienzo de año, que iba a ser el central titular, se le lesionó por ahí por la segunda fecha, por ahí más o menos, del torneo de ascenso, y todavía le queda un tiempo largo de recuperación. Entonces, por ello están buscando desesperadamente un central de experiencia.
0: Sí, pero yo me pongo en la piel de Ramiro González. Irse de Everton, que si bien es cierto no ha tenido la continuidad necesaria, está viviendo en una ciudad importante. Normalmente él no solo que está citado, sino que muchas veces ha sido titular o cambio, primer cambio, ¿verdad? Es decir, no ha hecho una mala campaña. Y pensar en irse a un equipo que está prácticamente descendido en la B es complicado en todo sentido. Independientemente de lo económico, que tampoco creo que Rangel le pueda mejorar esa situación que tiene acá, ¿verdad? Así que yo creo que es muy difícil que esa situación se concrete para que se vaya de acá de Everton, y menos yéndose a un equipo que, como digo yo, difícil que salve la categoría.
4: Y uno de los capitanes, además, pues hoy el cuarto capitán de Everton de Viña del Mar. Entonces yo lo veo complejo, igual que se vaya.
2: Sí, está complicado Rangel. 3 puntos en 15 partidos.
4: Sí.
2: Pero si lo miras bien, son 9 puntos nomás con el. Tiene que pillar a uno solo.
4: Sí, bueno.
2: ¿No es cierto? Y si Curicó le quitan los puntos, digamos, lo va a tener más a la mano. Ahora San Felipe por lo menos está sumando. ¿No es cierto? Que era uno de los candidatos fijos también. Pero según si todo sigue igual, debería ganar 9, tiene que hacer 30 puntos para salvarse.
4: Tiene que ganar como entre 9 y 10 partidos.
2: 9 partidos, 9 partidos, porque tiene que hacer 30 puntos para salvarse, según la estadística.
4: Sí.
2: ¿No es cierto? Que el que hace 30 puntos prácticamente está salvado. Y tiene 3, tiene que ganar 9, si las matemáticas son exactas.
4: Exactamente, los números no mienten.
1: Bueno, ahí está la realidad de Everton, que se está preparando para el partido frente a Palestino, partido a jugarse el sábado a las 12, a las 15 horas. Relatará nuestro director Luis Rojas Gallardo desde el Sausalito de Viña del Mar ese partido.
4: Vuelve, así es.
1: Vuelve. Lucho vuelve.
4: Vamos a estar ahí con ese partido a partir de las 14 horas, ese relato.
1: Sí, vamos a la pausa ahora y volvemos también para hablar un poco de Wander también, que hace noticia, se prepara, no juega, pero hay informaciones. Ya volvemos.
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0: Volvemos a la última parte acá en el Mil Amores de Golazo No Seo Radio, jornada día jueves. ¿Qué está haciendo Wander? Porque, bueno, primero la información es que pareciera ser que se ratificaría para fines del mes de septiembre la final intercontinental sub-20 entre Wander y Real Madrid.
1: No hay nada todavía.
2: ¿Sabemos? Todavía no hay nada oficial.
0: No, claro. Pues todos apuntan que va a ser Playa Ancha, ojalá sea el estadio, mejor dicho, Lía Figueroa, pero hasta el momento no se confirma oficialmente.
2: Exacto. Bueno, están en otro en todo caso, lo de porque hasta la gente con Conmebol está en estos momentos allá mundial, en México y Estados Unidos. Prioridad. Claro, yo creo que después del Mundial vamos a tener la respuesta clara de cuándo y dónde se va a jugar. Profesor.
3: ¿Cuándo está de vacaciones? No.
2: No.
3: Días libres, no vacaciones,
2: claro,
3: días libres.
2: Van a tener días libres sábado y domingo, porque después ya. Del partido en Copiapó tuvieron solo el domingo. Y esta semana están realizando una especie de intertemporada, porque tanto el martes como el día de hoy trabajaron a doble turno. El lunes, el miércoles y mañana van a trabajar un turno para quedar libre sábado y domingo y después ya encarar la semana de partido contra Universidad de Chile a partir del día lunes.
3: Según he leído la prensa, que andan buscando un arquero.
2: Sí, eso es cierto.
3: Y que andan buscando un centro delantero para que le haga sombra a Camarda.
2: Pero básicamente primero la prioridad es un arquero.
0: ¿Pero lo andan buscando o lo que quiere el técnico?
2: Lo que
0: porque
2: el técnico,
0: los dirigentes
2: dicen
0: que no van a haber...
3: Tiene que traerse un uruguayo, ¿sí? De allá conoce la gente.
2: Sí, porque recordemos que
3: don
2: Reinaldo Sánchez dijo en el diario La Estrella el otro día que tenemos 5 arqueros y tengo 38 jugadores contratados.
4: Sí, yo creo que le falta un arquero porque han tenido un montón de problemas. De esos 5 hay 2 que están lesionados, ¿verdad? Terraza y Miranda. Y Olivares también, ¿verdad? Olivares, es decir, que me quedan 2. Byron Martínez y el Chico Abello. Por lo tanto, yo creo que por ahí hay una prioridad grande porque es una función muy específica la de arquero. Y la de 9, sí, lógicamente para tener una opción de Camarda. Han salido en las redes sociales de que Parragués prácticamente no va a seguir. No sé si será cierto o no.
2: Parragués tiene contrato.
4: Tiene contrato, por eso digo
2: pero
4: yo.
2: El tema
4: no sé,
2: es que el rendimiento ha sido bajo.
4: Por eso digo yo que no sé si será cierto o no. Eso es lo que hay en cuanto a las novedades del equipo de Wander.
3: ¿Y Parragués no debe ser muy barato?
0: Se va o no. Por ahí también aparecen en las redes sociales. No le damos sidero. Pero de repente nos pregunta a nosotros, a través de las redes sociales se gestan informaciones que a lo mejor no son fehacientes y nos empiezan a preguntar a nosotros, ¿es verdad que esto es este otro? Y ahí
2: yo sé que
0: la misión nuestra es reportearla.
2: Que no están contentos con él. Que no están contentos con él. De ahí a que se vaya, es otra cosa, porque tienen que arreglar, obviamente, porque
0: tiene contrato vigente
2: hasta fin de año.
3: Es indudable. ¿Cómo estar contento si Camarda lleva 10 goles? Ha sido lo mejor de una de las mejores y Parragués ni juega.
2: Y apenas ha jugado 6 partidos desde su retorno a Guadalajara.
3: No, y físicamente uno lo ve, a pesar de que se ha estilizado un poco, pero todavía se ve macheteado.
0: Es que eres corpulento, tiene ese, pero
2: el tema,
0: lamentablemente no ha entrado bien.
2: El tema está que para el partido con Recoleta sabemos que no va a contar con Camarda y hoy las opciones son 3. 1, Parragués, que sabemos, ya lo hemos comentado. El otro, el Chico Silva, que no tampoco lo ven como para que sea el titular permanente. Y el otro que queda es Astroza, que jugó solamente el primer partido 6 minutos.
0: Hace rato Recoleta. Que no aparece,
2: sí.
0: En la banca.
2: Exactamente, son los 3-9 que tiene Santiago Wander de Valparaíso, se podría decir, a disposición para reemplazar a Camarda hoy. Si el partido fuera la próxima semana o fuera esta semana, por ejemplo. Pero la verdad es que ninguno está en estos momentos al nivel de Marcos Camarda.
3: Oye, yo no sé qué piensan ustedes, ¿eh? Yo, en la opinión, usted sabe que uno aquí da su opinión. Martín ha andado tan mal para que digan que se vaya, que no juegue más, porque le culpan el tiro libre que hizo, le hizo Cobreloa. Fue un golazo, po. ¿Ah? La metió prácticamente arriba en el ángulo y no sé qué más le culpan.
2: El gol con Temuco, el segundo, que no salió a cortar el centro.
5: Y el último gol ahora con Copiapó.
2: Sí, el último gol con Copiapó, que ojo, ya le había pasado, el otro día lo decíamos, al minuto de juego le había pasado que casi por no anticipar le lo madrugan y en la jugada de gol le terminaron madrugando.
3: Ese está compartido. Claro. ¿Y a dónde estaba Felipe? Venía caminando. Y
2: le ganaron a Cáceres, le ganaron.
0: Cáceres tuvo que cruzarse Cáceres, que no estaba
2: claro,
0: Felipe.
2: Claro.
3: Felipe venía porque Felipe, había ido, se va. Y venía caminando, tratando.
2: A propósito, Felipe anda por ahí con Augusto Aguirre, el defensa de Limache, que sea para arriba y después se le olvida volver, pues.
5: Sí, lo pasa colectivo por ahí.
2: Sí.
0: Y hay algunos difícil encontrar nombres. El otro día hacíamos el ejercicio arquero en el medio nacional, a lo mejor para venir a.
2: Pero
0: a
2: sabe, Wander tiene libre un cupo extranjero todavía. Porque los extranjeros son los uruguayos Felipe y Camarda y los argentinos Luna y Lamarro. Y tiene un cupo extranjero libre.
3: Por eso digo yo. Si,
2: un arquero.
3: Sí, exactamente. Bueno. ¿El jugador uruguayo es caro?
4: No. No es caro. No, evidentemente no. Que no, porque entonces, en Uruguay calado, se paga menos que acá.
3: Uno calado.
4: Por eso que prácticamente todos los jugadores uruguayos, más o menos de cierta categoría, están jugando afuera.
2: ¿Sabes qué nombre me gustaría tal vez para el arco de Wanderers, arquero uruguayo que estuvo acá en nuestro medio? Bernatene. No sé si, ¿qué le parece a usted, Jorge
4: Luis? Sí, pero está siendo titular en...
2: Ah, está atajando de titular en Liverpool, sí, ¿no? Sí,
4: en Liverpool.
0: Traiga la Tornacholi, también está siendo titular.
4: También, y anda bien. Muy bien.
2: Sí. No, lo que pasa es que Bernatene había empezado de suplente en Liverpool. Oiga, de
4: hecho, ahora está jugando de titular en un equipo.
0: Traigan a Mulera que no va a jugar en
4: Mundial. Está pasando bien.
2: No. Bueno, está, bueno, Gastón Rodríguez también está otro que, sí, que ahora el suplente de Tornacholi en
3: Montevideo. ¿De Magallanes?
2: Sí.
3: Y a Rangel no.
2: Sí, la verdad que en Rangel
3: se mandó muchos condoros.
2: Yo me quedaría con Bernatene en ese caso, pero como dice Jorge Luis, ya está.
4: No, no, está además en un equipo bueno. Después de Peñarol y Nacional son mejores.
0: Siendo a Paladino, debe tener, has conocido gente ahí.
4: No, no, sí, conocimiento sí tiene harto. Ahora habrá que ver cuál es su prioridad número uno, porque si tiene un solo cupo, seguramente tiene que elegir entre un arquero y un 9. El 9 lo tiene con Camarda, porque Camarda va a quedar sin poder jugar por acumulación de tarjeta amarilla, pero yo creo que afortunadamente no tiene lesiones, ha demostrado su importancia, así que seguramente van a optar por un arquero. No sé, yo no tengo mayor conocimiento del tema hasta el momento.
0: Nos vamos, nos retiramos para reencontrarnos mañana en otro programa de la semana, y el sábado estamos en Sausalito y el domingo estamos allá en el Alcaldesa Terroa Rebolledo para el partido entre Deportes Concepción y Deportes Limache. Don Jorge Díaz, que tenga buen fin de semana, lo liberamos para que descanse este fin de semana, muchas para que vea el Mundial.
3: Como decía mi suegro, muchas gracias, no sabe cuánto se lo agradezco.
0: Don Jorge Luis, lo reencontramos con usted el sábado.
4: El sábado, si Dios quiere, así que tengan buenas noches todos y vamos a seguir aprovechando el Mundial que se inició hoy.
0: Y don Ricardo Fernández se reencuentra mañana la audiencia junto al equipo joven.
2: A los jóvenes, sí, nos vamos a estar ahí con los jóvenes el día de mañana y ya el sábado, por supuesto, con las transmisiones, al igual que el día domingo, y atentos al Mundial.
0: Agradecemos un rato Sagreo, las buenas noches para todos, que tengan buen dormir, buen descanso. Chao.
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1: Son las 9 de la noche. 3 minutos.
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8: Hola amigas, amigos, esperamos se encuentren todos muy bien, agradecemos su compañía. Estamos en Días Felices en UCB Radio, tenemos música para usted, para nosotros, para todas y para todos. Queremos ser el vínculo entre usted y la historia de las grandes canciones. Estamos cada día de 8 a 9 horas y con retransmisión a las 21 horas. Escúchenos a través del 103.5 FM para la región de Valparaíso y también puede escucharnos en nuestra señal online para todo el mundo, señal que usted encuentra en el sitio ucbradio.cl. Vamos con la música de hoy. Los años 60 tuvieron una gran riqueza musical proveniente de los británicos. Van apareciendo para ese entonces las bandas que con el tiempo resultaron emblemáticas, históricas, transformándose ellas en un fenómeno social. Liderados obviamente por The Beatles inicialmente y seguidos por The Rolling Stones con canciones exitosas hasta hoy muy reconocibles. Se habló de cierta rivalidad y enemistad entre ellos, me refiero entre los Beatles y los Rolling Stones. Algunos historiadores dicen por ahí que algo de eso hubo, otros dicen que nada de eso existió, que unos eran los chicos buenos, que otros eran los chicos malos. Bueno, yo creo que el mundo, la gente se podrá hacer su propia idea. La verdad, solo ellos la saben. Póngase cómodo, comienza Días Felices en UCB Radio. Hoy música de The Beatles y de Rolling Stones.

Escuchábamos She Loves You, un tema de 1963. El inmensamente famoso tema Satisfaction de los Rolling Stones es del año 1965. Es un tema histórico en el mundo del rock. Esta canción fue compuesta por Mick Jagger y Keith Richards. Es la canción que instala al grupo en la escena musical. Es el tema que los hace populares. Es la canción que hace atravesar las fronteras de esta banda y los saca de ese aire británico y los lleva a Estados Unidos y desde ahí al mundo entero, y los convierte en la otra alternativa a los Beatles, quienes dominaban la época musical. Hablo de la primera mitad de los años 60.

qué el éxito de los Beatles? ¿Qué hicieron ellos que marcaron un antes y un después? Habría que entonces contextualizar. Pero aparte de eso, en lo simple y en lo quizás no tan simple, está el carisma grupal e individual, la innegable además capacidad musical, el estilo. Está George Martin también, su productor, el quinto Beatle. Está Brian Epstein, su manager, el sexto Beatle. Y sin duda estuvo también la capacidad para componer, y rápidamente. Ellos fueron una máquina de componer canciones, todas éxito, una tras otra. One, two, three.

Keith Richards y Mick Jagger se conocieron en la infancia, compañeros de colegio que perdieron contacto cuando la familia de Keith Richards se cambian de ciudad. Ellos se reencontraron años después, casualmente, en una estación de metro, esto en Londres. Esto fue en octubre del año 1961. El destino quiso que se reencontraran. Mick Jagger llevaba bajo el brazo discos de Chuck Berry y Muddy Waters. Desde ese detalle retoman ellos una conversación, estos jovencitos unidos por la pasión, por la música. Ese encuentro es el inicio de esta historia de los Rolling Stones. Este sería el momento clave de la dupla protagonista de unas bandas más longevas y exitosas en la historia de la música.

El cuarto álbum de los Beatles fue Beatles for Sale y se publica a fines de 1964. Los Beatles ya eran locura para las casas discográficas. Este álbum se instaló inmediatamente en el número uno, desbancándose a ellos mismos con su anterior álbum A Hard Day's Night. Los Beatles eran dueños de la escena musical, un hecho que no tenía precedentes en la historia de la música. Y en este álbum, Beatles for Sale, destaca Eight Days a Week. Esto ocurrió en 1964.

A Hard Day's Night es una película, es una canción, es también un álbum. La película, que resultó muy exitosa, es algo así como un documental que muestra un par de días en la vida del grupo. El álbum fue el primero en contener solo composiciones originales y el único en que el catálogo musical estuvo firmado enteramente por Lennon y McCartney. La canción A Hard Day's Night es otra de las que llegó al número uno. Todo esto ocurrió en 1964, en plena Beatlemanía.

Ruby Tuesday es otro éxito de los Rolling Stones, una canción que escribió Keith Richards y Brian Jones, aunque aparece acreditada a Mick Jagger junto a Keith Richards. Una canción que en su letra se refiere a una groupie, aquellas chicas que buscaban cercanía a toda costa de un músico famoso. Ruby Tuesday se grabó a fines de 1966 y se lanza al mercado en enero de 1967.

0: 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No se desprenda de la sintonía, ya regresamos con más canciones, con más Días Felices en UCB Radio.
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2: Son las 9 de la noche, 31 minutos.
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0: De regreso en Días Felices en UCB Radio, de 8 a 9 de la mañana y con repetición nocturna a las 21 horas. De nochecita la música siempre es un buen aliado. Y también estamos, recuerde, con lo mejor de Días Felices los sábados y los domingos, eso durante la mañana. Estamos en el 103.5 FM para la región de Valparaíso y a través de nuestra señal online que usted ubica en el sitio ucbradio.cl. Seguimos revisando canciones de los Beatles y los Rolling Stones. Help es el quinto álbum de los Beatles. Salió a la venta un 6 de agosto de 1965. Un álbum de 14 canciones y que 7 de ellas formaron parte de la banda sonora de la película del mismo nombre, Help. Película también estrenada en el año 1965.

En 1966, la dupla Jagger y Richards escriben y graban el tema Let's Spend the Night Together. Su letra habla de una propuesta a un encuentro sexual, tema complejo para la época, que causó controversia, que tuvo censura. Y una de las más reconocidas censuras ocurrió en el famoso show de Ed Sullivan, esto en Estados Unidos. Primero les prohibieron interpretarla en el show, pero llegaron de mala gana a un acuerdo que se trataba de cambiar la letra, y si no lo hacían no podían actuar, así de simple. Bueno, molestos ellos tuvieron que cambiar el título, que decía Let's Spend the Night Together, pasemos la noche juntos, cambiarlo a Let's Spend Some Time Together, pasemos algún tiempo juntos. Bueno, esto molestó al grupo. Hay imágenes que muestran a un Mick Jagger que mientras canta esta línea en pleno show, mira hacia la cámara y gesticula con los ojos como diciendo, ¡qué brutalidad esto! Es una anécdota de los Rolling Stones.

Mick Jagger y Keith Richards lanzan en 1966 el tema Paint It Black, un éxito rotundo en gran parte del mundo, y fue una de las tantas canciones que crearon juntos. Fue el tercer número uno de los Rolling Stones, y el tema tiene incorporado el sonido de un sitar, otro de los instrumentos que exploraba el genial Brian Jones, pretendiendo él siempre innovar en su sonido.

La canción Let It Be es una de las más representativas y exitosas de la última época de los Beatles. Fue compuesta por Paul McCartney, a pesar de estar registrada bajo Lennon y McCartney, como siempre. Bueno, la inspiración de Paul para este tema surge desde un sueño que él tuvo con su madre, un presumible mensaje de su madre diciéndole: todo va a estar bien. Let It Be.

Mick Jagger se ha casado dos veces, pero tuvo muchas novias y alguna vez dijo que ha tenido sexo con más de 1000 mujeres. Y alguna vez también dijo un veinteañero ingenuo Mick Jagger: cuando cumpla 33 años me retiro. Ese es el momento en que un hombre tiene que dedicarse a otras cosas. No quiero ser una estrella de rock durante toda mi vida.

El denominado concierto en la azotea de los Beatles, el famoso Rooftop Concert, fue el último concierto que realizaron los muchachos de Liverpool. Este concierto se realizó en la terraza de los estudios Apple en Londres, lugar habitual de grabación de los Beatles. Esto ocurrió un 30 de enero de 1969. Comienzan ellos y terminan el concierto con el tema Get Back. Fue un concierto que pasó a la historia y dejó un registro imborrable.

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1: 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Amigas y amigos, gracias por la compañía. Gracias Gerardo Terán por los controles y por el buen sonido. Cuídense mucho, abracen la música. Lo mejor está por venir. Chau.
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4: Son las 10 de la noche. 3 minutos.
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2: Son las 10 de la noche, 29 minutos.
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2: Son las 11 de la noche.
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1: Son las 11 de la noche, 29 minutos.
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3: Son las 0 horas, 1 minuto.
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1: Son las 0 horas 29 minutos.
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1: Yo quisiera pedir La Maldita Primavera.
2: La Rue Morgue sigue dando vueltas.
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4: Pedirle una cancioncita de los tres, Traje Desastre.
3: Traje Desastre, Traje Alegría, Traje Alambres, Baje su vida.
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2: Son las 0 horas. 57 minutos.
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2: Es la una de la madrugada. 29 minutos.
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1: Es la una de la madrugada, 59 minutos.
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1: Son las 2 de la madrugada. 29 minutos.
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0: 5 de la mañana.
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1: Quiero pedir una canción. Se llama Can You Feel the Love Tonight, de Elton John.

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2: Son las 3 de la madrugada.
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0: Son las 3 de la madrugada. 30 minutos.
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1: Son las 4 de la madrugada.
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7: Quería pedirles la canción de Pearl Jam, Yellow Ledbetter, por favor.

0: sería genial un tema de Phil Collins en mi corazón, ese del tema de la película Tarzán de Disney.
1: Me relaja mucho escucharlos y me gusta mucho la música que tocan, así que quiero pedir la canción Like a Fool de Robin Gibb.

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3: Son las 4 de la madrugada. 27 minutos.
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1: ¿Tienen Love Is My Decision de Christopher?
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2: Quería escuchar el tema de Bonham, Somewhere in the World.
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2: Son las 4 de la madrugada, 58 minutos.
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2: Son las 5 de la madrugada. 33 minutos.
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0: Son las 5 de la madrugada, 34 minutos.
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2: Pedir un tema, no sé qué, eso está bien pronunciado. Can't Help Feeling I Love, de Elvis Presley. What?

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1: Son las 6 de la mañana. 3 minutos.
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1: Quisiera pedir el tema de Simply Red, You Make Me Feel Brand New.
2: Ustedes escuchan I Remember You de Skid Row.
3: Quisiera pedir la canción de Stone Temple Pilot Luch. Ojalá se pueda, porfa.

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1: Son las 7 de la mañana.
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7: Red Earth es una banda que hizo historia con su versión del tema Get Ready, un tema que fue grabado inicialmente por The Temptations en 1966, compuesto por Smokey Robinson. Red Earth la graba en 1969 y dan el gran golpe, es cantada por el baterista Pete Rivera. Get Ready es considerada un hito en la historia del rock.
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12: Cada vez que ocurre un hecho grave, protagonizado por menores de edad, la discusión se suele repetir. Se apunta al colegio, a las redes sociales, al entorno, a las instituciones. Pero tarde o temprano aparece una pregunta que es inevitable. ¿Qué responsabilidad tienen los adultos en la formación de esos niños y adolescentes? Con el proyecto de responsabilidad parental, recientemente presentado y firmado por el presidente de la República, José Antonio Kast, durante estas últimas horas, busca precisamente poner ese tema sobre la mesa. La iniciativa propone fortalecer las herramientas de apoyo a las familias e incorporar programas de habilidades parentales, atención especializada y mecanismos de intervención temprana cuando existan señales de riesgo. También contempla sanciones para quienes incumplan gravemente sus deberes de cuidado y también de supervisión. Y quizás ahí está el aspecto más interesante del debate, porque durante años hemos discutido cómo reaccionar cuando los problemas ya explotaron, cuando aparece la violencia, cuando ocurre un delito, o cuando un menor termina vulnerado en sus derechos, o bien vulnera los de otros. Pero pocas veces hablamos con la misma fuerza sobre la prevención, sobre cómo acompañar a las familias antes de que las situaciones lleguen a ese punto. Bueno, por supuesto, tampoco se trata de simplificar una realidad que es compleja. No todos los problemas de conducta tienen origen en una mala crianza. Existen factores sociales, económicos, psicológicos, comunitarios que también influyen. Sin embargo, es difícil sostener que la presencia, la orientación y los límites entregados por los adultos no jueguen un papel fundamental en el desarrollo de niñas, niños y adolescentes. Bueno, tal vez la discusión de fondo no sea cuándo castigar a los padres cuando algo sale mal. Tal vez la verdadera pregunta, es cuándo estamos haciendo como sociedad y cuánto hacemos para fortalecer la idea de criar. Porque educar a un hijo nunca ha sido fácil, y en tiempos donde las familias se enfrentan desafíos cada día más complejos, apoyar esa tarea puede ser tan importante como exigir responsabilidades, porque al final una sociedad más segura no comienza en un tribunal, comienza mucho antes, en la casa, en la familia y, por supuesto, en la formación de las futuras generaciones. Primera vista a los hechos.
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12: Hola, buenos días. Bienvenidas, bienvenidos. Viernes, por fin viernes. Y ya estamos comenzando Primera Vista en esta jornada de 12 de junio del 2026. Se dio cuenta que estamos llegando a la mitad del mes de junio y, por ende, a la mitad exacta del año 2026. Caramba, cómo pasa el tiempo. Bueno, así las cosas, cielo parcial, con abundante nubosidad en Viña del Mar y Valparaíso. La temperatura del momento, 10 grados una décima. La máxima llegaría a los 17 en la costa. En la zona interior, provincias de Quillota y del Marga Marga, nubosidad parcial. 18 grados se esperan como máxima para hoy. San Felipe y los Andes, del Valle de la Aconcagua, cielo nublado para esta tarde, 19 grados se esperan como máxima. Y Santiago, abundante nubosidad a esta hora, el cielo nublado, 8 grados 5 décimas, la máxima llegaría a los 18 grados en la capital. De lluvias, absolutamente nada, por lo menos de aquí a un par de días más. Hay que ver si la evolución del pronóstico, porque hacia el sur sí se han presentado precipitaciones de variada intensidad. Estamos ya mundialeros. Comenzó el Mundial de Fútbol FIFA 2026. Ayer fue la inauguración, pero ojo, en México. Hoy día hay 2 inauguraciones más. Una en Estados Unidos, que es cerca de la 1 de la tarde, y la otra, que es como a las 4 aproximadamente, que es en Canadá. Así están, o al revés, sí, claro, pero son 3 inauguraciones para esta jornada. Y claro, ya está, comenzó a rodar la pelotita, ¿cierto? Y ya comienzan también las casas de apuestas a hacer su labor, ¿cierto? Que ha sido también muy polémica el tema de apostar, ¿cierto? Por quién será el próximo campeón, cómo saldrán los partidos. Bueno, hay una serie de instancias para eso. Tenga precaución, es lo más importante, y disfrute el Mundial, que es más importante todavía. Un futbolero está en los controles, Gerardo Terán. Por acá Gonzalo Gallardo, gusto de saludarles. Vamos a la música y a la vuelta estamos con la Primera Vista a los hechos.
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0: primera vista a los hechos en esta jornada de día viernes. Una controversia política se instaló en la comuna de Casablanca luego de conocerse que el embajador de Israel invitó al alcalde de la comuna a participar en una actividad en Tel Aviv. La situación generó reacciones tanto a favor como en contra debido al complejo escenario internacional que vive Medio Oriente. La invitación abrió un debate respecto al rol de las autoridades locales en actividades internacionales y sobre la conveniencia de participar en eventos organizados por gobiernos extranjeros en medio de conflictos geopolíticos. Diversos dirigentes políticos y sociales manifestaron opiniones contrapuestas, mientras que desde el municipio se analizan los alcances de la invitación y sus eventuales repercusiones. El caso se transformó rápidamente en uno de los temas políticos más comentados de las últimas horas en la región de Valparaíso.
1: Son las 7 de la mañana, 14 minutos.
0: Una resolución judicial significó un revés para la Tesorería General de la República, esto luego de que se estableciera que las deudas asociadas al crédito con aval del Estado no pueden ser ejecutadas utilizando mecanismos propios de obligaciones tributarias. La decisión abre un nuevo capítulo en la discusión sobre la recuperación de recursos públicos asociados al financiamiento de estudios superiores. Bueno, ante la resolución de la Corte de Apelaciones de Valparaíso, diversos actores políticos sostienen que este fallo podría tener efectos sobre futuros procedimientos de cobro y sobre miles de personas que mantienen obligaciones pendientes. La discusión continúa generando reacciones tanto en el ámbito jurídico como en el ámbito político.
1: Son las 7 de la mañana, 15 minutos.
0: Vecinos de Olmué han manifestado su preocupación por el aumento de hechos delictuales en la comuna y situaciones asociadas al narcotráfico registradas durante los últimos meses en distintos sectores también de esta misma comuna, que suele ser muy tranquila. Las denuncias apuntan a un deterioro de la sensación de seguridad y a la presencia cada vez más frecuente de episodios de violencia. La situación ha generado cuestionamientos hacia las autoridades locales y llamados para reforzar la presencia policial y estrategias preventivas. El tema se instaló como una de las principales preocupaciones de la comunidad y continúa generando debate en la zona.
1: Son las 7 de la mañana, 15 minutos.
0: Bueno, y hablando de la sensación de seguridad que hay en Olmué, que genera más inseguridad que otra cosa, volvió a generarse tensión política por este tema, luego de que un parlamentario criticara duramente las declaraciones del alcalde respecto a recientes hechos de violencia ocurridos en la comuna. Las diferencias se produjeron tras la evaluación de un homicidio ocurrido en el sector y las interpretaciones que hizo el alcalde Jorge Gil sobre si se trata de un hecho aislado o de una problemática más profunda. El intercambio de declaraciones abrió una discusión sobre las estrategias de prevención y control del delito en comunas de menor tamaño. La seguridad pública continúa siendo una de las principales demandas ciudadanas a nivel regional.
1: Son las 7 de la mañana, 16 minutos.
0: El Ministerio de Vivienda y Urbanismo confirmó la continuidad de programas habitacionales en la región de Valparaíso, estableciendo una meta de nuevas soluciones habitacionales para los próximos años. La iniciativa busca responder al déficit de viviendas que afecta a miles de familias en distintas comunas de la región. Las autoridades han destacado que el desafío será mantener el ritmo de construcción y ejecución de proyectos habitacionales. El acceso a la vivienda continúa siendo también una de las principales demandas sociales a nivel nacional.
1: Son las 7 de la mañana, 17 minutos.
0: El ministro de Hacienda, Jorge Quirós, reconoció que las expectativas de crecimiento económico proyectadas inicialmente por el gobierno de José Antonio Kast no podrían cumplirse en los niveles anunciados durante la campaña presidencial. Las nuevas estimaciones sitúan la expansión económica en cifras más moderadas hacia el final del actual periodo de gobierno. Especialistas sostienen que el escenario internacional y también las condiciones internas continúan afectando la capacidad de crecimiento del país. La discusión económica seguirá marcando buena parte del debate político durante estas próximas semanas.
1: Son las 7 de la mañana, 18 minutos.
0: El gobierno continúa implementando un régimen especial para internos vinculados al crimen organizado en distintos recintos penitenciarios del país. La medida considera mayores niveles de aislamiento, controles reforzados y restricciones orientadas a impedir que estas organizaciones mantengan operaciones desde las cárceles. Las autoridades sostienen que la estrategia busca recuperar el control de los recintos penales y reducir la capacidad operativa de bandas criminales. El modelo podría extenderse a otros establecimientos penitenciarios durante los próximos años.
1: Son las 7 de la mañana, 18 minutos.
0: Volviendo al tema relativo al crédito con aval del Estado, que se ha vuelto a instalar en la agenda pública tras nuevas controversias relacionadas con cobros y deudas pendientes, las discusiones de diversos sectores plantean la necesidad de revisar el funcionamiento del sistema y mecanismos de recuperación de recursos. El tema involucra a miles de personas que financiaron sus estudios superiores mediante este instrumento. La materia continúa generando diferencias entre actores políticos y organizaciones estudiantiles.
1: Son las 7 de la mañana, 19 minutos.
0: Continúan las repercusiones en la región luego de que la mujer acusada de estafar a diversas parejas ofreciendo servicios de banquetería para matrimonios recuperara su libertad tras pagar una fianza fijada por la justicia de 5 millones de pesos. Los hechos afectaron a varias familias que habrían contratado celebraciones para uno de los días más importantes de sus vidas. Estamos hablando de matrimonios, pero también hubo banquetería que no se ejecutó, que no se llevó a cabo para estudiantes de cuarto medio que estaban egresando. Bueno, la imputada había permanecido en prisión preventiva tras ser formalizada por delitos asociados a incumplimientos y perjuicios económicos denunciados por distintos clientes. Las familias afectadas, tras la recuperación de la libertad de la mujer, señalaron que van a continuar impulsando acciones judiciales para recuperar recursos perdidos y obtener eventuales compensaciones. El caso ha generado amplio interés público debido a la cantidad de personas involucradas y a la repercusión que tuvieron los hechos en la región.
1: Son las 7 de la mañana, 20 minutos.
0: Nuevos antecedentes económicos muestran que Valparaíso se mantiene entre las capitales regionales con niveles de desempleo superiores al promedio nacional. El escenario preocupa a las autoridades y gremios especialistas debido al impacto que tiene sobre los ingresos familiares y la actividad económica local. Diversos actores han planteado la necesidad de impulsar proyectos de inversión y generación de empleo que permitan revertir esta situación. La evolución del mercado laboral seguirá siendo observada con atención durante los próximos meses, especialmente en sectores productivos estratégicos en la región de Valparaíso.
1: Son las 7 de la mañana, 21 minutos.
0: El Ministerio de Transportes confirmó cambios regulatorios que permitirían ampliar el plazo para realizar la primera revisión técnica de vehículos nuevos. La medida busca actualizar procedimientos y adecuarlos a las condiciones actuales del Parque Automotor Nacional. Las autoridades explicaron que la modificación beneficiará a miles de conductores que adquieran vehículos nuevos durante los próximos años. La implementación de la normativa comenzará de manera gradual y será acompañada por campañas informativas dirigidas a los usuarios.
1: Son las 7 de la mañana, 21 minutos.
0: Y en noticias del exterior, la elección presidencial peruana sigue sin una definición clara, luego del conteo extremadamente estrecho entre Keiko Fujimori y Roberto Sánchez. La diferencia entre ambos candidatos es mínima, sería apenas de 2.000 votos, y mantiene al país pendiente de la revisión de los sufragios observados y también de las impugnaciones. Uno de los factores determinantes ha sido el voto emitido por ciudadanos peruanos residentes en el extranjero, que han tenido influencia decisiva en el resultado final. El proceso sigue generando tensión política y atención internacional debido a la estrechez de los resultados. De hecho, el último cómputo con 98,258% de los votos escrutados marca un 50,004% para Keiko Fujimori versus un 49,996% de Roberto Sánchez. Estrecha elección en Perú. 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

Vamos a las portadas de los diarios en esta jornada de día viernes. El Mercurio de Valparaíso destaca: UDI emplaza a la ENAP a transparentar episodio de manipulación de datos. Aparece como principal título destacado en esta jornada. El diputado Ricardo Neumann exige que se determine ahora si las inconsistencias fueron deliberadas y qué efectos tuvieron en la población. En otros títulos, pinturas de Palacio Vergara en Buenos Aires aparece destacado. María de los Ángeles de la Paz entra al directorio de la empresa de ferrocarriles del Estado. Ambicioso plan para unir a Chile con Argentina. Claro, el de puerto internacional que se quiere instalar. Demandas contra presidente de la Federación de Tenis, o denuncias, en este caso, aparece destacado. Papudo inicia cambios al plan regulador del borde costero. Aparece también destacado el gerente del terminal de Guayaquil ante amenazas del crimen organizado. Dice: nuestros empleados están expuestos a extorsiones. Y en la fotografía principal de la portada, con triunfo de México sobre Sudáfrica por 2-0, arrancó el Mundial. Vamos a la Estrella de Valparaíso, principal título en esta jornada, destaca lo siguiente, dice:

0: Bien, retomamos el diario La Estrella. Trasladan a 200 presos, reclusos de distintas cárceles de la región, serán reubicados en complejo penitenciario de Talca, el más moderno de Sudamérica, y Gendarmería bajo 7 llaves, la fecha del movimiento. Berríos, quiero un título con Everton, señala. Corte acoge recurso y detiene cobro del CAE. Armada aumenta decomisos de drogas. Y ascensor Lecheros se cae a pedazos y es riesgo para los vecinos. Y en la fotografía principal mundial arranca con triunfo de México. 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Bien, cerramos esta edición Primera Vista, pero antes queremos contarles del debate interactivo. Presidente José Antonio Kast anunció proyecto de ley de responsabilidad parental que busca exigir el deber de cuidado de madres, padres y cuidadores, haciéndose corresponsables de su formación y conductas. ¿Cree usted que tendrá un real efecto si es aprobada? Esto es el debate interactivo en X@UCB Radio. Hasta el momento, 33% empatadas tres opciones. Sí, se ayuda a los padres. Sí, por responsabilidad o corresponsabilidad. Y falta apoyo psicológico. Nadie ha votado por no es necesaria una nueva ley. O sea, hasta el momento. Recién instalada la encuesta para que usted vote con nosotros en X@UCB Radio. Sin incidencias en el tránsito vehicular, estamos revisando ahí lo que dice Transporte Informa Valparaíso. Una jornada donde nos acercamos a la hora punta, sin mayores complicaciones. Precaución a los conductores, maneje con cuidado, mantenga la distancia, modere la velocidad. Y cerramos así Primera Vista en esta jornada y en esta semana, y le damos el paso a Mariano Cerda y a su equipo, Mercado Cereal al Día, con todos los detalles de lo que está pasando en las bolsas, la apertura de los mercados, los temas económicos, tips, datos interesantes y mucho más. Gracias por escucharnos. Que tenga excelente jornada de viernes.
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3: Son las 7 de la mañana, 32 minutos.
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6: Vamos con el titular del día de hoy. Los mercados comienzan la jornada con mayor optimismo ante la posibilidad de un acuerdo entre Estados Unidos e Irán. El petróleo cae con fuerza, Asia rebota y Europa opera al alza, aunque todavía no existe una confirmación definitiva desde Teherán. Vamos con las cinco claves que marcarán esta jornada. Estados Unidos canceló nuevos ataques contra Irán y anticipó que podría alcanzarse un acuerdo durante el fin de semana, pero Teherán todavía no confirma esta decisión final. El petróleo Brent cae hasta los $86.57 por barril, mientras el WTI hasta los $83.91 por barril, en sus niveles más bajos desde mediados de abril. Asia rebota con fuerza después de las caídas tecnológicas de los días anteriores, con Corea del Sur y Japón liderando esta recuperación. Por otro lado, Europa se mueve celebrando la baja del petróleo. Suben los sectores de viajes, ocio y bancos, mientras la energía sigue quedando rezagada. Y en Chile, el dólar observado baja hasta los 909,2 pesos. Aunque el costo del crédito de consumo, ojo con esto, continúa siendo una señal que merece atención. Estas fueron las cinco claves y el titular, así que comencemos.
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6: Muy buenos días, por acá Mariano Cerda y esto es el mercado cereal al día. Mercados con contexto para decidir con criterio. Estamos terminando la semana con una jornada que vuelve a mostrar cuán rápido pueden cambiar las expectativas. Los mercados celebran posibles avances diplomáticos entre Estados Unidos e Irán, el petróleo comienza a caer con fuerza y las bolsas comienzan a recuperar terreno. Pero todavía debemos separar lo que es una expectativa positiva de un acuerdo efectivamente confirmado. Este día de hoy, este viernes, para despedir la semana, me encuentro con María Figueroa. Mari, ¿cómo estás? Muy buen día, bienvenida.
7: Hola, hola, muy buenos días, Mariano, buenos días a la Dani, que está por ahí en alguna parte de la capital de Chile, y a todos los auditores que nos siguen día a día a través de las diferentes plataformas y en vivo.
6: Así es, oye, sí, le mandamos un gran saludo a la Dani porque hoy día a ella le tocó no estar, ¿no es cierto?, por temas ahí laborales y la Mari hoy día nos acompaña. Así que esta semana hemos estado ahí pimponeando. Ayer me tocó con la Dani, hoy día con la Mari. Esperamos ya el lunes estar de nuevo el Dream Team completo dando las principales noticias de los mercados. Así que bueno, Mari, vamos a comenzar con la primera sección del radar global, el termómetro local y el dato del día.
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6: Mari, vamos a hablar sobre el escenario internacional, porque ha vuelto a cambiar durante las últimas horas. Aparecieron señales de negociación entre Estados Unidos e Irán. El petróleo, ¿no es cierto?, comienza a caer con fuerza y los mercados frente a esto, ¿qué pasa? Reaccionan con optimismo. ¿Cuáles serían las noticias globales entonces que debemos estar atentos para mirar hoy, Mari?
7: Bueno, la principal noticia es el fin a la guerra. Ayer tuvimos un día bastante raro, por decirlo de alguna manera. En la mañana amanecimos cuando Donald Trump decía que iba a atacar Irán si no se
6: Claro.
7: apuraba en la declaración, en aceptar las condiciones. Después dijo que iba a convertir Irán, que iba a tomar Irán como tomó Venezuela. Esas fueron amenazas, pero así directas. Y finalmente, a eso de la 1:30 de la tarde, nos enteramos todos que el acuerdo ya estaba acercándose, lo habían aceptado, de hecho, y que lo más probable es que este fin de semana, que es lo mismo que la semana pasada por el fin de semana, íbamos a tener una firma definitiva de que ya se llega al fin de esta guerra que ha sido bastante desgastadora ya para los entes reguladores, llámese bancos centrales de todo el mundo, llámese Hacienda, llámese, y finalmente nosotros, que estamos ahí como estancados en decir, compramos, no compramos, ¿qué hacemos? Porque estamos asustados. Eso. Por lo tanto, hay que mirar el tema bélico, hay que mirar para dónde se mueve el tipo de cambio. Hay que mirar cómo reaccionan las bolsas, que las bolsas internalizan esto en forma inmediata, que eso es lo bonito y lo traslúcido del precio de las acciones, en donde a través de la oferta y la demanda tú ves que si esto sube es porque se reactivó, porque estamos contentos, porque ya compremos ahora es el momento, y si no es porque seguimos con esta duda de no saber cuál es el momento exacto, y no creerle ya a este mandatario que un día hizo una cosa, después se desdice. Eso sería.
6: Perfecto, entonces tenemos que estar ahí atentos a todas estas noticias. Que, bueno, ¿sabes qué? Te quería comentar que hay un tema súper importante, o sea, interesante, porque Donald Trump, que mueve los mercados, ¿no es cierto?, como quiere, hay teorías ahí conspiranoicas de que para que el hijo ahí se pueda meter bien en los mercados, al alza, a la baja, y tantas cosas que hablan. Pero fíjate que hay un tema muy interesante detrás de todo, que tiene que ver con que uno también lo puede leer, ¿ya? Porque Donald Trump aplica la famosa técnica del garrote y la zanahoria. Hay algo que quizá ahí los auditores no conocen mucho, pero es una técnica muy conocida de negociación, que se basa en combinar amenazas o castigos, ¿no es cierto?, que es el garrote, con recompensas o beneficios, la zanahoria, para forzar justamente a otro país, a otros países, a alinearse con los intereses geopolíticos y comerciales de Estados Unidos. ¿Te suena algo eso, Mari? ¿El garrote y la zanahoria en su forma de moverse?
7: Totalmente. Lo que pasa es que él es muy estratega. Fíjate que él en algún momento hizo declaraciones comentando que que él no iba a mostrar sus cartas. Que él no, cuando dice que va a hacer esto, lo más probable es que está haciendo todo lo contrario, porque en realidad, ¿por qué a mi enemigo le tengo que decir o anticipar lo que voy a hacer para que de alguna manera él reaccione y se defienda? Entonces son estrategias y al final es una guerra. El arte de la guerra es el libro famosísimo. Yo creo que de alguna manera él, por conseguir su objetivo, obviamente que lo va a hacer con todas las herramientas que tenga. Y una de las herramientas más poderosas es, yo considero hoy día, que él es muy tecnológico. Él antes de que se pare en la Casa Blanca y diga un comunicado, él ya lo dijo por las redes sociales. Entonces, es un presidente bastante especial. Y bueno, sí, es el presidente de Estados Unidos, que en definitiva es quien la lleva hoy día en materia de no sé si llamar imperio, pero en materia de economía y de potencias, sí, mundiales.
6: De influencia, o sea, económica y geopolítica.
7: Porque, totalmente.
6: Porque convengamos que la verdad es que Estados Unidos estornuda, creo que lo dije ayer, y nosotros nos agripamos al tiro.
7: Pero
6: bueno, les voy a dar una recomendación a todos los auditores, y a lo mejor a ti, Mari, también te va a gustar leerlo. Hay un libro que habla justamente de la estrategia, las tácticas y filosofía empresarial de Donald Trump. Se llama El arte de la negociación, que es de 1987. Así que si quieren entender un poquito más cómo funciona la cabeza de este caballero, pueden leer ese libro y van a entender justamente estas estrategias del garrote y la zanahoria. Así que bueno, nos vamos a salir de este dato, ¿no es cierto?, de literatura, y nos vamos a continuar con el termómetro local. ¿Cómo están los indicadores en nuestro país? Así que les cuento que el UF aplicable para hoy viernes alcanza los 40.771 pesos, mientras la UTM de junio se mantiene en 71.506 pesos. En cuanto a materias primas, el cobre se ubica en 6.11 dólares por libra. Buen precio estamos teniendo con el cobre. Ahí después podemos profundizar un comentario ahí, Mari. Y el oro en 4.159.70 centavos de dólar por onza, ¿no es cierto? Ahí también hay otro tema, porque el oro se toma como refugio, y también a lo mejor algo nos está indicando este valor, ¿no es cierto? Porque el oro viene bajando hace varios días. Por otro lado, el movimiento más relevante está en el petróleo, porque desde abril cae hasta los 86.57 y el WTI hasta los 83.91 por barril, después de que el mercado comenzara a incorporar una posible salida diplomática entre Estados Unidos e Irán. Recordemos a todos los auditores, ¿no es cierto?, que el mercado se anticipa muchas veces por estas noticias que van saliendo, ya empieza a asumir ciertas condiciones. Así que atención con esta variable. La baja del petróleo puede entregar alivio inmediato de cierta forma, pero la normalización dependerá de que las negociaciones avancen efectivamente. Mari, muy brevemente, antes de pasar al dato del día, este tema de que el cobre se ubique sobre los 6 dólares por libra, ¿qué nos dice? Y ¿qué nos dice también el oro, con un precio que ha bajado considerablemente desde los 5.000 dólares, ¿no es cierto?, que estaba pasando, ya está en 4.159.
7: La que suba el precio del cobre implica que la demanda de cobre es mayor a lo que se produce de cobre a nivel mundial. Por lo tanto, uh-huh, habla de una escasez de cobre en donde, uh-huh, el precio tiende al alza. ¿Ya? Uh-huh. Eso afecta a nuestro dólar en Chile, pero obviamente no fue la pregunta que me hiciste, pero en definitiva es que es oferta y demanda. Si el precio sube es porque hay menos cobre en el mundo, ¿ya?
6: Perfecto.
7: Y si el precio del oro baja es porque efectivamente, como tú bien decías hace unos minutos, los inversores, cuando tienen miedo, dejan su dinero invertido en lingotes de oro. Y lingotes de oro,
6: no es, o sea, que porque, yo, por ejemplo, porque perdón, se refugian, ¿o no?
7: Se buscan, se un refugio. Refugian, uh-huh, por supuesto, porque cuando hay mucha volatilidad, cuando estamos en guerra, imagínate que estamos en una doble guerra, Rusia con Ucrania y Estados Unidos con Irán, Israel, y entonces una guerra, ¿qué haces tú en una guerra? Es como soldado que arranca, sirve para otra guerra, muchos, sí, arrancan, muchos se refugian, claro, entonces, ¿qué herramientas tengo para refugiarme? El oro. Acá en Chile muchos se refugian. Esto es como siempre yo he dicho, oye, el país que ocasiona el tema, más encima me refugio en su moneda, me refugio en el dólar, y el dólar

0: con la oferta sigue siendo la misma y la demanda es mayor, por lo tanto, el precio de la moneda sube. ¿Ya?
1: Perfecto, perfecto. Ahí todo lo que tiene que ver con la oferta y demanda, el activo de refugio que es el oro, ¿no es cierto?, en situaciones de guerra. Oye, súper divertido que en realidad la gente, bueno, o grandes inversionistas en realidad, guardan lingotes de oro. ¿Quién lo iba a creer?
0: Sí,
1: Que guardan
0: así es.
1: lingotes de oro. Bueno, hay bancos que tienen bóvedas de lingotes de oro. Así que, bueno, y la gente también dice, Chuti, ¿cómo compro oro? Bueno, hay posibilidades de también invertir en el oro para todos los auditores. Hay ciertos ETF que te permiten eso, que después más adelante vamos a ir dando ciertos tips para, jamás una recomendación directa, sino que ciertos tips para que vayan aprendiendo cómo invertir en este tipo de asuntos.
0: Oye, pero con respecto a eso, Mariano, piensa tú que al final, yo siempre digo, los abuelos nuestros o la gente mayor acá en Chile, aterricémoslo acá a la zona, a la quinta región, cuando tu abuelita ya ve que le queda poco, muchas te regalaban sus anillos de oro.
1: Sí.
0: Muchos te, tú, entonces, no necesitamos extrapolarlo a la bolsa.
1: Claro.
0: Veamos nuestra realidad. Hijita, toma, te dejo esto porque en algún momento es fácil de convertir en dinero, en cash. Lo
1: Efectivamente.
0: oye, tía rica, y aquí tiene X monto y tengo liquidez, que es lo que menos existe en momentos de volatilidad, de
1: Claro.
0: incertidumbre, de guerra, de pandemia, etcétera. Eso.
1: Efectivamente. Ya, Mari, vamos avanzando porque, oye, me gusta esto porque vamos conversando harto, pero tenemos que avanzar, así que vamos con el dato del día, Mari. Durante mayo, y aquí yo sé que este tema te gustó cuando lo planteamos, ¿no es cierto?, cuando lo conversamos en la pauta, la
0: Sí.
1: tasa promedio de los créditos de consumo alcanzó 25,6% frente a un 25,5% en abril. En contraste, los créditos comerciales bajaron a 8,1%, los de comercio exterior a 5,4% y los de vivienda se mantuvieron en un 4%. Estas señales pueden ser un poco de alivio, ¿no es cierto?, por algunos indicadores que comienzan a mostrar estas señales, pero el crédito consumo continúa con una tasa promedio de un 25,6%, algo alto, ¿no es cierto? ¿Qué nos dice esta cifra sobre el costo de financiar decisiones cotidianas, Mari?
0: Mira, lamentablemente esta cifra nos dice que el riesgo asociado es mayor que si yo pido un crédito de hipotecario en donde la tasa está en un 4% y si es un crédito de consumo, la tasa está anualmente a un 25,6% más alta que la vez pasada. ¿Aquí qué hay? Hay un riesgo intrínseco. Cuando yo pido un crédito hipotecario, yo al banco le dejo mi casa hipotecada. Por lo tanto, el banco tiene un activo al cual echar mano si tú no me pagas o si yo no pago. En cambio, cuando yo pido un crédito de consumo, yo no dejo nada. Por lo tanto, el riesgo asociado que tiene el banco de que ese dinero no le entre y finalmente se le quede en su cartera como un incobrable es mayor. Por lo tanto, aquí este 25% tiene intrínseco el riesgo asociado. No es más que eso.
1: Perfecto, oye, pero súper interesante y a tener ojo porque esto habla que el costo del crédito, ¿no es cierto?, está bastante elevado y hay que tener mucho cuidado al uso, al momento de usar esta herramienta del crédito. Así que bueno, Mari, vamos a seguir avanzando porque ahora viene tu sección con todos tus datos. Así que vamos con la siguiente sección del Pulso Bursátil.
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1: Mari, hoy día el mercado amaneció con un giro importante, ¿no es cierto? Asia rebota, Europa avanza, el petróleo cae y Wall Street se prepara para el debut de SpaceX. Así que, Mari, cuéntanos sobre el Pulso Bursátil del día de hoy.
0: Bueno, siendo las 7:52 de la mañana, les comento que estamos como con algo de alivio, ya vemos que las bolsas asiáticas recogieron el buen comportamiento de los índices norteamericanos. Como les comentaba hace un rato, ayer a la 1:30 supimos, sin tener la noticia en mesa, supimos que algo estaba pasando porque de repente LATAM, que estaba transando en niveles de un 1,5 de retorno, se pegó un salto a un 6%. Empezamos a ver noticias, qué pasó, y todos ahí como buscando, y salió finalmente que Donald Trump había dicho que estaban llegando a un acuerdo, ¿ya?
1: Claro.
0: Obviamente lo que más saltó fue en ese momento Sokimich y LATAM. en realidad a nivel mundial, todas las empresas relacionadas a las aerolíneas, puesto que el petróleo caía también.

0: bien, alrededor de un 5%. Todo esto pasó al minuto que Donald Trump hizo este comentario de que estábamos alcanzando ya el acuerdo para firmar la paz, para que se termine la guerra. Bueno, Nikkei cerró con variación positiva de un 2,87% esta madrugada, Shanghái un 1,12% y Hang Seng con un 1,93%. Europa en este momento transa positivo por sobre un 2% y los futuros norteamericanos están un 0,5% arriba en el pre-market, ¿ya? La jornada anterior, el Dow Jones cerró con un 1,86% de retorno, S&P un 1,75% y el Nasdaq un 2,54%. Calendario económico para el día de hoy tenemos, perdón, ayer fueron las nuevas peticiones de subsidio por desempleo, que estuvo mayor a lo esperado. Y en materia accionaria local les comento que el IPSA cerró la jornada anterior con un 2,75% de retorno, luego de conocido los dichos del presidente Donald Trump. Les contaba que la primera en saltar fue Latam, ya que el precio del Brent cayó hace un 5%, hasta los 88,8 el barril. Y por otro lado, vimos que el cobre subió un 3,2 y el tipo de cambio se desplomó un 1,63% a niveles de 902. Les recuerdo que estaba en 915 por ahí. Los índices accionarios, el IPSA, llegó a los 10.450 puntos y fíjense que lleva acumulado ya cerca de un 5% en la semana. Por lo tanto, estoy muy contenta de haberles dicho, que nosotros le hubiésemos dicho, que había que comprar en el Cyber Day, que era oportunidad. Si ahora lo miramos en retrospectiva, tendríamos un 5% en el bolsillo. Hay que atreverse. El monto transado diario alcanzó los 194.820 millones de pesos, mientras que en simultánea transacciones por 10.000 millones de pesos, ¿ya? El selectivo también recibió el impulso de dos de sus principales acciones, ¿ya? Sokimich, como les comentaba, en donde el litio subió un 4,4%, por lo tanto, esto lo internalizó de inmediato el precio de la acción, que subió ayer un hermoso 6,77% a los 72.605 pesos por acción. Segundo lugar, Latam, mayores alzas a 23.15, un 6,68, mayores bajas, Socobeza un 3,20 y Gasco un 3,01, y las más transadas, Latam, Sokimich y Banco de Chile, que subió un 0,82%. Mayores volúmenes, Sokimich de nuevo, Chile y Latam. Perdón, se lo había dicho hace un minuto, ¿cierto?
1: Sí,
0: No,
1: sí, sí.
0: sí. Las más transadas fueron Latam, Sokimich y Chile.
1: Sí.
0: Y por último, les comento que tenemos actualización de precio objetivo. Sokimich B, MBI, la corredora MBI, una corredora nacional, sobreponderó su precio con un upside de un 5%, desde los 72.600 a 72.200. Eso sería por mi parte.
1: Perfecto, Mari. Como siempre, dando todos los datos del mercado internacional y, por supuesto, más en detalle de nuestro mercado local, de lo que es el S&P IPSA. El lunes, Mari, ¿sabéis qué? Vamos a hablar un poquito sobre el debut del SpaceX, que es el día de hoy, ¿no es cierto?, en Wall Street. Entonces, el lunes vamos a preparar algo cortito para poder informar un poquito en qué consiste esto, porque la gente debe estar escuchando y le voy a decir, ¿qué es esto?
0: Oye, pero así rapidito, porque también es nuestro tema, les contarles que ya presentó su formulario y que ya fue, ya estamos con el debut, hoy día empieza a transar en bolsa
1: Claro.
0: y fue un exitazo, pero exitazo. Recaudaron, según Reuters, 75 mil millones de dólares. Con esto queda al tiro al nivel de Apple y Nvidia, que son las empresas
1: La más
0: de más.
1: grande.
0: Las más grandes que transan en bolsa. Esta empresa va a transar en el Nasdaq, parte hoy día, y es la mayor salida a bolsa de la historia en Estados
1: Wow.
0: Unidos. Así que así como
1: Mira.
0: resumen, y declarado totalmente un éxito, todos los trabajadores de esta empresa se convirtieron en millonarios porque la empresa pagó con acciones. Los gringos suelen usar que la pensión de ellos es acciones de la empresa en las que trabajan. Por lo tanto, si a la empresa le va bien, son ricos cuando terminan su vida laboral.
1: Eso. Efectivamente. Oye, súper interesante. Y bueno, el lunes igual vamos a ir monitoreando en la semana día a día cómo se va moviendo esa acción, porque es muy interesante, porque tenemos la oportunidad de este gran lanzamiento, ¿no es cierto?, accionario, y vamos a ir viendo cómo se comporta para que también la gente vea qué pasa, por qué entran todos, empieza a bajar, por qué sube, se lateraliza, ¿no es cierto? Y vamos a ir comentando algunas cositas. Vamos con la última sección del día de hoy. Vamos con el impacto en tu bolsillo y la clave serial del día.
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1: Mari, vamos súper cortito y preciso. Se vienen las vacaciones de invierno y tenemos un dólar a la baja que ya está en 909 pesos el dólar, ¿no es cierto? Para una familia que evalúa un viaje, ¿qué consejo le puedes dar muy en breve?
0: Consejo que compre, mira, que se haga cliente de una corredora de bolsa y que compre los dólares por la corredora de bolsa. Va a pagar 9 pesos menos sí o sí que si los compra en una casa de cambio y va a pagar 15 pesos menos si es que lo compra, si su tarjeta de crédito se los carga. ¿Ya?
1: Claro.
0: Entonces mi recomendación es que ojalá tenga los dólares antes de viajar. Y
1: Perfecto.
0: bueno, es principalmente eso, porque si los paga en la tarjeta de crédito cuando vence la cuota, va a pagar bastante más.
1: Claro, ahí
0: Eso con
1: quedamos sujeto al tipo de cambio en el minuto del pago, además de la comisión que se te cobra por el uso de la divisa internacional. Así que súper importante esto, cómo puede impactar en el bolsillo. Y vamos con la última parte, que es la clave serial del día, que les quiero mencionar sobre qué es el CAE. El CAE, o carga anual equivalente, es un porcentaje anual que permite comparar el costo de distintas alternativas de crédito. No basta solo con mirar la tasa de interés, también incorpora gastos asociados y considera el plazo de la operación. Un breve ejercicio: un crédito de 1 millón a 12 meses. Alternativa A, 12 cuotas de 95 mil pesos, sin gastos adicionales, total pagado 1.140.000 pesos, CAE aproximado 28%. Alternativa B, 12 cuotas de 94 mil pesos, más un gasto administrativo inicial de 20 mil pesos, total pagado 148 mil pesos. 1.148.000 pesos. CAE aproximado 30.3%. Fíjense la diferencia, un CAE de 28 contra un CAE de 30. Así que, aunque la cuota mensual parezca menor, el crédito termina siendo más caro. Así que ojo con el costo del crédito, que fue la recomendación que fuimos dando hace varios minutos atrás. Hemos llegado al término del día de hoy. Estamos terminando una semana con buenas noticias para los mercados y la bolsa, porque vamos hoy día posiblemente un día al alza. Hemos dado todos los datos, actualizamos valores, todas las cosas. Así que les quiero desear un muy buen fin de semana y recuerden que este programa entrega información y análisis general de mercado y no constituye ninguna recomendación personalizada de inversión. Mari, que tengas un muy lindo fin de semana y un gran saludo a todos los auditores.
0: Y a la Dani que no nos
1: Y a la Dani
0: acompañó
1: que
0: y que
1: anda
0: la
1: por ahí.
0: extrañamos. Ya, un abrazo, buen fin de semana y que sea un excelente día bursátil hoy para todos.
1: Sí, buen viernes a todos y esto fue el Mercado Serial al Día. Mercados con contexto para decidir con criterio.
0: Chao, chao.
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5: Son las 8 de la mañana, 3 minutos.
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9: Hola amigas, amigos, ya estamos instalados para nuestra cita con la música. Es Días Felices en UCB Radio. Estamos cada mañana de 8 a 9 horas y con repetición a las 21 horas. 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Compartamos la música de hoy. En el listado de las buenas canciones de inicio de los años 70 está Get Ready con la versión de Roy Ayers. Esta canción entró fuertemente en el mercado mundial. Claro, por esos años en la fiesta era un imperdible. Ahí se utilizaba, eso sí, la versión larga, aquella de 20 minutos con 7 segundos. Bueno, la canción Get Ready no es original de Roy Ayers, es un cover del famoso tema interpretado por The Temptations, esto en el año 1966, y que fue compuesto por Smokey Robinson. Get Ready, versionada por Roy Ayers, es cantada por el vocalista y baterista Pete Rivera, y se convierte esta canción en un hito del rock. Sube el volumen, comienza Días Felices en UCB Radio.

En la década de los años 80 surgieron canciones que resultaron históricas. Si nos detenemos específicamente en el año 1984, vemos la aparición de temas memorables. Por ejemplo, Madonna con Like a Virgin. Está también Queen con Radio Gaga o la canción clásica I Want to Be Free. Scorpions también con Still Loving You. Está George Michael con Careless Whisper. Canciones que hasta el día de hoy se escuchan con bastante frecuencia. Y en ese año aparece también Bryan Adams con su verano del 69. 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

En el año 2003 es cuando los Bee Gees anuncian su disolución definitiva, esto a raíz de la muerte repentina de Maurice Gibb, esto un 12 de enero de ese mismo año, 2003. Massachusetts es uno de los más notables y reconocidos éxitos de la época romántica de los Bee Gees, la época de sus baladas, antes de entrar a su exitosa época de música disco. Massachusetts es una canción del año 1967, esta canción cuenta con la voz de Robin Gibb. Y la nota anecdótica es que esta canción en su letra habla de una cierta nostalgia por Massachusetts. Pero lo curioso es que cuando ellos componen y graban esta canción, ninguno de ellos había estado alguna vez en Massachusetts.

Los temas de Deep Purple son muchos, sin duda que Smoke on the Water es uno de los más populares. Esta canción que cuenta la historia de un incendio en un casino de Suiza, esto en el año 1971, durante un concierto de Frank Zappa. Y que ocurre cuando una persona del público lanza una bengala hacia el techo del escenario y se incendia el lugar, que precisamente era el sitio en donde iba a empezar a grabar Deep Purple al día siguiente el álbum Machine Head. Bueno, desde este acontecimiento surge la inspiración para Smoke on the Water, un tema grabado en el año 1971.

La canción de los Beatles, Blackbird, fue compuesta por Paul McCartney, y la inspiración que tuvo él tiene relación con la segregación racial de fin de los años 50, particularmente en un episodio de 1957 que cuenta la historia de unos estudiantes que fueron detenidos intentando ellos ir a estudiar a su escuela en Arkansas, y no los dejaban ir a estudiar por su color de piel, atentando esto contra los derechos civiles de Norteamérica. Un mirlo, que es un ave de color negro, fue la metáfora elegida por Paul McCartney para cantar por la paz y por la igualdad en tiempos de compleja segregación racial. Esa fue la inspiración de Paul McCartney para este icónico tema de los Beatles, Blackbird.

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1: La canción Instant Karma la publica John Lennon en febrero de 1970. El tema está interpretado por la Plastic Ono Band. Fue grabado en los estudios de Apple Records y tiene la curiosidad esta canción de que es una de las canciones que tienen el proceso más rápido posible en ser grabada. John Lennon declaró que la había compuesto en el desayuno, la grabó a la hora del almuerzo y la editaron durante la cena. La registraron entonces, el sello la registró en el mismo día. Y a los 10 días ya salió a la venta. En la grabación del tema estuvo Billy Preston en el piano, en guitarra estuvo George Harrison, Yoko Ono fue incorporada en los coros, y eso es parte de la historia de esta canción, Instant Karma.

0: 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No se desprenda de la sintonía, ya regresamos con más canciones, con más Días Felices en UCB Radio.
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3: Son las 8 de la mañana, 33 minutos.
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0: De regreso en Días Felices en UCB Radio. Estamos de 8 a 9 horas acompañando su inicio del día y estamos también con repetición a las 21 horas. Con música se duerme mejor. Estamos en el 103.5 FM para la región de Valparaíso y en nuestra señal online incorporada en el sitio ucbradio.cl. El Club de los 27 es la expresión utilizada para referirse a un grupo de destacados y reconocidos músicos que fallecieron a la edad de 27 años y que por lo general se trató de casos relacionados con el abuso de alcohol, de drogas. Jim Morrison, por ejemplo, era los años 60, años en que pasaron muchas cosas. Jim Morrison fue incomprendido por algunos y admirado por otros. Un rebelde con vida desordenada y expuesta también, dependiente del alcohol y la droga. La música y el rock creó un personaje en el que ciertamente esa figura a él le incomodaba. Jim Morrison encontró incluso en la poesía su refugio y el verdadero sentido a su existencia, yo diría que más que la música incluso. Murió Jim Morrison un 3 de julio del año 1971 a los 27 años. Sufrió un paro cardíaco, presumiblemente a raíz de sus excesos. The Doors, en Día Felices, UCB Radio.

Nirvana es una banda símbolo del movimiento grunge, sin duda recordada por su fallecido vocalista y líder Kurt Cobain, quien se suicidó en abril del año 1994 a la edad de 27 años. Una muerte que dejó muchas interrogantes y, claro, es otro integrante del tristemente célebre Club de los 27. Kurt Cobain, con notable éxito musical con su banda Nirvana, luchó contra la depresión y su adicción a la heroína. Fue el portavoz de una generación, seguido él por los jóvenes de finales de los años 80, principios de los años 90. Digamos sí que este rol protagónico que él adquirió, que fue involuntario en realidad, a Kurt Cobain le incomodaba. Él tuvo dificultad para sobrellevar su fama. Kurt Cobain fundó la banda Nirvana en 1985. Él la establece como parte de la escena musical de Seattle, que es la cuna del sonido grunge. Kurt Cobain es otro de los músicos jóvenes que murieron a los 27 años.

Es en la segunda mitad de los años 60 cuando surge quizás el mejor guitarrista de la historia del rock, Jimi Hendrix. Para muchos, Hendrix condujo al rock a un plano más, más elevado. Inspirado en el blues, Jimi Hendrix convierte a la guitarra en la niña bonita del rock. Y es en los mismos años de Jimi Hendrix en que aparece la máxima figura femenina de la contracultura de los años 60, un verdadero símbolo, época de flores, de pelo largo, época de colores. Me refiero a Janis Joplin, que fue la cara más representativa del movimiento hippie. Jimi Hendrix muere un 18 de septiembre de 1970, Janis Joplin solo 16 días después, un 4 de octubre. Ambos pasan a darle forma al Club de los 27, artistas que mueren a temprana edad, 27 años, en plenitud de sus carreras.

A la edad de 27 años, un 23 de julio del año 2011, Amy Winehouse fue encontrada muerta en su departamento en Londres. Los excesos finalmente terminaron con su vida. Las pruebas toxicológicas no encontraron en su cuerpo sustancias que fuesen ilegales cuando ella murió. Fue el alcohol finalmente, en cantidad obviamente excesiva, lo que terminó con su existencia. Pero eso es solo la causa final, esto es mucho más que eso. La reflexión habría que llevarla quizás a un punto más profundo, en cómo sobrellevar la fama, el éxito a este nivel, sin caer a un precipicio, como le ha pasado a muchas figuras de la música. Es tan importante quizás ahí el entorno que rodea a la figura. Amy Winehouse, joven británica, compositora y cantante que tenía mucho por entregarnos aún, se nos fue tempranamente. La vida, la fama la llevó por el rumbo equivocada. Amy Winehouse era distinta, con un talento desbordante. Pasó fugazmente por aquí, muy fugaz, pero lo suficiente como para perpetuarse en la música. 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

la formación inicial de los Rolling Stones, tuvo un rol protagónico un muchacho llamado Brian Jones, integrante fundador de la banda, que durante los primeros años de la agrupación fue su líder, uno de los miembros más activos en el inicio de los Rolling Stones. Fue el más experimental de la banda, el que tocaba magistralmente quizás instrumentos raros para el rock, era también el más descontrolado, y el que se aburrió más rápido de la banda, terminó él peleado con todos. Tenía un carácter difícil Brian Jones, y que a pesar de su genialidad musical, su comportamiento fue muy errático, tanto así que lo margina del grupo, fue despedido por sus mismos amigos y compañeros de banda, esto en el año 1969, y un mes después, solo un mes después de su alejamiento, es encontrado muerto en su piscina, y con esto pasa a formar parte del tristemente célebre, digo yo, Club de los 27. En el tema She's a Rainbow de los Rolling Stones, escuchamos el sonido del instrumento distinto que le gustaba instalar a Brian Jones, en este caso un melotrón, un instrumento electromecánico aparecido en 1960. Póngale atención a este especial sonido.

0: y nos atrapó el tiempo. 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Amigas y amigos, gracias por la compañía. Gracias Gerardo Terán por los controles y por el buen sonido. Cuídense mucho, abracen la música. Lo mejor está por venir. Chau.
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3: Son las 9 de la mañana, 3 minutos.
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0: Hola, ¿cómo están? Buenos días, bienvenidas, bienvenidos. Arrancamos la mañana en tu región, viernes de todos. Jornada de viernes 12 de junio del 2026. ¿Se dieron cuenta de algo? Lo dije en la mañana, pero este fin de semana estamos llegando ya al final del mes, o sea, perdón, a la mitad, digo, del mes de junio. Y con ello, a la mitad del año 2026. Y se nos acerca julio. Sí, ahí viene julio. ¿Cómo estás, Julio? ¿Sí? ¿Cómo se viene julio? ¿Calentito? Ya córtala, no sé, así. Estoy hablando del clima. Bueno, se viene frío, ¿eh? Se viene frío. Julio viene frío. ¿Eh? Viene con heladas. Claro, ahí con la java de... Claro. La más grande, julio. Ya, oye, hoy viernes de todos, donde tenemos el recuerdo de nuestros clásicos momentos, de nuestras vivencias, pero también de grandes temas que hoy día nos marcan. Y hoy el pasado y el presente se unen. ¿Sí? Porque se lanzó la película Masters of the Universe. Así es. El viernes de la semana pasada ya todo el mundo ha podido ver Masters of the Universe. Hay mucha gente como yo que todavía no la vemos, pero que tenemos alta expectativa. Ahora, claramente esto viene después de una larga espera. Larga espera porque He-Man se convierta en película nuevamente después del fracaso de la película de los 80 de Masters of the Universe. Entonces, la pregunta que queremos hacer hoy... Ah, usted pensaba que íbamos a hablar del Mundial. No, tranquilidad. Ya hablamos del Mundial la semana pasada, del álbum y todo lo demás. Así que hoy queremos volvernos ñoños y para la gente que nos está escuchando, seguramente debe tener algún dibujo animado o alguna serie que le hubiera gustado que se convirtiera en película, tal como es el caso de He-Man. Hay varias que ya se han convertido en película. Las Tortugas Ninja tienen varias películas. El caso de los Transformers, ¿cierto? Los Avengers. Están los Cuatro Fantásticos, ¿cierto? ¿Qué más? Hay varias. Ahí está Transformers, ¿cierto? Y ha sido una gran película, ¿cierto? Con los Decepticons. Hay algunos que dicen Superman otra vez, que ha tenido varias, ¿eh? El Hombre Araña, ¿cuántas películas hay del Hombre Araña? Pero mira, de las series animadas que venían de la mano también con una franquicia, una línea de juguetes, hasta Barbie ha tenido película, ¿cierto? Que fue muy exitosa. Y ahora es He-Man, a través de Masters of the Universe, los amos del universo. Ahora, uno se pregunta de los dibujos animados de esa época, ¿cuál es la que te gustaría ver como película? ¿Y qué recuerdos tienes de la mejor película animada o live action, cierto? De alguna serie que hayamos seguido, como He-Man, por ejemplo. Yo doy mi opinión al... Yo creo que nos falta la película de los Thundercats. ¿Sí o no? León, Opantro, Chitara, niño de... No, el, ¿cómo se llama? El Felina Felino, ¿cierto? ¡Snarf! También. A mí me encantaría ver una película de los Thundercats. Claro, presupuesto, todo lo que queráis. Pero me encantaría, ¿sí o no? Y que crezca la espada. ¿Ah? Ya, de un gallo ordinario. Estoy hablando del Thunder, Thundercats. ¡Wow! Yo tenía la espada que crecía. Ahora también crece, ¿eh? La espada de... No, voy a cortar. Estoy hablando de la historia de los Thundercats. ¿Mm? Sería buena, ¿no?
1: Sí.
0: ¿Qué película atesoras de aquellas que fueron tus series animadas? Yo atesoro, por ejemplo, Las Tortugas Ninja. La tengo atesorada. La primera, sí, pues, la que salió ahí cerca de los 90. Me encantaría ver a los Thundercats.
2: He-Man.
0: Tenemos a He-Man.
2: Del universo.
0: Lo más grande, ¿eh?
2: Yo soy Yara, príncipe de Eternia y defensor de los secretos del castillo.
0: Lo más grande.
2: Él es Kringer, mi más querido amigo.
0: Sí.
2: Fabulosos y secretos poderes fueron otorgados el día en que levanté el alto de espada mágica e indiqué: ¡Por el poder de Grayskull!
0: ¡Por el poder de Grayskull! Oye, y el lanzamiento, la Van Premier nos tuvo a nosotros como protagonistas, como UCB Televisión, junto a Roberto Nicolini, que estuvo ahí, y al Capitán Memo. Y así se lanzó He-Man, Masters of the Universe. Y que viene con harta sorpresa por lo demás. No vamos a hacer spoiler, ¿eh? Porque yo tampoco he visto la película, así que no vamos a entrar en eso. Pero compartamos nuestros recuerdos. ¿Qué película de tus dibujos animados que se convirtieron en película atesoras y cuál te gustaría que se hiciera para el cine? Teléfono 32-276-8561, el WhatsApp más 56-32-276-8561 y el WhatsApp tradicional de UCB ya rehabilitado más 569-6666-7160. El muñeco. Ahí está. DJ Jordan en los controles. ¿Cómo está, señor?
3: DJ Jordan.
0: Lo más grande, ¿eh? Lo más grande. Oye, DJ Jordan sí que levanta la espada cada vez que llega acá al castillo de UCB y dice: ¡Por el poder del DJ! Y ahí está, preparado, listo y dispuesto. Por acá, Gonzalo Gallardo, el Runman de la radio. Muchas gracias, ¿sí? Aquí estamos. Por la cabeza dura, obviamente, y por cómo saltamos cuando hay que saltar, por supuesto. Y arrancamos el viernes de todos en la mañana en tu región.
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0: es el viernes de todos, en la mañana en tu región.
1: Series animadas que tú convertirías en película de las series clásicas, ¿cierto? ¿Y cuál película de alguna serie animada atesoras? Vamos con mensajes en nuestro WhatsApp.
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1: Mira, me dicen acá, atesoro, dice, la película de Spider-Man del año 85. Ah, del año 85. Por si no lo sabías, los edificios estaban hechos en el suelo. Y el que hacía de Spider-Man hacía el escalamiento de los edificios con una toma que se hacía vertical, pero estaba realmente en el suelo. Toda una genialidad para la época. Mira, Spider-Man del 80, mira, del 85 me dicen acá. No me recuerdo de eso. Bueno, es que hoy día con la tecnología, ¿cierto? Es distinto el asunto. ¿Y cuál me gustaría que hicieran película? Los Silverhawks, Halcones Galácticos. Mira, ¿viste? Claro, pero si los Thundercats es difícil, claro, los Silverhawks peor todavía, pero oye, la esperanza no se pierde, menos para los fans. ¿O no? ¿Sí o no? Querido y estimado amigo Ian, ahí está con nosotros, nos deja un mensaje de audio. Hola. ¿Aló? ¿Aló?
3: ¿Qué tal? Buen día, Ian Devoto por acá. Trabajando en el Uber. Hoy día he estado bastante más entretenido. Centella, a mí me marcó harto Centella. Diría que comienzo en los 80, ¿no? Fue potente, me acuerdo que con mi hermano nos estudiábamos mucho y le sacamos la hoja a los cuadernos y hacíamos pequeñas revistas de superhéroes. El mío en su tiempo era Super Sol, tenía mucha energía y era tenía un parecido inmenso con Centella. Sí, a mí me parece que Centella fue potente. Falta una película del mismo. Gran programa, como digo siempre, todos los días lo escucho en la mañana tomando desayuno, durante la ducha, durante el cafecito antes de salir y hasta las 12 del día. Saludos, muchas gracias.
1: Un abrazo gigante, Ian. Oye, sí, Centella, que por lo demás es parte del itinerario de nuestro Pipiripao 2026, el remake del Pipiripao en UCB Televisión. Sí, pues ahí ha estado también Centella presente. Me salió bueno el japonés, ¿no? ¿Sí? Olu Seveniano me dice por acá, ver Transformers en live action fue un sueño hecho realidad. Se me ocurre que los centuriones podrían hacer las películas. Oh, ¿te acordáis? Los centuriones. ¡Poder supremo! ¿Y te acordás que estaba Cristal? Estábamos todos enamorados de Cristal, que estaba arriba en el satélite. Éramos chicos. Sí. Con un colacao. Y mandaban ahí el Scoot Barracuda. Poder supremo. Y se le ensamblaba. Psh, psh, psh, en la espalda, en los pies. Psh. Ahora con el dolor de espalda ni cancando lo haríamos. Pero en fin, de todas formas, es un lindo recuerdo. Los centuriones. Mira por acá. Hola, Gonzalo dice, de los héroes del ayer, que me gustaría que se convirtieran en película, ya que hemos visto tantos, la Fuerza G. ¡Oh! La Fuerza G. ¿La verdad o no? Y decía, ¡oh, ahí viene el enemigo! ¡Tarananán! Y volvía la música. Era muy bueno. La Fuerza G. Ahí está.
4: Los Green ya dominan gran parte del universo y ahora dan el primer paso para invadir la Tierra. Por entonces los terrestres no conocían esta situación y vivían en paz. Nadie en la Tierra sabía de la mano siniestra de los Green ya, ni tampoco del ataque que iba a suceder.
1: Ajá.
4: Arbegas, el rayo custodio.
1: Ah, ese. Sí, bueno, cambiaste. Yo pensé que iba a tirar la Fuerza G. Me engañaste, ¿eh? Me engañaste. Latigazo para ti por engañarme, ¿sí? Eso no se hace. Eso. Películas que te gustaría ver de tus dibujos animados favoritos de héroes? ¿Y cuál atesoras de las que ya han salido? Es el viernes de todos, en la mañana en tu región.

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1: Ya, oye, es que me estaban hablando la Negra María. Sí, yo tenía una nana que le decían la Negra María también, pues sí. No, era brígida, era brígida.
2: Se va a comer toda la comida, me decía. Sí, y se la come.
1: Y ahí quedaste. Y dice, sí, me la como al tiro. Y de repente, el estofado más desabrido. Que... Bueno, en fin, saludo a la Negra María. Sí, tenía unos lentes, así como estos que le dicen poto botella. Y era gigantona, po. Y tenía bigote. No, ¿en serio? Oye, no, si estoy hablando en serio. Y le decían la Negra María.
2: Ah, que no se va a comer la comida. ¿Cómo hacer la comida?
1: Pues así, ya así, me la como. Pero nadie comiéndose la hermana. Qué recuerdos, ¿sabes?
3: Casi nos quemó María, la casa, ¿eh? ¡Negro María!
1: Eso, María, sí. Casi nos quemó la casa, sí, ¿eh? Claro, se le ocurrió hacer un plato así con chambreado y saltaron las llamas para arriba y quemó la campana, el techo, casi todo. Casi quemó la casa entera. Un saludo grande a la Negra María. Tenía así cada gamba. Así cada gamba. Con chalitas de esas, las Condorito, ¿te acordáis? Sí. Pero yo creo que número 48, más o menos. No, sí. Intimidante la Negra María. Cosa seria. Así que así con la Negra María. Oye, estamos hablando de las películas que se hicieron en base a dibujitos animados que recordamos con cariño. ¿Cuál atesoras? ¿Y cuál te gustaría que fuera una nueva película live action de algún dibujo animado que tuviste en alguna época? Oye, muchos me dicen acá los Thundercats. Mira, acá me dicen también Gatchaman, live action movie del 2013 de la Fuerza G. ¡Ah! Existe una. ¡Ah, pero era japonesa! Mira, no tenía idea. Hecha en Japón, dice, mira. Ahí para el amigo ahí que propuso la Fuerza G. ¿Cierto? Claro. Saludo grande acá. Javier, siempre dándonos buenos datos. Por acá me dicen... Hola, Gonzalo, dice, no sé si recordarás la serie del robot que se transforma en robot. Ah, no, el Vengador, que se transforma en robot. Ajá. Si hicieran una película del Festival de los Robots, sería espectacular. Incluso si la hicieran con animación 3D, sin actores. Mantendría todo eso, la fantasía de lo que éramos cuando niños, viendo el Pipiripao. Con su leche Milo en polvo. Claro. Oye, mira. El Vengador que se transforma en un robot. Era parte del Festival de los Robots. Donde estaba el Galáctico también, ¿te acuerdas? Sí, pues. Sí. Mira, esa sería una buena película, ¿eh? El Galáctico. Los japoneses tienen plata. Podrían hacerla, ¿no? Desde Japón, ¿cierto? Y traspasarla a otros países. Sí, sí, sí, sí. Entre ellos, por favor, Chilito. ¿Cierto? Chili, por supuesto. Mira, acá me dicen.
4: Somos el primer país de Chile.
1: Sí, pues. No sé si será, dice, para una película, pero yo me recuerdo del superhéroe americano. Ese que quería volar y se sacaba la CSM. Claro. Sí, se sacaba la mugre. El superhéroe americano. El rubio, claro. Claro. También. Y trataba de volar y se sacaba la mugre. Oye, era una buena banda sonora la que tenía, ¿eh? Sí. El superhéroe americano. Mira, qué recuerdos. Oye, harto mensaje nos está llegando. De hecho, el grupo WhatsApp de La Mañana en Tu Región tiene una encuesta para este viernes de todos. ¿En serio? Mira, acá dice lo siguiente. Serie de dibujos animados, anime para versión película. Lo publica acá el Edo. Son dos encuestitas. Mira, aquí están varias opciones para que usted participe en el grupo WhatsApp de La Mañana en Tu Región. Thundercats, Marco de los Apeninos de los Andes. Thunderbirds, Mazinger Z, Meteoro, Don Gato y su pandilla, ¿cierto? Oye, hemos visto Garfield. ¿Por qué no podría ser Don Gato, cierto? El Correcaminos, los Power Rangers, Neon Genesis, Evangelion, Cardcaptor Sakura, los Caballeros del Zodíaco, Dragon Ball, Capitán Tsubasa, los Supercampeones, Mazinger Z. Oye, los Supercampeones. Mira, ahora que estamos en época de fútbol, ¿te acordás o no? Una jugada de los Supercampeones duraba 3 capítulos. Sí. Mazinger Z, Doraemon, Robotech. Oh, Robotech. Ahí me golpeaste. Robotech. El Festival de los Robots. Paulina dice ahí, faltó Sailor Moon. Cierto, ¿ah? También. Sailor Moon. Sí, hay bastantes. Participa con nosotros en el Viernes de Todos de la Mañana en tu Región. ¡Ya volvemos!
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2: Son las 9 de la mañana, 34 minutos.
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12: La temperatura en UCB Radio, en Quintero.
2: 13 grados.
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1: Ahí tendríamos una película buena. Sí, pues, imagínate, Fito Páez con capa. Hasta por el aire. Ya, ahí estamos de regreso. Ahí pasaba. Mariposa Technicolor, Fito Páez. El gran artista que debería volver al Festival de Viña, creo yo. Número probado.
2: Sí.
1: Mira, tráete a Fito Páez y tráete a Andrés Calamaro y te mandáis el Manso Festival. El Manso Festival. Sí, reggaetón también, si estamos obligados a escuchar eso, ¿cachai? Pero en fin, independiente. Fito Páez, Andrés Calamaro, y si te ponís así creativo, tráete a quién. ¿A quién? Como número anglo. Y yo con eso digo, ahí yo aplaudo el festival. Diría, no, bravísimo, son los mejores. Grande Merino, grande Merino. No, ese Merino, Merino el de Bizarro. Ese Merino. El de otro no, estoy hablando del Merino. El Merino. ¡Merino! Ese Merino, no, el. Ya, en fin. Películas. Estamos hablando de películas hoy día. ¿Qué te gustaría ver de tu superhéroe? O de tus superhéroes. O de tus series. ¿Y cuál de las que se convirtieron de dibujos animados en live action atesoras en tu memoria? 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
1: Vamos con más mensajes en nuestro WhatsApp.
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1: Oye, está interesante la encuesta que están haciendo, ¿eh? Por acá me dicen Robotech. Oh, que sería bueno una película de Robotech. Dime si no, ¿cuántos seguimos Robotech? Hubo hasta un álbum de Robotech, ¿cierto? Y claro, muchos nos perdimos el traspaso de la generación de los Centra Eddy a la otra generación dentro de la misma serie, donde aparecían ahí los... ¿Sí, te acordáis? La chica rubia en moto, ¿sí? Y nos perdimos de qué pasó con Rick Hunter. Pero bueno, oye, una película de Robotech, oh, dejaría la tendalada, ¿o no? ¿Sí o no? Con las naves ahí. Todos queríamos tener las naves de Robotech. ¿Sí o no? Oh, buenísimo. Qué buenísimo. A ver, por acá, hola Gonzalito. Buenos días, me dicen por acá, ¿cómo estás? Saludos a los muchachos y a todos los que escuchan esta radio maravillosa. Oye, el Oso Yogi, que tengan lindo fin de semana. Sí, yo también coincido. Bueno, saludar a Oscar, ¿eh?, que nos hablaba de Robotech. Y acá, Estrellita Rocco nos dice el Oso Yogi. Y mira, me encantaría, pero ¿sabes cuál es mi resquemor con el Oso Yogi? lo que hicieron con Winnie the Pooh. ¿Cachaste que Winnie the Pooh ahora es diabólico? Sí, pues. Sacaron una película así como Gore, donde Winnie the Pooh, un asesino en serie. Sí, no. Hicieron bolsa Winnie the Pooh. Blood and Honey se llama la película. Winnie the Pooh, el asesino. No, te pasaste. No podéis volver a Winnie the Pooh, un asesino. ¿Sí o no? ¿Sí o no? Claro, es como que Trivilín fuera un acosador de menores, una cosa así. Nada que ver, pues, ¿me entendió? No, o sea, no se puede, pues, ¿ah? Trivilín es Trivilín. Bueno, Goofy, dígale Goofy. Sí. A ver, por acá. Hola, Gonzalito, buenos días, ¿cómo estás? Plantear dice que tal como sacaron Garfield, sí, pues, Garfield, podrían sacar una película de Snoopy, ¿cierto? Charlie Brown. Sí, oye, sería, qué lindo proyecto sería, ¿eh? Un live action, ¿eh? Con Snoopy de verdad. Hoy día con 3D se puede hacer de todo, los computadores te lo permiten. Y con Charlie Brown, un niño bajito, calvo, tímido, pero que podría hacer grandes amigos. Sería una linda historia, ¿no? Y no necesariamente con actores de verdad, podrían hacerlo en 3D, con los computadores, ¿cierto? Sí, pues, ¿cuántas generaciones crecimos con Snoopy? ¿Viste? Ahí hay una gran idea, ¿eh? Luis Ramírez me dice por acá,

0: corriendo ahí a 6 horas de película, ¿eh? Mientras llegan al otro lado de la cancha.
1: Sí.
0: ¿Qué me dice esto? Marcelo. Gracias, Marcelo. Todo caso, ¿ah?
1: Sí.
0: Habría un presupuesto medio complicado porque 6 horas de película, ¿ah? No, tendría que ser 1 hora y media y esta historia continuará. La jugada viene con la chilena de Oliver mientras va volando. Y eso demora por lo menos 1 hora y media. ¿Eh? El tiro del tigre. ¿Eh? El tiro del tigre. No, 1 hora y media el tiro del tigre, ¿no? Claro. Ya, vamos a la música. Tenemos harto mensaje. ¿Qué película de tus dibujos animados te gustaría ver ahora que se lanzó He-Man después de tantos años? ¿Y cuál atesoras de las películas que se hicieron de tus series favoritas? Es el viernes de todos, en la mañana en tu región.
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0: Vine del Mar, muy bueno.
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0: amazing. Muchas gracias.
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2: Oye, tremendo registro de la canción Domino Dancing de Pet Shop Boys en el Festival de la Canción de Viña del Mar en el pasado mes de febrero en la Quinta Vergara. El tremendo Neil Tennant y Chris Lowe ahí en el anfiteatro más importante.

0: de nuestro país con ese tremendo temazo. Hicimos un especial concierto de esa presentación. La vamos a repetir, de hecho, para la gente que se la perdió, porque incluye también el tema que no estuvo, es cierto, que es Go West. Y que no voy a contar la historia porque dicen, no, que la repetió muchas veces. Entonces, no, señor. Entonces, no la repito, pero va a estar. Va a estar dentro del itinerario, ¿cierto? Vamos con más mensajes en nuestro WhatsApp.
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0: Oye, un abrazo gigante, beso, abrazo para nuestra querida amiga Martita. Ella está en el Colegio Roberto Bravo, ahí, en el límite entre Valparaíso y Viña del Mar, en la parte alta del Cerro Los Placeres, con gran equipo por lo demás. Trabajé con ellos hasta el año pasado y les mando un abrazo gigante. Y Martita me dice, oye, Roberto me dice que le gustaría ver Mazinger Z en película. Robotech, ¿viste? Otro voto para Robotech, ¿viste? Sí, pues. Lo que dice Roberto, ¿ah? Que está ahí diciéndole a Martita lo que le gustaría ver de superhéroes en película. Abrazo, Martita, a todo el equipo ahí del Roberto Bravo. Gran colegio. Un abrazo gigante para ellos. Se les quiere mucho. Por acá, mira, nuestra querida Paulina Morris. Hola, Pauli.
2: Hola, Gonzarrico, ¿cómo le va, señor Jordan? Señor Jordan. Hola. ¿Cómo le va? Mucho gusto. ¿Qué hay, Jordan? Oye, estoy con todo el entusiasmo. Qué fiel. Porque es viernes y mi cuerpo lo sabe. Oye, bien. Primero que todo, qué bacán esta pregunta, porque sabéis que a mí hay una cosa que me duele en el alma. Y es que en Japón hicieron la película de Sailor, perdón, hicieron el live action de Sailor Moon y era una serie, ¿ya? Y no duró mucho porque salía muy caro hacerla. Pero saben que ahí fue donde la primera vez que tuve mis confusiones heterosexuales, porque eran súper lindas las actrices que escogieron y yo ahí dudando de mi heterosexualidad. Fue muy muy bonito ese tiempo, porque un tiempo en que como que Latinoamérica no se ofendía con nada, entonces podíamos ver estas cosas, ¿cachai? Yo me acuerdo que un amigo me invitó a ver la película de Sailor Moon, que había empezado como una serie y finalmente era charcha, pero uno feliz viéndola, po. Entonces como que yo digo, ahora con todas las tecnologías que hay, ¿acaso si no sería bacán ver a Sailor Moon hacer la curación lunar? ¿O el halo de la princesa de la luna? No, loco, imagínate. O que llamen al Pegaso con la campana de la Chibi Moon, que me cargaba el personaje de la Chibi Moon. Pero eso, pues ya me alargué mucho. Un besito, que tengan un bonito día. Busquen mi novela, está en Amazon, se llama El Panda. Por favor, lean mi novela. Lo único que les pido, lean mi novela, les juro que es buena.
0: Sí, la vamos a leer, sin duda. Oye, Sailor Moon, toda una generación habló de Sailor Moon. Y claro, esas falditas cortas y todo lo demás era para niños, pero también la aventura lunar era para las niñas, ¿cierto? Y una película de Sailor Moon, claro, ahí lograr tener a las actrices precisas para emular a la Sailor Moon, interesante, ¿no? Interesante. Mira, por acá me dicen, me encantaría ver los autos locos en película. Ahí estaba Pierno Loyuna, ¿no? ¿Cierto? Con Patán. Claro. No me sale bien Patán, pero de Patán, no, yo no tengo nada de Patán, ¿eh? No. Tengo un familiar que le decían Patán, así que no quiero en nada parecerme a ese mermelado. Sí, por favor, dejemos a Patán fuera de esta discusión, ¿cierto? Oye, mira, acá me dicen, después de la película de Robocop, me sentí un poco dejado de lado porque no tenía nada que ver con el Robocop clásico. A pesar que hablaban de ese Robocop en la película, creo que sería de justicia ser una nueva Robocop, pero con el Robocop clásico, dice, ¿eh? El diseño original. Basta de tratar de convertir a Robocop en Batman, dice acá. ¿Quién me dice esto? Rodrigo. Rodrigo C. Enojado ahí porque... Claro, porque la película de Robocop... Sí, pues de verdad que vimos a Robocop en moto. Pero igual al antiguo también lo veíamos en moto, volando de repente. Pero claro, se supone que era un Robocop más pesado, más grandote, que caminaba, que era invencible. Pero claro, ponernos con el traje negro, muy bonito traje por lo demás. Pero al fan antiguo de Robocop, como que no lo atrajo, ¿eh? Como que quedó un poquito ahí al debe. Gracias, Rodrigo, ¿eh? Mira, un fan de Robocop. A ver, por acá, oye, tenemos harto, ¿eh? Tenemos harto. Me dice por acá, Gonzalo, respecto al tema de los superhéroes, no sé si haya tantos, pero hacer una película de los superamigos, paréntesis me pone acá, no los Avengers, dice, los superamigos, que serían Superman, Batman, el Hombre Araña y Hulk. Eso debería ser una película. Sí, ¿no hubo una película de esa o no? De los superamigos. Estaban los Avengers, me acuerdo, ¿no? Estoy medio confundido ahí con eso, ¿eh? Claro, pero los Avengers, ahí estaba DC Comics, ¿o no? Y ahí, de ahí viene Batman y Superman también, ¿o no? Ah, no sé, me confundí. Sí, y Iron Man también, ¿sí? También estaba ahí, sí. A ver, por acá. Hola, Gonzalo, por acá Marcelo desde Concón. Qué buen tema están tocando. Yo haría el fantasma del espacio. ¡Oh! ¡El fantasma del espacio! Muy buena. Ese debería ser película, me dice acá. Y nos quiere pedir la canción de Wakefield Big Time. Perfecto. Oye, un abrazo grande. Gracias por el mensaje. Oye, el fantasma del espacio. Me acordé, no sé por qué, de la época de oro de Cartoon Network, ¿cierto? Donde salía el fantasma del espacio de costa a costa. ¿Te acordáis? Era muy bueno.
3: Hora de comenzar el repaso de fouls de Copa Atún. Pero antes, hay algo que he estado pensando y tengo que quitarme la carga de encima. Es un cuento, un pequeño cuento acerca de un atleta, un hombre llamado Maradona.
0: Perfecto. Después de esa intervención con archivos que nadie conoce, Julio Jordan, hacemos pausa comercial y regresamos en este Viernes de Todos, en la mañana en tu región.
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3: Son las 10 de la mañana, 3 minutos.
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1: Y aquí están de nuevo, el más osado grupo de pilotos de carreras del mundo en sus autos locos, compitiendo en las carreras más peligrosamente divertidas de la historia. Ya se acercan a la línea de salida. En primer lugar viene Perro Bello en su Cooper Enterodino. Le siguen Bruce Lee en su Troncos Mario. En tercer lugar el Super Chatarra Special. En cuarto la antiguaña blindada guiada por Mafio y sus pandilleros. Y ahí va ese super cerebro, el profesor Locomic en su auto convertible. Oh, y ahí está la bella Penélope Glamour, la chica que no se despeina a 200 kilómetros por hora. La siguen los hermanos Macana, Piedra y Rojo. El espantomóvil con los tenebrosos. Y enseguida el estuca recuda del varón Hans Fritz. Con el número 8, el alambique veloz de Lucas y el oso miedoso. Oh, y ahora se acerca el super Ferrari conducido por ese par de malosos. Tierno Loyola y su diabólico perro fatal.
2: Y tenía un Ferrari, Los autos locos. Podían ser películas, ¿no? ¿Ah? ¿Qué dice usted?
3: Una película simpática,
1: divertida. Los
2: ahí está. Muchas gracias, ¿eh?, por el aporte ahí a DJ Jordan. Y vamos con más mensajes en nuestro WhatsApp.
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2: Buenos días, Radio Querido. Un tema para este día. New Kids on the Block con Tonight, Tonight. Que tengan todos buen fin de semana. Ah, quiero saludar a mi primo que llegó de Estados Unidos para celebrar el cumpleaños de mi tía que cumple 90 años. Mira, desde Nueva York. Llegó y lo celebramos, dice, mañana. Un abrazo. Lo quiero mucho, dice Cristiano Holguín, mi primo. Y la tía, la cumpleañera Graciela, que mañana va a estar. No, pero no hay que decirle feliz cumpleaños, todavía no. No, porque mañana los cumple. Así que un abrazo gigante, Graciela. Que sea una linda, linda celebración. Oye, con respecto a los Avengers, aquí me lo aclaran, ¿eh? Los Avengers son Iron Man, Capitán América, Pantera Negra, Guardianes de la Galaxia, Thor, Hulk, todos superhéroes de Marvel. O sea, no están invitados ni Batman, ni Superman, ni ninguno de esos estúpidos. ¡Púdranse! Vayan a hacer su grupo aparte. Sí, señor. Aparte, yo conozco a un Superman que es Superman doneado. Y pasa harto. Pues sabéis que Superman originalmente es Clark Kent. Y Clark Kent es periodista. Entonces, así es la cuestión nomás, pues, ¿ah? Sí. A ver por acá. Ah, pues sí, está bien, pues sí, hay que... Mira, me gustaría, me dicen acá, Johnny Quest. Me dice por acá Isabel. Mira, por acá. Buenos días a todos, fuerte abrazo. Gonzalo, equipo de DJs. Hoy, para subir el ánimo, recordando, me gustaría escuchar a Right Say Fred con Don't Talk, Just Kiss, ¿cierto? Les dejo las mejores energías este fin de semana. Cariños al cielo. La mejor compañía. Películas que me gustaría ver en cine. El Capitán Futuro. El Capitán Futuro. Sí, pues. Con su nave que parecía una... Ya no soy ordinario. Córtala. Una cerilla de fósforo, decía yo. Eso iba a decir yo. Pero no, tú siempre con la ordinariez... Con la cochinada, ¿eh? Películas, claro que me gustaría. El Capitán Futuro era muy lindo, dice, ¿eh? Sí, con ese peinado al lado, ¿cierto? Con ese vuelito que tenía ahí. A más de alguna le gustaba el Capitán Futuro, ¿eh? Capitán Futuro. Uno de los clásicos de UCB Televisión. Capitán Futuro. A ver, por acá. Los gatos samurái, me dicen. Los gatos samurái. Eso fue como la competencia de las tortugas ninja, ¿no? Claro, porque estaba las tortugas ninja, alcantarilla, hediondos, rascas con una rata. Y los gatos samuráis eran como en la época de los gatos. ¿Ah? Sí, y nada que ninja, o sea, no eran asesinos a sueldo, eran samuráis. ¿Cierto? Los gatos samuráis. Ya. 10 con 17. Vamos a la música. Porque es el viernes de todos. Aquí en la mañana en tu región con New Kids on the Block. Tonight, tonight.

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1: Oye, hay una caída mundial de las bolsas, de los ojos de Donald Trump. No, nada que ver. No, perdón. Esa era otra noticia. No. Oye, hay una caída mundial de Facebook y de Instagram. Plataformas Meta están con una caída mundial y queda la tendalá. Hay gente que no puede vivir sin Facebook. Onda, se cayó Facebook. ¡Dios mío, por qué! Sí, son así. Tranquilidad, ya va a volver. ¿Para qué tanto atado?
2: Tienes que estar tranquilo nomás. Tranquilícense.
1: Y WhatsApp está funcionando sin problemas. De hecho, vamos con más mensajes.
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4: Hola Gonzalito, ¿cómo estás? Un gran saludo para usted también ahí, para Jordan. Oiga, primero que todo quiero mandarle un gran abrazo.
2: ¡Gracias!
4: Con mucho, mucho cariño, en especial a Jorge Salas, mi amigo ahí que siempre me está mandando saludos, y le estoy mandando saludos a él. Ayer tuvo una pérdida familiar a su hermanito, así que un gran abrazo para él, un gran abrazo para toda la familia de él. Son grandes personas y bueno, ahora les tocó esta lamentable pérdida. Oiga, con respecto a la pregunta de hoy día, la verdad que yo hay varios monitos que me gustaría haber visto la película. Por ejemplo, los Thundercats son los principales. Thundercats lo primero, los Halcones Galácticos. No sé, y también Mazinger Z, que eran los que más me gustaban a mí cuando era pequeño. Y de las películas que yo creo que más me ha gustado, yo creo que Superman la lleva. La cantidad de películas que han hecho en relación a él, hasta cuando era joven, también. Entonces, yo creo que, y todavía yo creo que va a seguir dando por algún tiempo más. Así que eso, pues, un gran abrazo para todos. Cuídense, quiéranse, ámense, respétense. Y que tengan un excelente, excelente fin de semana. Un abrazo para todos. Chau.
1: Abrazo gigante al Feña, que nos pide a ver, Jordan, juéguesela. Ray Parker Jr. Estos eran grandes héroes, ¿ah? ¿Eh? Los cazafantasmas de Ghostbusters. Que por lo demás tuvieron su reinicio, su nueva era, su nueva generación. Pero siempre recordaremos a los cuatro originales. Aquí está Ray Parker Jr., la banda sonora principal de esa gran película y de estos grandes héroes, los cazafantasmas de Ghostbusters.
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1: Son las 10 de la mañana, 27 minutos.
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0: En UCB Radio, es la temperatura de este momento en Viña del Mar.
1: 13 grados.
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No te puedo creer. El Festival de los Robots. ¿Cómo nos gustaría verlo en película esto, no? Sí. Con el movimiento de tu... De tus puños. Los puños. Te conviertes en un gigante robot. Claro, lo más grande. El Festival de los Robots. Un clásico también de UCB Televisión. ¿Qué pasó? Tenía listo el cassette grabando y me lo echó a perder la mención. Ah, como en los viejos tiempos, ¿ah? Sí, Feña. Ah, era por el tema de los cazafantasmas. Sí. 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Mira, por acá me dicen el zorro. Sí, y el zorro, ¿ah? Sí, pues también fue héroe clásico. Con ese tinte español, ¿cierto? El zorro. Y el zorro, por lo demás, hubo proyectos, ¿ah? Para poder hacer la película del zorro, porque hubo una serie del zorro, ¿cierto? Y era muy, muy interesante. Se vendió merchandising, fue todo un revuelo en la década, inicios del 90, me acuerdo, el zorro. Quisieron sacar una versión femenina, pero al final el nombre no servía porque tú sabes que... Bueno, en fin, usted sabe, no se pudo, ¿me entiende? No se pudo porque el nombre no había calzado. Vamos a la música. Gracias a Mónica, nos habla del zorro también. 18 minutos nos separan ya de las 11 de la mañana. El Festival de los Robots. Capitán Memo. 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
1: Mira, por acá me dice nuestro querido amigo Ian, me agrega, dice, el gran Tiro Loco McGraw. Oh, dice, se me cayó el carnet. Claro, un héroe del lejano oeste. ¿Sabes quién más? El llanero solitario, creo, ¿no? Ese es el aporte de DJ Jordan al tema. Y ahí, no, pero yo creo llanero solitario, ¿eh? Con plata su caballo, ¿cierto? También era gran héroe de la época. Mira, por acá me dicen Flash, claro, pero Flash tuvo película, ¿no? Sí, pues. Ha tenido varias. Mira, me dicen acá una película de Aquaman, pero también tuvo película Aquaman, ¿pum? Sí, pues. Aquaman, sí. Mira, ¿cómo está la encuesta en el grupo de WhatsApp de La Mañana en tu Región? Hasta el momento, por ejemplo, el Correcaminos, me dicen por acá. Neon Genesis Evangelion, perdón. Y aparece también por acá votos para Sailor Moon y para Robotech. Cáchate. Robotech.
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1: El Correcaminos.
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1: Y que la película termine con que el coyote se almuerza al Correcaminos. ¿Sí o no? Se lo almorzó. Creo que amerita a un meneíto, ¿cierto? Con el Correcaminos y el pobre coyote. Sí, amerita, ¿eh? Amerita el meneíto bip bip de los tremendos Chao Mama. Imaginando que el coyote se come al Correcaminos. Movimiento a la derecha, movimiento a la izquierda, hacia adelante, hacia atrás y vuelta. Aquí está Chao Mama, el meneíto bip bip en este día viernes 12 de junio en La Mañana en tu Región.

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3: Un amigo mío era igual de estúpido porque le salían los productos malos y seguía yendo al mismo lugar a comprarlos. O sea, igual que el coyote comprando productos Acme, y ni siquiera fue al Cernac. Bueno, ¿qué hace el Cernac también? Si no sirve para nada, pero. Estamos al aire. Bueno, ahí pasaba el meneito Bip Bip, ¿cierto? Con Chao Mama. Oye, y teníamos recién a Popeye el Marino Soy. Popeye el Marino Soy. Sí. Saludo grande a Alf también, ¿eh? Alf, que cuando lo mandaron a comer espinacas, dijo que era una asquerosidad y que en su planeta Melmac, Popeye era considerado un degenerado. Eso dijo en uno de los capítulos. Oye, pero si lo dijo en serio. No, estoy hablando. ¿Le gusta la espinaca, no? ¿Sí? No le gusta. No, pero son. Coma una ensaladita de espinacas con cebolla y se va a acordar de mí. ¿Ah? ¿Cómo que cuando esté vomitando en el water, córtela? No sea así. No sea así, señor. El Rorro le dice por acá, siempre he querido que hagan un remake de Flash Gordon. Y con la tecnología de hoy. Uf, qué buena sería. Saludos, Mr. G y Chico Maravillordan. Un abrazo. Que sea buen fin de semana, muchas gracias. Oye, este fin de. Espérate, párame la música.

¿Te cuento algo? Este finde, y ponme música así como de emoción, porque este finde no trabajo, por fin. Gracias. Sí. De hecho tengo carrete en Santiago. Llevo como un mes trabajando. Sí, ahora soy libre. Sí. Gracias, era un momento en el cual yo quería compartir que por fin no me tocó turno de fin de semana. No hay cuenta pública, no hay discurso de nadie. Estoy llorando en esta tribuna porque por fin no voy a trabajar este fin de semana y voy a poder elongar hasta... No, pues estoy hablando de que voy a hacer... Ya, es que soy ordinario. Voy a poder hacer ejercicio, elongar, ¿cierto? Voy a poder disfrutar, voy a poder compartir. Gracias, Mundial de Fútbol. Gracias por darnos tanto. Aunque no esté Chile. Pero sí, gracias por darnos tanto. Aunque no esté Chile. Pero gracias también por estas canciones. 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
1: Son las 11 de la mañana.
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1: Hace muchos, muchos años, en el espeso bosque, había una aldea escondida donde vivían pequeñas criaturas. Se llamaban pitufos.
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1: Oiga, va a ir a ver He-Man, va a ir a verlo, ¿no? Sí, sí, con sus músculos, ¿ah? Con sus oblicuos, con sus gemelos. Ah, no, mira, ¿cómo se llaman? Los gastronómicos, ¿sí? ¿No? ¿Sí? Gastronómicos, sí. Así se llaman los de las piernas. Sí, los tríceps, bíceps, bistecs. Y bueno, todo eso, ¿no? Claro, es parte de Masters of the Universe. Oye, le tenemos y les tenemos una gran sorpresa para cuando estemos cerca del final del programa, donde usted seguramente se va a emocionar, se va a sorprender con respecto a esta película. Sí. Masters of the Universe. 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
1: Oye, me dice acá el Rorro. Oye, siempre he querido a Flash Gordon, ¿cierto? Claro. Oye, van a hacer una secuela de Django. Ah, Django. Ah, desencadenado con el zorro, dice. Django. Ah, sí, Django. No, no el Django cantante, sino que Django el personaje, claro. Es lo que se dice, ¿ah? ¡La madre! Gran saludo a Django, ¿eh? Oye, ¿qué tal una pequeña Lulú versión adulto? ¿Te imaginas, Mira, con el club de Toby, ¿cierto? También va a salir una película del Coyote usando productos Acme, ¿eh? Me dicen acá, ¿eh? Sí. Un abrazo al Rorro. Mira, me dicen acá, yo sé que ya hay película de esto, ¿ah? Pero sería muy bueno volver a ver a los Picapiedras en una versión más actualizada. Sí, porque la segunda, porque la primera fue un revuelo. Mira, nos pide acá Mabel a los B-52s. Claro, con la película y con la canción de los Picapiedras. Una película noventera, ¿cierto? Muy bien hecha, muy bien protagonizada, creada también por Steven Spielberg, ¿cierto? Para hacer el remake, la rememoria de este dibujo animado de Hanna-Barbera de Los Picapiedras. Pero la segunda decían que era muy mala. La historia era mala, los protagonistas no eran los mismos. O sea, para hacer una nueva de Los Picapiedras. No sería malo, ¿no? Tenemos a los B-52s con la canción de Flintstones, o Meet the Flintstones, que así se llama, conociendo a los Picapiedras. Marcó a toda una generación, una muy buena película, la 1 por lo menos, y que además dio un remake a una banda espectacular como es los B-52s, que muchos le decían los B-52s, no, son los B-52s. DJ Jordan, ¿se puede? ¿Se podrá? Ahí está, trabajando intensamente en ir a la era de piedra para mostrar la piedra de la época de piedra bajo el contexto de Hanna-Barbera. Nos están pidiendo la canción acá y me parece muy pertinente porque los Picapiedras han sido de las grandes historias que hemos podido recuperar y que nos falta a lo mejor hacer un nuevo remake. ¿O no? Ya, te compliqué. Sí, yo sí que te compliqué, sí. Pero el público manda, pues, amigo. Sí. Mira, cuando salgamos de turno, te voy a dar una pierna de pterodáctilo al espiedo, con huevos. ¿Sí? Sin ketchup, porque no existía el ketchup en esa época. La encontraste, ¿no? B52 se escribe, por si acaso, ¿eh? Sí. B52. Meet the Flintstones. Ya, si no podía, avísame al tiro, va a ir a otra. Tengo un audio más. ¿Sí? ¿Un audio más, te parece? ¿Sí? A ver si encontráis el tema. ¿Ah? Oscar nos saluda por acá. Hola, Oscar.
2: Salud, ¿qué tal, DJ? Oscar por acá. Saludo desde Placilla, local 488. ¿Sabes? Yo creo que vi el capítulo donde el coyote se come al correcamino. Creo que lo vi en YouTube, no sé. Pero lo vi, estoy seguro que lo vi. Y eso te quería contar. Bueno, saludo a todos, que tengan un buen fin de semana. Y si me puedes colocar un tema de King Africa, a elección del DJ. Saludos para todos.
1: Vale, Oscar, muchas gracias. Sí, hay un capítulo, decían que era uno secreto, ¿eh? Donde el correcaminos es comido por el coyote. Sí, o el coyote se come al correcaminos. Después de eso, dijeron que el correcaminos y el coyote tenían un romance, pero ese era un tema que las malas lenguas, ¿eh? Puras malas lenguas nomás. Y empezaron a hablar de que el coyote quería comerse al correcamino hace rato, porque... En fin. Ya, vamos con King Africa, porque Jordan no encontró el tema de los picapiedras, ¿eh? El Meet the Flintstones. Así que le vamos a dar la oportunidad que tire este tema y pegue los picapiedras, a ver si se reivindica. Si no, latigazos forever. Es la mañana en tu región, el viernes de todos.

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1: Sí, ahora sí. Meet the Flintstones. Había que buscarla en el container. Ya la encontramos. Los Picapiedras. B-52s. Meet the Flintstones en UCB Radio.

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1: Oye, qué bonito cuando una banda, los B-52s, ¿cierto? Hacen una versión que es calcada, exacta, con su, obviamente, participación en lo que era el dibujo animado, ¿cierto? Y la canción original de los Picapiedras, para en 1994 remasterizarla y hacer una versión para la película de los Picapiedras, manteniendo la esencia. Por Dios, que cuesta mantener la esencia, ¿eh? ¿Ustedes han visto series, remakes de series antiguas? Oye, que cuesta mantener la esencia. ¿Qué cuesta mantener la vestimenta, los personajes, el dibujo igual? No, tiene que cambiarlo todo. ¿Por qué? Si lo que hace la nostalgia hace que el dibujo sea igual, ¿cierto? De hecho, el Cartoon Network, por ejemplo, rescató a Leono en un comercial. Claro, ¿y por qué no pudo hacer una serie con el Leono original? Porque los derechos, ¿eh? Los derechos, las lucas, ahí está el gran tema, ¿no? Y que seguramente para muchos es debate, ¿eh? Pero para otros dicen, ¿pero por qué no rescatan la cosa tal cual? Los diseños. Bueno, hay tanto que decir. Tengo acá un comentario, me dice Gonzalo, fui a ver la película de He-Man que tú no has visto y no quiero hacer spoiler, me dice, pero la película es buenísima. La historia quizá no nos va a gustar a los fans antiguos, pero en cuanto a los personajes, por ejemplo, eché de menos que Sorceress fuera igual que las Sorceress de los dibujos animados. Tiene un traje blanco que no se parece en nada al original, pero cuando se convierte en halcón, sí es la original. ¿Costaba tanto hacerla igual? Mira, la vestimenta de Sorceress. ¿Viste? Algo tan pequeño como eso. ¿Qué nos dice la Pauli por acá? Hola, Pauli, nuevamente. ¿Aló?
2: Hola, Gonzalo, ¿cómo estáis? De nuevo yo. Pero lo que pasa es que te estaba escuchando esto que decís de por qué tienen que cambiar la ropa y todo. Pero ¿sabís qué? Esa cuestión es una maldita costumbre. Ah, sí, no, y viendo, pero punzona, pero uy.
1: Eso, dile nomás.
2: ¿Sabís qué es una maldita costumbre de las productoras? Que dicen, no, pero es que no se puede vestir de esa manera. Entonces, vamos a buscar un diseñador de vestuario para que modernízalo, para que sea adecuado para las generaciones actuales. Y a veces las generaciones actuales no andan buscando que sea actualizada la cuestión. Están simplemente buscando que la cuestión sea de acuerdo a lo que vimos, a lo que nos criamos viendo.
1: Cierto.
2: Y fue lo que vino pasando con Blancanieves, no sé si se acuerdan.
1: Sí, pues, oye, sí, Blancanieves. ¿Ve? Ahí hay un ejemplo. Oye, gracias, Pauli. Cierto, ¿eh? Lamentablemente esa actualización de repente aleja la transversalidad de las generaciones en torno a, no sé, por los héroes de antes. ¿Tú te acordás que Batman, por ejemplo? Saludo a Rafael Manso, ¿eh? Que es muy fan de Batman. A lo mejor si está escuchando se va a sentir identificado. El Batman antiguo era gris, ¿cierto? Gris el traje, cabezón con orejas chicas, ¿cierto? Y era un personaje que podía salir de día o de noche. Eso es la serie de Batman. Pero cuando en los 90, no, en los 80, casi 90, gran película con Jack Nicholson como el Guasón, ¿cierto? Y tuvimos ahí un Batman oscuro, ¿cierto? El Señor de la Noche, ¿cierto? Con Michael Keaton como Batman. Teníamos un Batman distinto, completamente de negro, con una armadura, ¿cierto? Con traje. Potenció al Batman antiguo. Pero después, cuando ya lo cambiaste y convertiste entre que el gris, que el negro, que las orejas cortas, que otro actor que además era como más ridículo, y metiste a Robin, ya empezó a echarse a perder lo que era la esencia del nuevo Batman, ¿cierto? Y ahí cambian las cosas, ¿no? Y ahí viene el tema también de los fans clásicos, los recursos, porque él es el fan, la persona que paga la entrada para ir al cine, ¿cierto? Y ahí está la gran controversia. Por eso también, a pesar que la historia a lo mejor no nos guste, pero por lo que yo sé, la historia de Masters of the Universe, He-Man, ¿cierto?, mantiene muchas cosas de la caricatura de Filmation, la que exhibimos tantos años acá en UCB Televisión, pero con una adaptación a la modernidad. O sea, el príncipe Adam con celular. Partamos de esa base. Y en la Tierra hay que ser más tolerante, pero por lo menos se cuenta una historia que trata de mantener lo más fiel posible lo que era la historia clásica. Uy, oye, me fui en la volada, en la mansa volada, nivel Bob Marley, ¿cierto? 11 y media de la mañana, pausa comercial, viene la última parte del programa, donde además, Jordan, lo tenemos listo, ¿no? Se nos viene una sorpresa, parte del soundtrack que les va a emocionar, The Masters of the Universe. Ya volvemos.
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1: Son las 11 de la mañana, 31 minutos.
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0: 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La temperatura en UCB Radio, en Quintero.
1: 13 grados.
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1: Mira, por acá me dicen, me gustó la película de Scooby-Doo, sí. Pero podría haber sido mejor. Creo que podrían hacer una continuidad, porque parece que se olvidan después de que logran la plata, dice acá. ¿De qué me dice esto? Claudio, desde Viña del Mar. Mira, fan de Scooby-Doo. Sí, yo también conozco varios fans de Scooby-Doo. Eso. Oye, hay una canción muy buena de Scooby-Doo. Sí, pues. Como esa, de fondo. Scooby-Doo. Que tiene una generación completa de productos. ¿Cierto? Scooby-Doo, ¿dónde estás tú? Misterio la Orden. Scooby-Doo con Scrappy-Doo. ¿Cierto? Emitimos eso en UCB Televisión, ¿cierto? Sí, pues. Sí, pues. En Pipiripao también salió Scooby-Doo. ¿Cierto? Claro. A ver, por acá. Hola, gracias por el tema del robot. Aquí en la cocina, donde trabajo, siempre tienen UCB. ¡Eso! ¡Eso! Mi nombre es Malú. Repítelo, por favor, repítelo, ¿sí?
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1: ¡Eso! Toma. Malú. Ahí está con nosotros. Un abrazo, Malú. Oye, gracias por sintonizarnos. Nuestro canal, nuestra radio y los recuerdos, ¿cierto? Que mantenemos siempre presentes y vigentes. Mira, acá me dicen, Gonzalo dice, por acá.
3: Buena, Malú.
1: Buena, Malú, ¿cierto? Malú, lo más grande. Un abrazo, Malú. Uy, se me cayó el sistema, pero a ver, por acá me dice. No, pero es que cosas que pasan, pues ¿para qué? El Nacho, mira, el Nacho. Soy el Nacho, dice, desde Valparaíso. Muy emocionado hablando de los superhéroes. Yo habría incluido para hacer película a un héroe que creó a alguien que se murió recientemente. El Capitán América, creado por Ted Turner. Mira, cierto, que falleció recientemente. El Capitán América y los planetarios. Esa habría sido una buena película, porque además habría podido generar conciencia de lo que estamos haciendo con nuestro planeta, dice. Mira, el Capitán Planeta. A ver, búscate la música. Busquémosla. También la busco, ¿eh? ¿Sí? Capitán Planeta. Planetarios. Habría sido buena película, ¿no? Podría hacerse, ¿no? Aquí está. Escúchela con emoción, Capitán Planeta.
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Jordan, Jordan. Oye, no estaba en español, parece, ¿eh? Sí. Tenemos catálogo en inglés nomás, ¿sí? Era Capitán Planeta, planetarios, vencerán a todos los villanos. No estaba en español, ¿cierto? Lo que estoy internacional, ¿sí? Lo entiendo. No, está bien, sí. Vamos a la música. 17 minutos nos separan del mediodía. Y después Jordan nos sorprende con el Capitán Planeta en español. Por ahora, un tremendo de la música del hip hop, mezclado con un toque techno, con un toque synth. Aquí está CJ Lewis.

0: Llegó el día. 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
1: Nuestro mundo está saturado de contaminación y polvo, y el peligro de que nuestro planeta sea destruido es inminente. El espíritu de la Tierra usa 5 sortijas en 5 jóvenes especiales. Wabi de África, que controla el poder de la Tierra. De Norteamérica, Wheeler, con el poder del fuego.
2: ¡Súbele, súbele!
1: De la Unión Soviética, Linka, con el poder del viento. De Asia, Yi, con el poder del agua. De América del Sur, Mati, con el poder del corazón. Y los 5 poderes unidos forman al gran campeón y superhéroe Capitán Planeta.
3: ¡Fuego de los planetas!
1: El poder es tuyo.
2: El poder es tuyo. Mira qué lindo. Un gran legado de Ted Turner, recientemente fallecido, creador del Capitán Planeta. Ojalá algún estudio lo pudiera tomar y lo hiciera película, ¿eh? ¿Cierto?
4: Sí.
2: Aire, fuego, viento, agua y corazón. 5 poderes para hacer al Capitán Planeta, que daba una tremenda lección también de lo que teníamos que cuidar en base también al planeta que estamos dejando. Mira, qué visionario. O sea, parece tonto, ¿eh? Pero visionario, porque la verdad es que mira lo que está pasando hoy día. Qué falta nos hizo un Capitán Planeta para lo que está pasando hoy día. 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
2: 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Vamos con más mensajes en nuestro WhatsApp.
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6: Yo. Hola amigos, buenos días. Oye, estoy escuchando el programa, muy entretenido. 2 películas que lo encontré muy buenas, bastante buenas las historias. El Inspector Gadget. Ay. Y la otra, los Cuatro Fantásticos, perdón. Esas son, eran súper buenas, lo encontré buena. Ya, chao, chao, que estén bien. Ah, estoy medio apuradito. Chao, chao.
2: Ya, vale, muchas gracias, vaya nomás. Oye, sí, el Inspector Gadget fue muy criticada la película, pero, oye, buen resultado. Sí, pues. Oye, y la tremenda Lulú, me dicen por acá, también, ¿eh? Abrazo a Braulio Borges y a Javier, que nos dice aquello. La pequeña
7: Eso.
2: Entonces el drama estaba en que tenía pecas. Ya, córtala. Excelente programa, dice, pero falta mi canción, por favor. Confío en ti.

0: Jordan. Carlita nos dice eso, ¿eh? Ah, Red Say Fred.
1: ¿Cuál?
0: Ahí está. ¿Cuál? Eso. A ver, por acá. Oye, para seguir el ritmo, se puede ser We Will West de Will Smith. Ah, Wild Wild West de Will Smith. Nos dice por acá el Ian. Gracias, Ian. A ver, por acá. Mensaje de audio.
2: Bueno, Gonzalito, buen día. Hoy pasar un aviso que mañana juega el Eforé, así que mañana eso. A llenar el estadio.
0: Eso. Buen
2: día. Saludo a todos los radios. Escucha a Oscar, que llamó del local 4 allá en Placillo. Abrazo, chao, chao.
0: Muchas gracias. Oye, nos dicen por acá también. Oye, Pequeña Lulú y el Club de Toby. UCB Radio, la mejor. Sonia, de Recreo, nos manda este mensaje. Tenemos que cerrar el programa, pero lo vamos a cerrar con algo que va a ser muy importante para la nostalgia. Porque está, y este programa fue inspirado también por esta nostalgia que nos da que Masters of the Universe, con la presentación de Nicolini, Roberto Nicolini, y del gran Capitán Memo, sea hoy una película, después de tanto tiempo que lo esperamos. De la banda sonora de Masters of the Universe. Y para despedir el programa de hoy, aquí está Twisted Night, así se llama este grupo, esta agrupación, que trae de vuelta la, además, secuela posible de He-Man con She-Ra. I have the power. Tú puedes tener el poder. Feliz fin de semana. Será hasta el lunes. Chao.

olvides nunca que tú tienes el poder. ¿Sí? No de las lucas, sino de algo más importante. Del recuerdo de ser quienes somos. Que sean felices este fin de semana. Será hasta el lunes.

Ahora sí que sí nos vamos. Con un recuerdo enorme. Tú tienes el poder. Hasta la próxima semana.

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3: Son las 12 horas, 2 minutos.
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1: Son las 12 horas 32 minutos.
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1: Es la 1:00 p.m, 3 minutos.
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9: Hola, hola, muy buenas tardes, oyentes de UCB Radio. Hoy día nuevamente, día viernes, en nuestro programa Vox Populi Científico, apoyados aquí por el sonido de Joaquín Urrea y bajo la dirección de Rodrigo Ferrada, en nuestro programa de conversación con los científicos de nuestra región. La idea es conversar sobre sus trayectorias, los hallazgos, cuáles son los proyectos que tienen y que están desarrollando en la actualidad. Hoy día nos visita y tenemos una grata conversación con Walter Pásquez. Él es profesor de educación física, magíster en fisiología de la Universidad de Chile y candidato a doctor en ciencias fisiológicas de la Pontificia Universidad Católica de Chile. Qué bueno, digamos, tenerte aquí, Walter, y gusto de saludarte. Te ofrecemos el micrófono para que nos saluden nuestros oyentes de Vox Populi Científico.
10: Buenas tardes, Manuel. Buenas tardes a todos los oyentes. Muchas gracias por la invitación y por el espacio para poder compartir y difundir nuestro trabajo que realizamos día a día respecto a la ciencia específicamente.
9: Excelente, excelente. Bueno, mira, En este primer bloque la idea es un poquito entrar en el detalle de tu trayectoria. Tú eres profesor de educación física. ¿Dónde hiciste ese primer curso, digamos?
10: Bueno, yo soy valdiviano. Realicé mis estudios de pregrado en Valdivia. Y posteriormente, bueno, durante la carrera me nació el interés de entender cómo es que funcionaba nuestro cuerpo, nuestro sistema, nuestras células. Y ahí fue que decidí estudiar, dar continuidad a mis estudios en el área de la fisiología. Así que me tuve que mudar a Santiago.
9: ¿Pero como profesor de educación física hiciste en la Universidad Austral?
10: No, es en la Universidad San Sebastián.
9: Ah, la San Sebastián.
10: Y no ejercí porque una vez que salí, inmediatamente decidí continuar estudiando.
9: Yeah.
10: Y ahí para mí fue un cambio grande porque pasé desde una carrera que es de pedagogía a un área que es más bien, bueno, científica de laboratorio, en la cual yo no tenía experiencia. Pero mi curiosidad y ganas de querer entender las cosas, de cómo funcionaba el movimiento humano específicamente, me llevó a trabajar en laboratorio, cosas de fisiología ya más celular, trabajar en modelos animales, y ahí posteriormente entrar al doctorado, donde he desarrollado mi línea principalmente en el área de los hemicanales formados por conexina, específicamente en el músculo esquelético.
9: Ahí es donde inicié. Esto de los hemicanales, digámosle un poquito a nuestro público de qué se trata los hemicanales.
10: Okay. ¿Ah? Sí, bueno, suena un poquito complejo al inicio. Bueno, probablemente ya han escuchado porque han venido otros científicos y han mencionado estos hemicanales.
9: Sí.
10: Pero en grandes rasgos, estas son unas proteínas que se encuentran en la membrana. Este podría ser como el símil a una casa que tiene puertas, y estas se pueden abrir y cerrar. Entonces estos hemicanales se abren y se cierran bajo distintos estímulos. Sin embargo, existen condiciones como en enfermedades donde esta puerta se mantiene abierta de manera permanente, alterando y desordenando el funcionamiento de la célula.
9: Ah, ya.
10: De ahí su relevancia como...
9: Por supuesto, tiene que abrirse y cerrarse, Si no se cierra, queda una disfunción, digamos.
10: Exacto.
9: Ah, claro.
10: Siempre muy bien.
9: Oye, claro, pero me interesa mucho, digamos, Héctor, ¿cuándo, en qué momento te picó, yo lo digo en forma coloquial, el bicho de la ciencia? Porque no a todos, digamos, ¿no es cierto?, tienen el interés en profundizar sobre estas cosas, ¿eh?
10: Sí, bueno, principalmente curiosidad, y lo otro que me llamó bastante la atención fue el desafío que implicaba esta asignatura para mí en el pregrado de fisiología. Resultaba...
9: Ah, tú lo tuviste como profesor de educación física.
10: Claro, tuve una asignatura solamente.
9: ¿Ya?
10: Y era desafiante en el sentido de que tenía que estudiar. Y esas cosas me motivaban. Decía, esto no es fácil, hay que ponerle más empeño, ya vamos por eso. Entonces, de esa manera, curiosidad. Y ahí al querer ir, cada vez me iba surgiendo nuevas preguntas, entonces tenía que buscar respuestas y para eso tenía que estudiar. Y ahí fue alimentando ese bichito de curiosidad que me llevó a continuar en la investigación.
9: Te gusta la investigación. Oye, tú lo hiciste, el magíster lo hiciste en la Universidad de Chile, me dijiste, claro.
10: Sí.
9: Ahora, en esa Universidad de Chile, ¿hay estas ciencias de la fisiología bastante avanzadas? ¿Eh? Es una de las universidades que realmente tiene muy prometedora esa disciplina. ¿Cómo te fue ahí? Cuéntame sobre los compañeros, los maestros que tuviste. ¿Ah?
10: Sí, bueno, claro, es una universidad que realiza arte e investigación. Yo trabajé en un laboratorio de la doctora Sonia Bubinich, que ella trabajaba en músculo esquelético. Personalmente para mí fue complicado al inicio, dado mi formación era muy distinto a lo que nos estaban pasando y nos exigían el magíster. Entonces el primer semestre sí, se sufrió un poquito, hubo que estudiar, pasar varias noches de largo. Pero
9: tomando café.
10: Claro. Pero se logró y fue muy entretenido, enriquecedor, así que y eso me incentivó a querer continuar aún más.
9: Ahora, ¿en la Chile no hay doctorado en esta materia?
10: Sí,
9: ¿Por qué te fuiste, digamos, a la Católica?
10: Claro, porque en ese periodo del magíster, leyendo, investigando, encontré que había un investigador en la Católica que trabajaba en estos hemicanales y estudiaba cosas en el músculo, que era el doctor Juan Carlos Sáenz, que es el director del CINB. Entonces, por eso decidí postular al doctorado en la Católica y continuar en esa línea de investigación.
9: Ah, ya. Él era profesor,
10: claro.
9: No me recuerdo, ¿no es cierto? Sí, claro, porque tiene un extenso currículum, Juan Carlos Sáez. Entonces no me recordé que había sido profesor de la Universidad Católica. Claro. Bueno, él trabaja mucho, digamos, estos temas.
10: Sí, exacto. Ahí es donde yo me dedicaba y aprendí. Y ahí fue cuando él me comenta que él paralelo también estaba trabajando ya acá en Valparaíso. Él cerró su laboratorio en Santiago, en la Católica, y yo tenía que iniciar mi tesis. Y ahí él me dice, bueno, haces la tesis conmigo y te vas a Valparaíso, o vas a tener que cambiar de buscar otro tutor. Le dije, nos vamos a Valparaíso, así que...
9: Aquí estamos viviendo ahora, claro. Ya, oye...
10: Me recorrí un poco.
9: No, y además en un centro que verdaderamente para la región ha sido toda un aporte al desarrollo científico. Y entiendo que en este último tiempo se ha ganado un gran proyecto, entiendo que es el Milenio, ¿ah? Y que es un financiamiento que tiene para unos 10 años. Sí. Cuéntanos un poquito esa parte, porque es interesante, digamos, ¿cierto?, que para nuestros oyentes, ¿cómo es que los científicos se ganan estos proyectos y el financiamiento, que cuesta mucho?
10: Exacto. Claro, como bien menciona, esto es un centro que es referente no solo a nivel regional, sino que es un centro referente a nivel nacional e internacional, y que recientemente se adjudicaron un fondo de DANIR, que es este proyecto Milenio, que tiene financiamiento, claro, por 5 años, y que posteriormente es evaluado para extenderse a 10, que son los fondos más grandes que entrega el Estado en cuanto a para hacer investigación propiamente tal. Y bueno, eso es un aporte bastante grande, porque permite seguir desarrollando las líneas de investigación, permite involucrar a más gente, más nuevos científicos, jóvenes que estén interesados en seguir investigando, realizándose preguntas de investigación para poder buscar alguna respuesta. Así que esto es un aporte para todos en general.
9: Ahora, veo yo que el Centro Interdisciplinario de Neurociencia es un centro que también hace divulgación científica. Yo los veo realizando una serie de actividades que dan a conocer la ciencia, lo que hacen en el centro. Me parece, digamos, estupendo. No todos los centros hacen lo mismo, ¿eh?
10: Claro, sí, eso es muy importante. Bueno, eso es muy importante. La verdad que la divulgación debe ir de la mano con la investigación que nosotros realizamos, porque si no, nosotros nos encerramos en nuestros laboratorios, hace investigación y el resto de la comunidad no se entera de la relevancia que esto tiene para las sociedades. Es un tema muy atingente hoy día, que se está hablando de ciencia. Necesario poder difundir, divulgar lo que se hace desde Chile, desde regiones, y la relevancia que eso tiene para el desarrollo de nuestras comunidades.
9: Bueno, esto que señalas tú me trae a la memoria toda la polémica que se ha armado en este último tiempo sobre los comentarios que se han hecho en relación a dar el foco en el tema de la ciencia aplicada, más bien en temas de innovación para el desarrollo del tema que tiene que ver con lo productivo, ¿eh? Innovación productiva, y que evidentemente que eso es un tema muy, muy necesario. Yo me recuerdo que en una oportunidad, siendo yo consejero regional, fuimos con el intendente de ese momento, que se llamaba Luis Buastavino, fuimos al MIT, y entonces ahí nos conversamos con muchos científicos que habían en esa tremenda universidad, y hablamos con un decano de ingeniería. Entonces íbamos con un equipo de gente aquí en la Universidad de Santa María, la Católica, la Valparaíso, y entonces este profesor dijo una frase que a todos los dejó pagando, porque bueno, estamos hablando de 20 años atrás. Dijo, no, aquí nosotros lo que hacemos es que vamos a terreno y nos hacemos cargo de los problemas que existen, digamos, en la realidad, y aquí nosotros los tratamos de resolver. Entonces, un poquito como que le está diciendo, digamos, a los universitarios aquí, que muchas veces se encapsulan, digamos, ¿cierto?, y se disocian de las realidades, digamos, que son las que aquejan muchas veces al común de los mortales, y efectivamente. Entonces, hay allí, digamos, ¿cierto?, harto material, digamos, para debatir y para argumentar, digamos, en pro y en contra. ¿Ah? ¿Cuál es la opinión que tienes tú?
10: Respecto a la aplicación es muy necesario en este sentido, la ciencia, pero también la parte o ciencia básica propiamente tal es muy relevante, porque de esta forma entrega las bases de conocimiento que posteriormente van a llevar a una aplicación. Si esto lo llevamos, por ejemplo, al área en el cual yo en particular me estoy desempeñando hoy en día, que es estudiar estos hemicanales, estas proteínas, que son unas muy pequeñitas que se encuentran en una célula, y uno estudia básicamente cómo se regula su activación y cierre. Entonces, como yo había mencionado recientemente, cuando estas compuertas se quedan abiertas, esto genera alteraciones, ¿verdad? Y esto puede dar lugar al desarrollo, exacerbar ciertas enfermedades. Entonces, si nosotros logramos entender cómo podemos regular estas, uno podría eventualmente desarrollar un posible tratamiento que tenga como blanco a esas proteínas, y eso será aplicado posteriormente para tratar o complementar alguna terapia en alguna enfermedad.
9: Claro. No, esto también uno tiene que hacer la observación que muchas veces escucha algunas autoridades que un poquito como que exigen resultados de la ciencia. ¿Ah? Y uno ve que, ¿no es cierto?, no todos los proyectos dan resultados concretos, y que en el fondo lo que hace un proyecto prácticamente, si no resulta, pero en algo puede avanzar, en el conocimiento de otro proyecto que venga encima y que pueda tomar algunas de las cosas que se consiguieron, digamos, en el anterior. O sea, hay como un cierto incrementalismo en esto, y no siempre se le pega la piñata. Entonces es muy importante saber eso. Lo digo yo por el tema del financiamiento, que uno exige, oye, resultados de los proyectos. ¿Qué opinan ustedes?
10: Sí, bueno, eso es algo mucho que se está viendo hoy en día en la sociedad, en la inmediatez. Queremos todo para ayer.
9: Claro.
10: Pero claro, hay que ser más pacientes con estos temas. Bueno, entender que no necesariamente porque nuestros experimentos lleven a cumplir nuestra hipótesis va a ser algo malo o fracaso. Todos van a ser resultados que hay que analizar con detención. Y como bien comentabas, esos pueden ser posteriormente tomados por otro grupo que lo puedan desarrollar o llevar un poquito más allá. Básicamente, esta frontera del conocimiento, esa barrera, correrla un par de pasitos más en cuanto a poder generar nuevos conocimientos.
9: Correr la aguja, como dicen algunos, claro. Correr un poco la aguja, lógico, claro. Bueno, estamos conversando aquí con Walter Vázquez, él es profesor de educación física, pero en realidad, por lo que veo y lo que te escucho, ya dijo, la educación física está un poquito superada, digamos, por la fisiología, por los estudios que tú estás teniendo, digamos, ahora. Ahora, hiciste tú el doctorado, entonces, en la Universidad Católica, y lo hiciste en este tema, o sea, en el tema de la boldina.
10: Exacto, sí. Bueno, yo hice mi doctorado, claro, dice que es de la Universidad Católica, pero lo he desarrollado todo, la parte experimental, acá en el CIND, en Valparaíso.
9: Claro.
10: Entonces, claro, en el papel dice que es de la Católica, pero todos mis experimentos los realizo acá.
9: O sea, el cartón te lo van a dar, digamos, en la Católica, ¿sabes?
10: Exacto.
9: Claro.
10: Sí, así mismo.
9: Pero los laboratorios y...
10: Exacto.
9: Claro. No, oye, voy a otro tema que recién fuera de micrófono estábamos conversando sobre este iraní que vino, que era Nobel, y que estuvo aquí en la Universidad de Valparaíso, estuvo con ustedes, incluso en el CIM. Y bueno, y yo estuve leyendo acerca de su trayectoria, y entonces veía que él tenía, digamos, una valoración muy importante sobre el trabajo en común de los investigadores, porque claro, tú empezaste a decir que había, digamos, cierto un comportamiento individual que es por la curiosidad y eso, digamos, cierto, es muy importante, pero también él decía, sin digamos desmerecer lo otro, también decía, oye, qué importante es la cooperación en esta parte. ¿Qué opinas tú de eso?
10: No, es fundamental, porque obviamente, claro, dos cabezas piensan más que una, entonces se hace necesario el trabajo colaborativo, favorece, aumenta también el desarrollo de esto. Como habíamos comentado hace poquito también, y fuera de micrófono, el tema del financiamiento, que es limitado en Chile, entonces eso también es necesario, la colaboración, porque de repente uno no tiene algún reactivo, algún equipamiento, hay un colaborador que sí lo tiene, bueno, trabajemos en conjunto y nos complementamos en nuestro trabajo. Entonces eso permite el desarrollo para poder desarrollar estas preguntas que uno se realiza en el laboratorio.
0: Gracias, Walter. Bueno, estamos llegando a la primer bloque de nuestra conversación con el profesor Walter Vázquez y vamos a nuestra primera pausa.
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0: Volvemos aquí en UCB Radio a nuestra conversación con Walter. Él nos está contando toda su trayectoria y hoy día, ahora en este momento vamos a conversar sobre lo que tú estás haciendo en este momento en el CIM, ¿no es cierto? Cuéntanos tú en general y después vamos detallando cada uno de los pasos en que están ustedes en estas investigaciones.
10: Bueno, actualmente estamos trabajando en un proyecto que de estos proyectos FONDEF también son financiados por el Estado, el cual es liderado por la doctora Ana María Cárdenas. Y en este, y bueno, estos fondos tienen como objetivo tratar de hacer un poco ciencia un poco más aplicada. Entonces ahora lo que estamos haciendo actualmente es estudiar el boldo, que es una planta endémica de nuestro país, como un posible tratamiento complementario en enfermedades como la epilepsia. Específicamente, como modelo estamos utilizando los perros.
0: Ya, oye, bueno, te señalaba, y también se lo hemos preguntado a otros investigadores que, no sé, pues estudian la mosca, estudian los pececitos, es una cosita chiquitita, así minúscula. ¿Y por qué los perros?
10: Claro, bien, primero esto partió en ratones, ¿ya? Que también, claro, modelo más pequeñito. Pero en este caso, en el modelo animal, para poder inducir epilepsia, nosotros teníamos que administrarle ciertas drogas al ratón para poder desarrollarlo. Mientras que en el caso del perro tenemos un modelo animal mucho más grande que comparte cierta fisiología con los ratones y con los humanos. Pero además tenemos que en los perros se desarrolla de manera natural, en algunos casos, la epilepsia. Entonces ya no había que suministrarle drogas para poder desarrollar. Entonces el objetivo es buscar ese grupo de perros que están identificados en clínicas veterinarias, que estén recibiendo, o sea, que tengan un diagnóstico que demuestre que efectivamente esos perros tienen epilepsia, y en ese grupo experimentar principalmente hacer los ensayos.
0: ¿Ya qué tipo de ensayo le hacen? Cuéntanos un poquito esa parte.
10: Ya, de momento lo que hemos realizado, y bueno, partió en, como había mencionado, en ratones, donde se obtuvieron resultados bastante alentadores. Se les suministró boldo, ya hoja de boldo pulverizado a estos ratoncitos, y se observó que la frecuencia y la intensidad de las convulsiones que tenían estos ratones disminuía. Y además se le observó que los marcadores de inflamación, que es característico de esta enfermedad, de la neuroinflamación, también eran disminuidos en los ratones tratados con boldo. Entonces, en base a esos datos, se pasó a un modelo animal más grande, que es el perro. Y lo primero fue hacer un ensayo corto, donde se tomaron perros sanos, ya que eran tratados por un centro clínico veterinario, que tenían todos sus exámenes al día, por decirlo así, y se le suministró por 15 días boldo para ver si es que tenía algún efecto.
0: ¿Boldo en polvo?
10: Boldo en polvo, claro, que se encapsulaba, y se les daban dos cápsulas al perro al día, que eran de 25 miligramos en este caso, y se le hizo un seguimiento y se observó que no había ningún efecto adverso. Básicamente no le era inocuo, no tenía ningún daño en el perro. Entonces, con esos datos, posteriormente se amplió el grupo de estudio y pasamos a hacer un ensayo doble ciego, donde los experimentadores no sabíamos que es que se dividían los perros en dos grupos, un grupo que recibía boldo y el otro grupo que recibía placebo, y los investigadores no sabíamos qué perro recibía qué. Entonces se le hacía un seguimiento por los veterinarios, un control, se le hacían tomas de muestra, ¿sí? De sangre, donde se le evaluaba el perfil lipídico, ácidos biliares, hematocrito, Además, nosotros evaluábamos marcadores proinflamatorios, ¿sí?, que son unas citoquinas, y se les hizo el seguimiento. Una vez terminado el estudio, se abrió el ciego y ahí se compararon los grupos para ver si este tratamiento por 30 días en perros sanos tenía algún efecto negativo. Nuevamente encontramos que no tenía ningún efecto adverso. Por lo tanto, los perros que eran suministrados por un mes con boldo, con dos cápsulas diarias, no había nada, ninguna alteración.
9: Ahora, las cápsulas, ¿estas son polvo-polvo o son polvo con líquido?
10: No, es polvo.
9: ¿Cómo
10: polvo?
9: Se suministran por medio
10: oral. Exacto. Dentro de la cápsula tiene este pulverizado de boldo.
9: Ya.
10: Exacto. Que se les da vía oral dos veces a los perritos. Y ahora lo que nos encontramos en estos momentos es en la etapa de reclutamiento ya de perros que sean diagnosticados con epilepsia. Y poder probar ahora este mismo ensayo en este grupo de perros y poder ver si al cabo del tratamiento reducen las crisis en estos perros y los marcadores que nosotros hablamos de inflamación también son disminuidos.
9: Ahora dicen que todas las enfermedades tienen este efecto de inflamación.
10: Exacto.
9: ¿Ah?
10: Sí, hay muchas enfermedades, la gran mayoría la verdad tiene este componente
9: inflamatorio. Claro. Uno a veces le echa mano al ibuprofeno, pero resulta que el ibuprofeno parece que tiene efectos colaterales.
10: Exacto, tiene algunos efectos negativos y además que ataca solamente una vía de la parte proinflamatoria. Y nosotros en el laboratorio y haciendo esta ciencia un poquito más básica, se ha identificado estas proteínas que mencionamos, los hemicanales, como unos posibles blancos moleculares.
9: Blancos moleculares.
10: Exacto.
9: Expliquémosle a nuestros oyentes qué es lo que son blancos moleculares.
10: Claro, en este caso es identificar a esta proteína que ya se ha descrito bastante bien en la literatura, que en enfermedades en las cuales hay un componente inflamatorio, que como acabamos de comentar es bastante amplio, estas proteínas se encuentran, que habíamos mencionado antes, eran unas puertas, se encuentran las puertas abiertas.
9: Ah, ya, es el tema.
10: Entonces desordenan la casa, claro. Es la célula en este caso. Entonces lo que nosotros hemos visto es que existen ciertas moléculas que tienen un efecto bloqueándola. Se unen a esta y hacen que esa puerta se cierre. Uno de ellos es la boldina, y la boldina está presente en el boldo. Entonces hemos visto que los efectos que tiene el tratamiento con boldo en modelos animales replica lo que hemos visto en modelos animales tratándolos con boldina.
9: Ahora la boldina, se muele la hoja de boldo, me imagino, sí. se debe secar y se debe moler. Y dentro de todo ese polvo que sale de la boldina está esta molécula.
10: Exacto.
9: O sea, el boldo no tiene solamente este componente, esta molécula, sino que tiene otros también, pero esta es la molécula que ustedes han identificado como la que tiene un efecto antiinflamatorio.
10: Exacto. Sí, ese es un dato importante porque, claro, como bien dice, en ese molido o pulverizado tenemos muchas moléculas.
9: Claro.
10: Y la que nosotros hemos estudiado o caracterizado mucho mejor es la boldina. Sin embargo, no podemos desconocer que hay otras moléculas presentes que también podrían tener, que seguramente también participan y tienen algún efecto disminuyendo la inflamación y el estrés oxidativo.
9: Nosotros interesante,
10: mayoritariamente, ¿sí?, hemos estudiado y caracterizado la boldina.
9: Claro, pero claro, muy, muy importante.
10: Pero ahí también hay un área para estudiar las otras moléculas, cómo funcionan.
9: Ahora, ¿hay otras enfermedades que no sea la epilepsia que también podrían tener alguna relación con esta investigación que ustedes están haciendo? Porque es probable que otros, digamos, enfermedades tipo degenerativas tengan alguna posibilidad con la boldina.
10: Exacto. Sí, la verdad que esto se ha estudiado bastante. Nuevamente, como habíamos mencionado, como hay en las enfermedades en su mayoría tienen este componente inflamatorio, ya hemos visto que bloqueando estos hemicanales, esta proteína, disminuimos la inflamación y eso alivia disminuye los síntomas. Hemos también estudiado en otras enfermedades musculares, ¿sí?, en donde, como las distrofias musculares, en las cuales se ha estudiado los efectos de tanto de la boldina como del boldo en modelos animales. Y existen casos ya que se han reportado y han sido de conocimiento público de personas, pacientes con distrofia muscular, disfelinopatía, los cuales han tomado boldo y han visto
9: mejoría,
10: exacto, en, por ejemplo, en la funcionalidad, personas que tenían problemas locomotores, debilidad muscular, producto del daño. Al momento de comenzar a consumir boldo, han notado una mejoría, ahora tienen mayor independencia, pueden pararse, sentarse, pueden caminar ya sin ayuda, sin un bastón. Entonces han tenido bastante avance. Y a partir de ese conocimiento más empírico, nosotros hemos tratado de llevarlo al laboratorio, aplicar este método científico para poder identificar cuáles son específicamente las mejorías.
0: Claro, ahora también me enteré que esta metodología, por decirlo así, tiene relación también con otras enfermedades que uno no se imagina, por ejemplo, con la diabetes.
10: Exacto.
0: Dicen que con la diabetes también es posible una cierta mejoría a través de la boldina. ¿Será cierto eso?
10: Sí, la verdad que es un tema de mi tesis, doctorado.
0: Entonces, ¿ah, sí?
10: Exacto, trabajamos bastante en eso. Y efectivamente nosotros usamos modelos animales donde se les inducía diabetes. Y también encontramos que están estas proteínas presentes en las células de los músculos específicamente. Y estas compuertas se encontraban abiertas. Entonces al administrarle boldina hicimos que esta puerta ahora esté encerrada y disminuimos marcadores de inflamación. Eso llevó a una mejora en la función de los ratones. En este caso ahora tenían más fuerza porque habíamos ordenado la casa, por decirlo así, que era la célula, y también normalizada de cierta forma los niveles de glicemia, que es lo que es característico de la diabetes.
0: Claro.
10: Que los niveles de azúcar en sangre altos ahora lo logramos normalizar.
0: Oye, aquí es, la cantidad de diabéticos que tenemos en el mundo, si esto realmente prospera, sería un avance muy importante de la ciencia, un aporte muy, muy significativo. Cuéntanos un poquito, porque esto, me imagino que, por ejemplo, piensa tú, digamos, en un diabético como yo, que yo he tomado boldina, pero resulta que aquí en la región no tenemos nadie que seque y que empolve la boldina, a pesar de que tenemos la Universidad Católica, un centro que él crea, en donde secan frutas y ese tipo de cosas, y podrían secar, digamos, el boldo y ahí hacer polvo, digamos, pero no hay. Uno tiene que ir a Santiago a comprar boldina. Había un laboratorio, me parece una farmacia, no me recuerdo el nombre, que hacía boldina, pero ahora ya parece que no hace más. Entonces es que esto que tú nos señalas es realmente algo que todos los que tenemos este tipo de enfermedad tenemos que saber, así que estamos atentos, digamos, a cómo probarnos. Pero las dosis, digamos, son importantes. ¿Cómo ven ustedes las dosis?
10: Bueno, eso es una de las cosas que se está trabajando en este proyecto en el FONDEF, que está en perro. Y de hecho, uno de los objetivos, además de evaluar los efectos de estas cápsulas, es caracterizar bien las dosis que se están probando y eventualmente tener un producto que se pueda suministrar, en este caso a perro, como tratamiento complementario. Pero si uno tuviera una mirada un poquito más a largo plazo, si todo esto resulta bien, que es como va hasta el momento, la idea sería escalarlo esto posteriormente a humano y ahora poder hacer las pruebas en humano y ver cuáles son las dosis más eficientes y que no tengan efectos secundarios.
0: Claro, parece que no tienen efectos secundarios, es lo que se ha descubierto justamente. Exacto. Que no tienen los efectos secundarios.
10: Claro, y tenemos también los datos y los antecedentes de la comunidad en general, porque todos hemos tomado boldo alguna vez en nuestras casas. Entonces ahí tenemos un estudio con cientos de miles de personas que han tomado en sus hogares test de boldo y no han manifestado efectos adversos. Entonces ahí tenemos otro grupo bastante grande.
0: Claro.
10: Que nos entrega cierta información de...
0: Mira, no,
10: negativo.
0: Fíjate que yo, por ejemplo, tengo un boldo en la casa. Pero no lo usamos mucho, sino que con el té y el café nos bastamos. Pero es importante cuando se descubre algo como lo que tú estás señalando en este momento, uno tenga un foco más atento a este tipo de hierbas que son interesantes para la salud de las personas.
10: Bueno, hacer un punto también. Claro, efectivamente hemos visto, hemos tenido bastante avance y hemos notado mejoría. Sin embargo, es importante mencionar y recalcar que, por ejemplo, en el caso del tratamiento de Boldo, en este caso de perros con epilepsia, el objetivo no es dejar de darle la farmacología que ellos vienen, que está, se la recetó el veterinario, y cambiarlo por Boldo. Simplemente, de momento, es ver como una opción complementaria.
0: Claro.
10: Sí, entonces, claro, no es decir, el mensaje no es deje su fármaco y tome Boldo, sino que vaya a probar como complementario a lo que en este caso veterinario para los perritos o médico les ha recetado.
0: Ahora, este estudio del FONDEP, esto que financia el FONDEP y que están en el proyecto ustedes, ¿tiene que ver, digamos, con el Milenio o no? O porque entiendo que el Milenio que dirige Juan Carlos Sáez también está enfocado al tema de la boldina.
10: Sí, claro.
0: ¿Cuáles son las relaciones que hay entre uno y otro proyecto? O sea,
10: son fondos distintos, sin embargo los investigadores pertenecen a ambos, están involucrados en
0: ambos equipos.
10: Claro, son los mismos equipos, pero que están con fondos diferentes. Ahora, claro, esta enfermedad que se está tratando en este caso, que es la epilepsia, que tiene un componente de neuroinflamación importante, es uno de los temas centrales en este a investigar en el CNE, en este proyecto Milenio. Entonces, claro, va muy alineado en ese sentido.
0: Correcto, correcto. Bueno, estamos conversando con Walter Vázquez, el magíster en fisiología en la Universidad de Chile y candidato a doctor. ¿Cuándo saca su doctorado?
10: Estamos pronto, me falta que me den la fecha solamente para la defensa pública. Ya estamos aprobados la defensa privada, así que debiese ser ahora pronto que me se coordinen, me den una fecha y me toque ir a Santiago, en este caso era
0: a la Católica.
10: Exacto.
0: Claro. Oye, no, es que es muy importante este grado académico, ¿ah?
10: Claro.
0: Porque mucha gente me pregunta, oiga, usted habla de doctor, digamos, oye, como que es médico, ¿ah?
10: Sí.
0: ¿Te fijas? Entonces, hay que explicarle a nuestros oyentes que este es un grado académico, y es el grado superior.
10: Exacto,
0: en el nivel académico. Así que, bueno, felicitaciones por su obtención de este doctorado.
10: Muchas gracias.
0: Ya después le tienen que decir doctor a ustedes.
10: Exacto.
0: ¿Ah? Ya, claro. Oye, bueno, ¿tenemos alguna otra cosa, algún mensaje que tú quieras darle a nuestros oyentes, sobre todo a los jóvenes, digamos, que muchas veces, como tú, tienen cierta curiosidad sobre temática que es necesario investigar, sobre las realidades que tenemos en la región? ¿Qué mensaje tú le darías como para terminar, digamos, aquí esta conversación?
10: No, bueno, la curiosidad es principal, fomentarlo estudiando, acercándose a lugares donde puedan realizar pruebas de experimentación, a laboratorio, siempre es bienvenido. La verdad que el número de científicos aún es bajo en nuestro país en comparación a otros países más desarrollados. Entonces, no, que sigan estudiando y eso. Pero lo otro es dar las gracias al espacio por permitirnos poder difundir lo que nosotros hacemos y de esa manera poder llegar a la comunidad para que más gente se pueda enterar de lo que nosotros hacemos y asimismo gente más joven se pueda motivar, porque probablemente alguien puede escuchar y dice, oye, a mí también me llama la atención eso, el interés, me gustaría investigar. Entonces, eso, muchas gracias.
0: Muchas gracias, Walter. Y muchas gracias a nuestros oyentes que han escuchado esta conversación con Walter Vázquez en UCB Radio. Hasta el próximo viernes.
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1: Es la 1:00 p.m, 43 minutos.
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2: Son las 2 de la tarde. 7 minutos.
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1: El Chucky, uno de los individuos que está involucrado en el asesinato de hinchas de Colo-Colo, fue destinado y de hecho condenado a presidio perpetuo por crimen en Valparaíso. Denuncian robo de rejillas en concurrido sector de Viña del Mar. Cubrían canaletas de gran profundidad. Micreros de Valparaíso en alerta por no pago de subvenciones hace 9 meses. De hecho, no descartan paro para las próximas horas. Se detuvo a 2 sujetos por robo en sector de recreo en Viña del Mar. Acusan delitos reiterados en la zona. Alcaldes piden plan regional de seguridad en Valparaíso ante aumento de delitos en comparación con el año 2025. Y en el deporte comienza el Mundial de Fútbol con triunfos de México y Corea del Sur, iniciando la disputa por la Copa del Mundo. Hoy debutan los otros 2 anfitriones del certamen, Canadá ante Bosnia y Herzegovina a las 15 horas, con una obertura también, segunda de este Mundial. Y por la noche, cerca de las 7 de la tarde, 4 de la tarde hora de Chile, Estados Unidos frente a Paraguay, también con otra obertura. La cita futbolística planetaria no está exenta de polémicas. Presidenta de México vio el partido de su selección junto a hinchas y no en el palco oficial del Estadio Azteca. Poco interés por el torneo se registra y además altísimo valor de entradas, alimentos y transportes para concurrir a los estadios marcan el ambiente del Mundial en los Estados Unidos, Canadá y México. Además, una violenta represión policíaca en la Ciudad de México a manifestantes del movimiento social antimundial. A nivel local, Everton cierra mañana la primera rueda del torneo de Primera División recibiendo a Palestino en Sausalito a contar de las 15 horas. Y en el básquetbol, Colegio Los Leones de Quilpué disputa mañana en Santiago la final del torneo de apertura de la Liga Nacional ante Español de Osorno en partido único.
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1: Hola, buenas tardes, bienvenidas, bienvenidos a Infonoticias Central de UCB Radio, jornada de día viernes 12 de junio del 2026. Viña del Mar y Valparaíso, con cielo parcial 15 grados, la temperatura del momento la máxima 17 en la zona costera. En la zona interior, provincias de Quillota y del Margamarga, cielo parcial 18 grados como máxima. San Felipe y los Andes, el Valle de la Aconcagua, cielo parcial. La temperatura máxima podría llegar a 19 grados y que variaría la condición a nublado durante las próximas horas. Santiago, a esta hora con cielo nublado, 15 grados una décima la temperatura del momento, 18 grados como máxima en la capital. Tenemos variada información, el trabajo del Departamento de Prensa de UCB Radio. Saludamos a Renato Sagredo en los controles. Les saluda el periodista Gonzalo Gallardo. Vamos de inmediato junto a ustedes a revisar el detalle de las noticias.
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1: Bien, revisamos las informaciones policiales de las últimas horas. Les contamos que se decretó una nueva condena para el Chucky, el presunto asesino de los hinchas de Colo-Colo que estaban circulando por Valparaíso tras un encuentro con Santiago Wanderers. Se decretó presidio perpetuo por este crimen. Según lo que indica el Tribunal Oral en lo Penal de Valparaíso, Alexis Ramírez Gutiérrez fue condenado al presidio perpetuo por el homicidio calificado del 28 de noviembre. El mismo sujeto cumple además condena por el crimen de los hinchas de Colo-Colo que fueron agredidos en esta instancia. Esta nueva pena efectiva es por el mortal ataque con arma blanca que perpetró contra una pareja en el pub Barmacia en Valparaíso. En este caso, recibió presidio perpetuo por homicidio calificado y 301 días de cárcel como autor de lesiones menos graves en contra de la segunda víctima. Bueno, en este contexto, y de acuerdo con la investigación, Alexis sostuvo una discusión con su padre, Alexis Ramírez Zamora, en el local porteño, lo que escaló en golpes. Posterior a lo anterior, el ahora sentenciado se retiró del lugar y volvió minutos más tarde para atacar a clientes del recinto, que no tenían ninguna relación con el entrevero anterior. En la escena de terror, con arma blanca en mano, atacó a una mujer que resultó con una lesión en el muslo, y su pareja, Diego Cornós, a quien se le propinaron varios golpes y una puñalada en el cráneo. Esto le costó la vida. Este no es el crimen a su haber. En noviembre del 2022, en las inmediaciones del Parque Italia, en la comuna de Valparaíso, Ramírez, junto a otros dos condenados, se enfrascaron también en diferentes riñas con armas blancas en contra de hinchas del cuadro Albo, de Colo-Colo, a quienes se encontraban y los encontraron celebrando la obtención de un título del fútbol. Dichos enfrentamientos dejaron dos víctimas fatales correspondientes a un hombre de 31 años y otro de 36. Uno de los asesinados recibió una puñalada en la espalda, otras partes también de su cuerpo, lo que causó la muerte producto de un shock hemorrágico agudo, hemotórax y hemoperitoneo, heridas pulmonares y hepáticas. Parte entonces de lo que se dio cuenta en el marco de la condena en contra de este sujeto, que ahora deberá cumplir su pena efectiva en la cárcel. En otras informaciones, vamos a Recreo en Viña del Mar, porque tras una persecución, dos sujetos fueron detenidos por un presunto robo en lugar habitado. Según la información de Carabineros, durante la tarde de este jueves recién pasado, ayer, recibieron una denuncia que acusaba a un sujeto de asaltar un cierre perimetral, o saltarlo, digamos propiamente tal, para asaltar, en un inmueble en el sector de Recreo, mientras otra persona vigilaba las cercanías. El mayor Rodrigo Espejo, de la primera comisaría de la zona, señaló que asistieron al lugar a realizar el control vehicular correspondiente a los sospechosos. Una vez interceptados por Carabineros, los sujetos se dieron a la fuga, siendo detenidos minutos después, tras una persecución en el lugar. Los efectivos policiales comunicaron que el vehículo donde se transportaban los capturados se encontraban en ellas especies que no eran propiedad de estos. Al verificar la identidad de los involucrados, Carabineros se percató de que uno de los detenidos mantenía una orden de detención vigente por receptación emanada por el Juzgado de Garantía de Valparaíso. Cristian Sumelsú, vecino del sector, contó que este tipo de situaciones han sido recurrentes. En Recreo hubo una seguidilla de robos a domicilios, robando teléfonos, notebooks. Por lo menos dijo que hay un WhatsApp comunitario y hay certeza de que hubo al menos 6 robos en el lugar. Además, comentó que desde Carabineros hicieron un llamado a denunciar este tipo de acciones con el fin de recabar la mayor cantidad de antecedentes posibles. Con diversas lesiones fue encontrado un hombre de 27 años en el sector de Caleta Barca, en Viña del Mar. Fue la central de cámaras municipales la que detectó al individuo herido tendido en la calle, lo que derivó en la activación de los dispositivos. Una vez en el sector, constataron que correspondía a un hombre de 27 años que fue agredido por terceros, manteniendo golpes y hematomas en la cabeza. La víctima fue trasladada a un recinto asistencial y su estado de salud es reservado. De momento se desconoce la identidad de las personas involucradas en esta presunta golpiza en contra de este sujeto. Continúa la indagatoria luego de que un hombre de 75 años fuera baleado en una de sus piernas durante un robo ocurrido en una vivienda en Hijuelas. De acuerdo con la información recabada por personal policial, el hecho tuvo lugar en una parcela ubicada en el callejón Las Rosas, esto en el sector de Maitenes. Al respecto, Mauricio Danner, fiscal de turno regional y de instrucción y flagrancia, precisó que cuando la víctima estaba descansando, sintió golpes en la puerta de ingreso. levantándose y no pudiendo impedir que cuatro sujetos a rostro cubierto ingresaran al interior de este domicilio donde él estaba habitando. A su vez, y posterior al ingreso al lugar, según relata la víctima, los delincuentes procedieron a golpear a su persona, en este caso, y cabe mencionar que además de los golpes, la amenazaron de muerte si no entregaba dinero que mantenía presuntamente en su domicilio. Bueno, en este contexto, y posterior a lo que se dio en el lugar, se percutaron disparos, impactando uno de ellos en la pierna a la víctima de 75 años. Momentos más tarde, el adulto mayor fue auxiliado por personal de carabineros y también se logró el traslado de él y con el auxilio de carabineros hasta un recinto asistencial. Finalmente, por disposición del Ministerio Público, los funcionarios de la CIP, de la Policía Uniformada de La Calera, quedaron a cargo de las primeras indagatorias del robo con violencia ocurrido en Hijuelas. Vecinos de Olmué han manifestado su preocupación por el aumento de hechos delictuales en la comuna y situaciones asociadas al narcotráfico registradas durante los últimos meses en distintos sectores también de esta misma comuna, que suele ser muy tranquila. Las denuncias apuntan a un deterioro de la sensación de seguridad y a la presencia cada vez más frecuente de episodios de violencia. La situación ha generado cuestionamientos hacia las autoridades locales y llamados para reforzar la presencia policial y estrategias preventivas. El tema se instaló como una de las principales preocupaciones de la comunidad y continúa generando debate en la zona. El gobierno continúa implementando un régimen especial para internos vinculados al crimen organizado en distintos recintos penitenciarios del país. La medida considera mayores niveles de aislamiento, controles reforzados y restricciones orientadas a impedir que estas organizaciones mantengan operaciones desde las cárceles. Las autoridades sostienen que la estrategia busca recuperar el control de los recintos penales y reducir la capacidad operativa de bandas criminales. El modelo podría extenderse a otros establecimientos penitenciarios durante los próximos años. Continúan las repercusiones en la región luego de que la mujer acusada de estafar a diversas parejas ofreciendo servicios de banquetería para matrimonios recuperara su libertad tras pagar una fianza fijada por la justicia de 5 millones de pesos. Los hechos afectaron a varias familias que habrían contratado celebraciones para uno de los días más importantes de sus vidas. Estamos hablando de matrimonios, pero también hubo banquetería que no se llevó a cabo para estudiantes de cuarto medio que estaban egresando. Bueno, la imputada había permanecido en prisión preventiva tras ser formalizada por delitos asociados a incumplimientos y perjuicios económicos denunciados por distintos clientes. Las familias afectadas, tras la recuperación de la libertad de la mujer, señalaron que van a continuar impulsando acciones judiciales para recuperar recursos perdidos y obtener eventuales compensaciones. El caso ha generado amplio interés público debido a la cantidad de personas involucradas y a la repercusión que tuvieron los hechos en la región. Bueno, y hablando de la sensación de seguridad que hay en Olmué, que genera más inseguridad que otra cosa, volvió a generarse tensión política por este tema, luego de que un parlamentario criticara duramente las declaraciones del alcalde respecto a recientes hechos de violencia ocurridos en la comuna. Las diferencias se produjeron tras la evaluación de un homicidio ocurrido en el sector y las interpretaciones que hizo el alcalde Jorge Gil sobre si se trata de un hecho aislado o de una problemática más profunda. El intercambio de declaraciones abrió una discusión sobre las estrategias de prevención y control del delito en comunas de menor tamaño. La seguridad pública continúa siendo una de las principales demandas ciudadanas a nivel regional. Informaciones policiales que revisamos en UCB Radio Info Noticias.
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1: El Chucky, uno de los individuos que está involucrado en el asesinato de hinchas de Colo-Colo, fue destinado y de hecho condenado a presidio perpetuo por crimen en Valparaíso. Denuncian robo de rejillas en concurrido sector de Viña del Mar. Cubrían canaletas de gran profundidad. Arrieros de Valparaíso en alerta por no pago de subvenciones hace 9 meses. De hecho, no descartan paro para las próximas horas. Se detuvo a 2 sujetos por robo en sector de Recreo en Viña del Mar. Acusan delitos reiterados en la zona. Alcaldes piden plan regional de seguridad en Valparaíso ante aumento de delitos en comparación con el año 2025. Y en el deporte comienza el Mundial de Fútbol con triunfos de México y Corea del Sur, iniciando la disputa por la Copa del Mundo. Hoy debutan los otros 2 anfitriones del certamen, Canadá ante Bosnia y Herzegovina a las 15 horas, con una obertura también, segunda de este Mundial. Y por la noche, cerca de las 7 de la tarde, 4 de la tarde hora de Chile, Estados Unidos frente a Paraguay, también con otra obertura. La cita futbolística planetaria no está exenta de polémicas. Presidenta de México vio el partido de su selección junto a hinchas y no en el palco oficial del Estadio Azteca. Poco interés por el torneo se registra y además altísimo valor de entradas, alimentos y transportes para concurrir a los estadios marcan el ambiente del Mundial en los Estados Unidos, Canadá y México. Además, una violenta represión policíaca en la Ciudad de México a manifestantes del movimiento social antimundial. A nivel local, Everton cierra mañana la primera rueda del torneo de Primera División, recibiendo a Palestino en Sausalito a contar de las 15 horas. Y en el básquetbol, Colegio Los Leones de Quilpué disputa mañana en Santiago la final del torneo de apertura de la Liga Nacional ante Español de Osorno en partido único.
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3: Son las 2 de la tarde. 27 minutos.
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16: En UCB Radio, es la temperatura de este momento en Valparaíso.
3: 17 grados.
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1: Ya estamos de regreso con más Infonoticias Central y vamos de inmediato al debate interactivo, la pregunta diaria que tenemos en UCB Radio a través de X, arroba UCB Radio, ex Twitter, con la pregunta diaria para que usted vote y participe con nosotros de los temas que marcan la agenda informativa. Jorge Muñoz nos cuenta detalles del debate interactivo de esta jornada. Jorge, buenas tardes.
19: ¿Qué tal antes del debate interactivo de este viernes? Ayer preguntamos respecto al sumario por contratación de censistas, esto para el censo del 2024, con antecedentes, se habla de 17 extranjeros no habilitados para trabajar y fueron contratados según el informe de Contraloría. ¿Cuál es su primera opinión del caso? Ganó la alternativa 4, desprolijidad para variar con un 83,3%. Y el presidente José Antonio Kast, vamos al debate de hoy día, ayer presentó un proyecto de ley de responsabilidad parental que busca exigir el deber de cuidado de madres, padres y cuidadores en la formación, orientación y supervisión de niños y adolescentes, estableciendo mecanismos efectivos para promover una crianza responsable y prevenir situaciones de riesgo. Hay una corresponsabilidad. Escuchemos al primer mandatario.
20: Y no estamos buscando sancionar a las familias, estamos buscando que se acerquen y que conozcan distintas herramientas que tiene el Estado para ayudarle a recuperar ese vínculo paternal de hijo, padre, madre, hijo, abuelo, quien tenga la patria potestad, quien tenga la autoridad, que no deje abandonado a su niño y que el Estado está ahí.
19: Recordemos que la iniciativa crea un procedimiento especial y más expedito para que los tribunales de familia puedan actuar con rapidez ante situaciones de riesgo. Facilita la reparación de las víctimas mediante mecanismos que agilizan las indemnizaciones por daños causados por menores de edad y fortalece una cultura de corresponsabilidad familiar. Pregunta del debate. ¿Cree usted que tendrá algún efecto real si es aprobada esta ley? Alternativa 1, sí, porque se ayuda a los padres. 2, no, porque no es necesaria una ley para que cumplan los padres su responsabilidad frente a los hijos. 3. Sí, por corresponsabilidad. 4. Falta apoyo psicológico. Debate interactivo de este viernes. Gracias por participar, y si quiere consignar también algún otro comentario en la plataforma X UCB Radio. Buen fin de semana y hasta el lunes.
1: Bien, muchas gracias, Jorge Muñoz. Vamos a revisar los resultados parciales de nuestro debate interactivo en esta jornada de viernes. Hasta ahora, entre quienes votan con nosotros, un 43% dice sí por corresponsabilidad. 29% dice sí, se ayuda a los padres. Y empatadas en 14%, dos opciones. No es una necesaria ley, o sea, no lo es, ¿cierto? O falta de apoyo psicológico, también otra de las alternativas. Vote y participe con nosotros en el debate interactivo de Infonoticias en la plataforma X, @UCB Radio.
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1: Y escuche bien esta próxima información, porque agentes encubiertos en Internet podrían perseguir, delitos en contra de menores. Esto luego de la modificación del Código Penal para autorizar el uso de agentes encubiertos en Internet y perseguir delitos sexuales en contra de niñas, niños y adolescentes. El propósito del proyecto es que se aborde en la Cámara en la sesión del próximo lunes 15 de junio. Vamos con detalles en el siguiente informe.
21: El primer proyecto que se abordará en sala el lunes 15 de junio autoriza el uso de agentes encubiertos en Internet para perseguir delitos sexuales contra niños, niñas y adolescentes. En ese plano, el texto señala que cuando existan sospechas fundadas de que una persona ha cometido o preparado la comisión de delitos de significación sexual contra menores de 14 años, o de explotación sexual, comercialización de material pornográfico o transmisión de imágenes de carácter sexual contra menores de 18, y la investigación lo haga imprescindible, el tribunal, a petición del Ministerio Público, podrá autorizar la intervención de agentes encubiertos o agentes reveladores. Ello con el propósito de individualizar a quienes participen en dichos delitos, determinar su forma de intervención, conocer sus planes, identificar a otros partícipes, prevenir su comisión, continuidad o reiteración, o comprobar cualquiera de tales hechos. La moción entiende por agente encubierto en Internet aquel funcionario policial que, bajo la dirección del Ministerio Público, actúa en entornos digitales, plataformas tecnológicas, redes sociales, servicios de mensajería, sitios web, aplicaciones, comunidades virtuales, grupos cerrados o cualquier otro sistema de telecomunicaciones, ocultando su identidad real o utilizando identidades ficticias digitales, con el objeto exclusivo de investigar los mencionados delitos. Como segundo punto en tabla, se presenta el proyecto que aumenta las sanciones por incumplimiento de la ley del lobby, que después dará paso a la moción que regula la creación y difusión de imitaciones digitales realistas de la imagen, cuerpo o voz de las personas, generadas mediante inteligencia artificial. Cierran el orden del día del lunes 8 de junio los proyectos que mejoran la participación en los directorios de las comunidades de agua y que fortalecen la protección de la salud y seguridad de las personas trabajadoras.
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1: Nuevos antecedentes económicos muestran que Valparaíso se mantiene entre las capitales regionales con niveles de desempleo superiores al promedio nacional. El escenario preocupa a las autoridades y gremios especialistas debido al impacto que tiene sobre los ingresos familiares y la actividad económica local. Diversos actores han planteado la necesidad de impulsar proyectos de inversión y generación de empleo que permitan revertir esta situación. La evolución del mercado laboral seguirá siendo observada con atención durante los próximos meses, especialmente en sectores productivos estratégicos en la región de Valparaíso. El Ministerio de Transportes confirmó cambios regulatorios que permitirían ampliar el plazo para realizar la primera revisión técnica de vehículos nuevos. La medida busca actualizar procedimientos y adecuarlos a las condiciones actuales del Parque Automotor Nacional. Las autoridades explicaron que la modificación beneficiará a miles de conductores que adquieran vehículos nuevos durante los próximos años. La implementación de la normativa comenzará de manera gradual y será acompañada por campañas informativas dirigidas a los usuarios.
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1: Volvemos al Congreso Nacional porque se elimina la irrenunciabilidad del feriado en días de elecciones. Una norma que termina con este modo de prohibición de funcionamiento de quienes en los centros o complejos comerciales están trabajando. Además, aumenta el tiempo para que los trabajadores puedan acudir a votar. Detalles en el siguiente informe.
2: Terminar con el carácter de feriado irrenunciable de los días de elecciones y plebiscitos es el objetivo del proyecto que respaldó la Cámara y remitió su segundo trámite al Senado. La norma mantiene la calidad de feriado laboral que tienen los domingos de elecciones, pero elimina la restricción que hoy impide el funcionamiento de centros o complejos comerciales durante las jornadas electorales. A favor del proyecto, se destacó que el carácter irrenunciable afecta a trabajadores cuyas remuneraciones se incrementan por comisiones o propinas y que existe un trato desigual entre negocios de la misma naturaleza solo basado en el lugar donde están instalados, tal como expuso el diputado Mario Lavarría.
4: Se toma y se dice que es una derogación de feriado, pero no es así, porque la elección es el día domingo, así que es feriado igual. Pero lo que se cambia aquí es que había algunos lugares de comercio que no podían funcionar y otros sí, por estar en distintas partes de la calle, por pertenecer a un mall o un centro comercial, y a otros no. Entonces se produce una discriminación. Esa discriminación este proyecto la viene a eliminar y a dejar todo en condiciones iguales.
2: Entre los detractores, el diputado Patricio Pinilla criticó que con argumentos económicos se eliminan derechos laborales.
22: Aquí lo que se está haciendo es eliminar un derecho laboral. Los argumentos son básicamente económicos. ¿Cuál era el derecho laboral? El derecho a descanso de los trabajadores de los centros comerciales, malls y galerías en los días de elecciones. Uno puede entender de que puede haber razones que hoy día no justifiquen de tanta fuerza lo que era ese descanso, pero estamos eliminando un derecho laboral a cambio de nada.
2: El proyecto adicionalmente aumenta de 3 a 4 horas, vale decir a media jornada, el tiempo para que los trabajadores puedan ausentarse de su función e ir a votar o a excusarse, sin descuento de sus remuneraciones.
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1: Les contamos que a nivel medioambiental se busca acondicionar, mediante una iniciativa, la definición de sitios prioritarios medioambientales. Esto en una aprobación solo en general de indicaciones de la Cámara que obliga a que entes tengan que establecer nuevas áreas. Se cuente con reglamento que fundamente la decisión y los procedimientos a seguir de nuevos casos. Detalles en el siguiente informe.
24: Precisar con claridad que, mientras no se dicten los reglamentos que establecen los procedimientos y criterios para la determinación de sitios prioritarios en materia medioambiental, no se podrán establecer nuevas áreas con esa calidad, es el objetivo del proyecto aprobado en general por la Cámara. Las consideraciones de la propuesta acusan fallas en los procedimientos y falta de claridad institucional, lo que se traduce en inseguridad jurídica para la inversión. En el debate se estimó pertinente la modificación para definir reglas claras en la materia. Sin embargo, desde la oposición hubo críticas a la moción, como apunta el diputado Francisco Crisóstomo.
25: Nosotros creemos que la evaluación que tiene que hacer el gobierno es cuando esté esta institucionalidad ya creada, ya formada y ya con las atribuciones bien definidas. Y por eso nosotros hemos hecho reserva de constitucionalidad. Nosotros no estamos en contra del progreso y la inversión, pero siempre y cuando esto no dañe el medio ambiente. Y por eso nosotros le hemos hecho ver al gobierno que aquí tiene que haber una discusión y un diálogo sobre todas las normas que ellos insisten en aplicar. Porque lo que estamos viendo hoy día es que hay un relajamiento en las normas de medio ambiente.
24: Por ser objeto de indicaciones, el proyecto volvió a comisiones para un segundo informe.
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1: Bien, y vamos al deporte porque estamos en fiebre mundialera, pero también con ciertas características particulares y críticas al sistema que se está implementando. Con triunfos para México y Corea del Sur, se inició la disputa mundial 2026 en Norteamérica. Durante esta jornada debutan los otros dos anfitriones con inauguraciones adicionales, ¿no? Canadá ante Bosnia y Herzegovina a eso de las 15 horas, en un ratito más. Y por la noche, Estados Unidos ante Paraguay. La cita futbolística planetaria no ha estado exenta de polémicas. La presidenta de México, de hecho, vio el partido de su selección junto a hinchas, no en el palco oficial del Estadio Azteca. Poco interés también ha habido por el torneo y altísimo valor de las entradas, alimentos y transportes para concurrir a los estadios que marcan el ambiente del Mundial en los Estados Unidos, México y Canadá. La violenta represión policiaca en la Ciudad de México también a manifestantes del movimiento antisocial, o movimiento social antimundial, más bien dicho, ha sido parte de lo que ha marcado también la agenda de esta cita planetaria. A nivel local, Everton cierra mañana la primera rueda del torneo de Primera División recibiendo a Palestino en Sausalito a contar de las 3 de la tarde. Y en el básquetbol, el Colegio Los Leones de Quilpué disputa mañana en Santiago la final del torneo de apertura en la Liga Nacional ante Español de Osorno en el estadio y de hecho en partido único. Vamos con los detalles de esta y otras informaciones deportivas con Eduardo Poblete en Infonoticias Deportes. Eduardo, buenas tardes.
5: ¿Qué tal? Muy buenas tardes, Gonzalo. Vamos con lo más importante en materia deportiva. Abrimos con la 23ª edición del Mundial de Fútbol Masculino Adulto en Norteamérica, tras su jornada inaugural de ayer en la Ciudad de México y Guadalajara, uno de los países sedes de la cita planetaria del balompié. Los anfitriones rompieron una maldición de 7 partidos sin ganar en el partido inaugural de los Mundiales de los años 1970 y 1986, venciendo 2-0 a un deslavado combinado de Sudáfrica. El rendimiento de los aztecas no fue de los mejores, reconocido incluso por el adiestrador de la escuadra anfitriona, Javier Aguirre.
6: Pero el marcador no reflejó esto que estoy diciendo. Era uno al poste, el portero sacó otra, le pegamos otra para afuera. Entonces fuimos complicando paulatinamente. El segundo gol, más la expulsión de ellos, dio la sensación que nos relajó y no fuimos verticales. Pero bueno, para ser el primer partido, esto, empezar con victoria, yo creo que es una conclusión buena. Podemos mejorar, por supuesto, y debemos también. La expulsión de César era evitable a todas luces, pero bueno, es parte del juego y... y estamos preparándonos ya para lo que viene. Ahora mismo lo único que pensamos es el partido contra Corea.
5: Anoche también por el grupo A del Mundial, Corea del Sur revirtió un 1-0 en contra y derrotó por 2-1 a República Checa en un duelo en el que los asiáticos fueron amplios dominadores del compromiso. Una jornada inaugural que estuvo marcada por una serie de polémicas. Presidenta de México, Claudia Sheinbaum, vio el partido de su selección junto a hinchas y no en el palco oficial del Estadio Azteca en protesta por el alto valor de las entradas. De hecho, regaló su ticket a Yolette Cervantes, una joven indígena y futbolista de 21 años originaria de Ticlialpa, en Veracruz. Poco antes del inicio del partido entre México y Sudáfrica, hubo una violenta represión policíaca en las afueras del Estadio Azteca en contra de manifestantes pertenecientes a movimientos sociales antimundial. En Estados Unidos, por su parte, hay escaso interés por el torneo por varias razones: altísimo valor de las entradas, alimentos y transportes para concurrir a los estadios y la definición también de la NBA en el básquetbol. Y surgen cientos de críticas al presidente de la FIFA, Gianni Infantino, por su actitud con descendiente con Donald Trump, el presidente de Estados Unidos, copartícipe de medidas arbitrarias en contra de la selección de Irán, la deportación de un juez somalí y la negativa de visas y acreditaciones para periodistas pertenecientes a países islámicos, entre otras materias. Ajeno a estas controversias, Chile tuvo ayer presencia en el Mundial, con Juan Lara como asistente de VAR en el duelo de mexicanos y sudafricanos. Y la tendrá pronto también con la presencia del árbitro FIFA chileno Cristian Garay, quien antes de viajar a Estados Unidos no ocultó su satisfacción por representar al referato nacional en este Mundial.
7: Muy felices por mí, por mi familia, por mis compañeros, por la institución, ¿cierto? Representar a Chile en un Mundial es lo más bonito que le puede pasar, no solamente al arbitraje, al árbitro, sino que a los jugadores y a todas las personas, ¿verdad?, deportistas que representan al país. Así que lo tomamos con mucha responsabilidad, con una alegría enorme, y esperamos poder estar a la altura del acontecimiento.
5: La segunda jornada mundialista tendrá hoy el debut de los otros dos anfitriones de la cita planetaria. En minutos, a las 15 horas, Canadá recibe a Bosnia y Herzegovina en Toronto, duelo válido por el grupo B. Y a las 10 de la noche, en nuestro país, Estados Unidos se enfrentará a Paraguay en el SoFi Stadium de Los Ángeles, partido inaugural del grupo D. Mañana habrá 3 partidos: a las 15 horas, Qatar con Suiza por el grupo B; a las 6 de la tarde, por el grupo C, Brasil y Marruecos; y a las 9 de la noche, también por el grupo C, Haití enfrentará a Escocia. Vamos al fútbol local, porque mientras toda la dirigencia de la NFP pasea en el Mundial de Norteamérica despreocupándose del torneo de primera división, este tendrá el cierre de la primera rueda con la fecha 15, y Everton recibe mañana a las 15 horas en Sausalito a Palestino, con el objetivo de seguir sumando un nuevo triunfo que le permita seguir en la parte alta de la tabla. Benjamín Berríos, uno de los los referentes del cuadro uricielo reparó en las cualidades del rival palestino.
8: Por ahí nos están acompañando los resultados, que es muy importante, y esperemos ratificarlo este fin de semana, que tenemos un compromiso muy importante para nosotros. Asimismo lo tomamos con la seriedad que se merece Palestino, que también lo hemos enfrentado un par de veces, afrontarlo con la mayor convicción posible y poder quedarnos con el partido. Queda reflejado que es un muy buen equipo, que por algo vienen peleando torneos internacionales y nacional los últimos años. Creo que se manejan muy bien y con el respeto que se merecen. Tenemos que hacernos fuertes de local y tratar de quedarnos con la victoria.
5: Para el pleito de mañana, Everton lamentará la ausencia del mediocampista Joaquín Moya, suspendido por acumulación de tarjetas amarillas. Una baja que a juicio de Berríos deberá ser subsanada lo mejor posible.
8: Obviamente es una baja importante, pero como lo he dicho anteriormente también, el equipo está trabajando muy bien. Si no hay un jugador, está otro, y se ha visto reflejado en el partido pasado también, que jugamos contra Limache en la cancha de San Luis. Fue un equipo que no venía jugando y que estuvieron a la altura, y se reflejó en el resultado.
5: Benjamín Berríos también tocó la delicada situación acontecida la semana pasada con el mexicano Dieter Villalpando, involucrado en un grave accidente de tránsito, un hecho que se ha tratado de manera interna, esperando la resolución de los dirigentes una vez conocidos todos los detalles aportados por la justicia.
8: Supimos revertirlo, si bien es algo que es real, que sucedió, nos

0: turno Francisco Paladino.
1: Por supuesto que la evalúo positiva en cuanto a que estamos donde queremos estar. Queríamos terminar una primera rueda con mejores sensaciones. Esto es largo, llegamos recién a la mitad del camino, queda mucho camino por recorrer. Ha sido un torneo marcado por la paridad y por lo parejo de un montón de equipos. El que gana un par de partidos seguidos se mete en la discusión, y en ese sentido creo que estamos conformes de poder llevar adelante un proyecto de juveniles, que es lo que hemos venido queriendo hacer e imponer, y creo que lo hemos hecho de buena manera.
0: Para la segunda rueda del torneo Primera B, Paladino solicitará dos refuerzos a la Regencia Caturra, un tema que se verá con sumo cuidado por el costo económico que ello implica y por lo específico de los puestos requeridos.
1: Por supuesto que nuestra obligación es ir previendo distintas alternativas, serán temas que discutiremos con el directorio. No obstante, nosotros estamos conformes con el producido del plantel, insisto, con el proyecto de los juveniles que estamos llevando adelante y la inserción que estamos teniendo de parte de ellos en el plantel principal. Tenemos que seguir ajustando cosas internas, seguir trabajando, y creemos que hay margen de mejora dentro del plantel, y si hacemos uso de alguna incorporación tiene que ser muy puntual, muy discutida. Es un periodo muy corto, muy puntual para lo que vengan las incorporaciones, así que en ese sentido tendremos que ser muy quirúrgicos, por llamarlo de alguna forma.
0: De acuerdo a trascendidos, un arquero y un centro delantero son los puestos que necesita como refuerzos el cuerpo técnico de Wanderers. El decano volverá a la actividad oficial para la Copa Chile el domingo 21, enfrentando en el Estadio Nacional a la escuadra de Universidad de Chile, a contar de las 5:30 de la tarde, sin presencias de hinchas wanderinos por determinación de la autoridad metropolitana. Cerramos con el polideportivo y la gran final de la Liga Nacional de Básquetbol, con la participación de Español de Osorno, ganador de la Conferencia Sur, venciendo a Puerto Varas 3-2 en los playoffs, y Colegio Los Leones de Quilpué, vencedor de la Conferencia Centro ante la Universidad de Concepción, igualmente por un estrecho marcador de 3-2. El head coach del cuadro felino, Guillermo Frutos, calificó el choque con los osorrinos como una final muy dura.
2: La veo dura a partido único, decidir una final en una temporada tan dura como la nuestra. Hemos jugado 2 series a 5 partidos. Bueno, es particular, es el formato de competición que se ha elegido, nosotros lo asumimos, pero le da unas características concretas al partido, que es la sensación de que hay poco margen de error, de que no puedes construir durante la serie, de que el foco en la salida, el inicio del partido sobre todo, tiene que ser bueno, y así lo vivimos. Español de Osorno es un equipo que viene haciendo las cosas bien, un equipo bien entrenado por Rodrigo Muñoz, con 2 extranjeros con los que creo que han acertado claramente esta temporada, muy buenos reboteadores de ataque, Barja Mamor en muy buen estado de forma, metiendo de 3, yo creo que más que nunca en su carrera, y con algunos jugadores creativos, talentosos, chilenos, que juegan con desparpajo y muy sueltos, y con los que tendremos que ser sólidos en el 1-1. Yo creo que va a ser una final bonita, un buen espectáculo. Me agrada saber que todas las entradas están vendidas.
0: A diferencia de los playoffs, al mejor de 5 partidos, la definición del torneo será a partido único, una modalidad que a juicio de Frutos le resta presión a sus dirigidos.
2: Hay una parte del partido único que es que no te supone mucha carga mental, no piensas en que ahora hay que subir una montaña de ganar 4, piensas es uno más, ya hemos subido muchas montañas durante el año. No olvidemos que en el 5º partido íbamos 9 abajo en el 3er cuarto, 49-40 en Concepción, y que el equipo con personalidad y con carácter, sin tiempos muertos, se rehace y mete un parcial de 10-0. Bueno, pues hay que volver a esas sensaciones para competir bien los 40 minutos. Ojalá le pueda dar su tercera estrella a Leones, y sí, a nivel personal sería mi tercer título aquí en Chile en menos de un año.
0: La final del torneo de apertura de la Liga Nacional de Básquetbol se jugará a contar de las 20-30 horas de mañana en el gimnasio polideportivo del Estadio Nacional en Santiago. Y en el hockey césped, Chile jugará una nueva edición de la Nation Cup, torneo que ahora se disputará en Nueva Zelanda y que entrega un cupo para la Pro League, la competencia más poderosa del mundo y en donde juegan las mejores selecciones del planeta. Las Diablas, undécimas en el ranking mundial, quedaron en el grupo B con Francia, 16º en el escalafón, Corea del Sur, 18ª, y el anfitrión Nueva Zelanda, que está 10º en el ranking. El grupo A, en tanto, lo componen la India, 9ª posición, Japón, 15º del mundo, Estados Unidos, 12º del planeta, y Uruguay en el puesto 17. El elenco nacional debutará a las 0 horas con 45 minutos de Chile del lunes 15 ante Francia. A las 3 de la madrugada del martes 16 jugarán con las anfitrionas neozelandesas y cierran la primera fase ante Corea del Sur a las 3 de la madrugada del jueves 18 del presente mes. Es todo en materia deportiva para Infonoticias de UCB Radio. Somos tu región. Gracias. Muy buenas tardes.

Bien, de esta forma cerramos Infonoticias por esta semana. Muchas gracias por informarse con nosotros. 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Ya viene Guillermo Guillo Llaneder con Liberen el Cassette. Que lo disfrute. Buenas tardes y buen fin de semana.

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1: Son las 2 de la tarde. 58 minutos.
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11: Minutos apartan de las 15 horas en este día viernes. ¿Cómo están, amigos míos? Un abrazo gigante a cada uno de ustedes. Desde el otro lado nos acompaña Renato Sagredo en los controles principales. ¿Cómo estamos, Renatito? Todo bien. ¿Y quién te habla por acá? Guille Ollaneder. Vamos a estar hasta las 17 horas acompañándote con datos, curiosidades y obviamente la mejor parrilla musical solo a través del 103.5. 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Bien. Queridísimos, mi nombre es Guillermo Janer Carreño, el conductor de este espacio. Y dice así, en 3, 2, 1, aquí comienza el juego.

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1: 15 con 10 minutos. Un hit que definió los 90s. Missing. ¿Tú sabías que esta joya estuvo a punto de pasar desapercibida? Bueno, cuando Everything But The Girls lanzó Missing en 1994, originalmente era una balada melancólica con guitarra acústica, pero todo cambió radicalmente cuando el DJ y productor Toddy Terry metió mano y creó su icónico remix dance de 1995. El resultado, un bombazo mundial absoluto. Se convirtió en un himno de las pistas de baile en todo el planeta. Llegó al puesto número 2 en el Billboard Hot 100 y al número 3 en el Reino Unido. Transformó la carrera del dúo británico para siempre, fusionando el pop melancólico con el house club de una forma que todavía hoy nos hace bailar.

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1: We Found Love, Rihanna con Calvin Harris, año 2011. Un himno eufórico de dance pop del álbum Talk That Talk, combinando la cautivadora voz de Rihanna con la electrizante producción de Calvin Harris, la canción se convirtió en uno de los éxitos que definieron la explosión del EDM pop de principios de la década del año 2010. Hay una anécdota con relación a esta canción. We Found Love pasó 10 semanas consecutivas en el número 1 del Billboard Hot 100, convirtiéndose en uno de los mayores éxitos de la carrera de Rihanna y ayudando a consolidar a Calvin Harris como un productor superestrella mundial.

0: 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Usted sabe. Ya, vamos a ver aquí. Oye, no, pero hoy día no está actualizada. Hoy día se cayó el Renato, hoy día se cayó el Facebook, se cayó Instagram, se cayó el web, WhatsApp. Ya se recuperó, ¿cierto? Ya está recuperado nuevamente el web WhatsApp. Hay mucha gente, oh, me están hackeando. Y no era un hackeo, era solamente este tema de que se cayó a nivel mundial. Bueno, te cuento que en un día como hoy, pero del año 2015, se estrenó la película Jurassic World. Es una película estadounidense de ciencia ficción y aventuras, y es la cuarta entrega de la franquicia de Parque Jurásico. 22 años después de lo ocurrido en Jurassic Park, la isla Nublar ha sido transformada en un enorme parque temático. Cuando todo parece ir sobre ruedas, un nuevo dinosaurio de especie desconocida ha sido creado manipulando genéticamente su ADN. Año 2015 se estrenó la película Jurassic World. ¿Qué te parece? 15 con el 20 minutos, seguimos en vivo, en directo, a través del 103.5.
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0: Renato, pon mucha atención. Esto salió hace una hora. Micreros advierten posible paralización por retraso en millonarios a pagos estatales. ¡Upa! Conductores de la locomoción colectiva del Gran Valparaíso manifestaron su preocupación por el retraso en la entrega de subvenciones estatales destinadas al transporte público, recursos que, según denuncian, no han sido pagados desde hace cerca de 9 meses. La situación ha generado complicaciones económicas tanto para trabajadores como para empresarios del rubro. De acuerdo con los gremios, la deuda corresponde principalmente a aportes asociados al combustible y beneficios vinculados a la Tarjeta Nacional Estudiantil TNE. Aunque se les informó que los fondos ya fueron autorizados y podrían ser transferidos durante la segunda quincena de junio, los conductores mantienen su inquietud debido a la extensa espera. En ese contexto, Renato, bueno, dirigentes del transporte confirmaron reuniones para analizar el escenario y advirtieron que no descartan una paralización regional si los pagos comprometidos no se concretan en los próximos días. Asimismo, señalaron que la falta de recursos ha obligado a reducir servicios y dejar algunas máquinas fuera de operación. ¡Oh, qué lamentable, Renato, sería! Esto provoca un caos, provoca trastornos en todo, en el taco, la gente que se tiene que mover, gente que tiene que ir a su trabajo, lamentable. Ojalá que esto se solucione prontamente para que los microbuseros estén tranquilos y obviamente se les pueda entregar los beneficios que estaban comprometidos. Seguimos con buena música acá en el 103.5. 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
1: Son las 3 de la tarde. 29 minutos.
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0: Ay, Dios mío, Padre, Señor, Santo del Perpetuo Socorro. 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Te cuento, Renato, el niño Godzilla ya está aquí. ¿De qué hablas? Ah, el sistema frontal. ¿En efectos se tendrá o qué efectos tendrá en el país? Durante la jornada de ayer se confirmó la llegada del fenómeno climático conocido como el Niño a Chile, un evento que, si bien suele asociarse a lluvias, no necesariamente traerá una temporada marcada por intensos temporales, sino más bien una serie de efectos variables que podrían impactar distintos sectores del país. De acuerdo con la Administración Nacional Oceánica y Atmosférica, en sus siglas NOAA, este fenómeno comenzaría a desarrollarse entre los meses de junio y agosto, alcanzando su mayor intensidad hacia el verano, específicamente entre diciembre y enero. Uno de los principales cambios que se esperan es el aumento de las temperaturas superficiales del mar frente a las costas de Chile y Perú, una zona que normalmente se fría debido a la corriente de Humboldt. Esta variación podría afectar directamente a la biodiversidad marina y, en consecuencia, a la actividad pesquera, ya que muchas especies dependen de aguas frías y ricas en nutrientes. ¡Wow, Renato! Bueno, este verano hizo mucho calor, Renato. Hay que decir mucho calor. Imagínate ahora, o sea, que esta condición atmosférica sí podría afectar. Sí podría traer complicaciones en las temperaturas, tanto del mar como también en la atmósfera. Ay, Dios mío, prepárense. Se viene el niño Godzilla. Seguimos a través del 103.5.
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1: No vamos con este clásico de los 90. El juego verdadero. Tiro de gracia.

0: 7:49 minutos. Se recuerda que a partir de las 16 horas en adelante vamos a comenzar a regalar entradas para que puedas participar y te puedas llevar una entrada, ¿ya? Es una entrada por WhatsApp. Hay mucha gente que de repente se aviva y quiere 20.000 entradas con el mismo WhatsApp. Solamente un WhatsApp puede participar, ¿ya? Lo siguiente, este tiene que ver con la Municipalidad de Viña del Mar y la parte de deportes, que me parece súper bien. Muchos de ustedes se conocen el Complejo Santa Julia, valga la redundancia, en el sector de Santa Julia. Esto está al costado del Colegio Juanita Fernández, un complejo que, por supuesto, convoca muchos fanáticos del fútbol amateur. Y se va a remodelar, Renato, así que eso me gusta. Hay una buena inversión acá, mano, te cuento. Seguimos avanzando en más y mejores infraestructuras deportivas para Viña del Mar. El Consejo Regional aprobó una inversión de 218 millones para desarrollar el diseño de la reposición del Estadio Santa Julia, una iniciativa que beneficiaría a más de 10.000 usuarios y permitirá proyectar un moderno complejo deportivo para el sector. El proyecto contempla la demolición del recinto actual y la construcción de unas nuevas instalaciones, incluyendo cancha principal con pasto sintético, graderías cubiertas, camarines, sala de musculación, cancha auxiliar techada, áreas verdes y accesibilidad universal. Este importante paso nos acerca a un espacio más seguro, moderno y preparado para el desarrollo del deporte y la vida comunitaria en Santa Julia. Mira, el municipio está posteando esta información, así que me parece súper bien. Son 218 millones para desarrollar el diseño de la reposición del Estadio Santa Julia. Es que de verdad convoca mucha gente, Renato. Pero ¿sabes qué? Igual en ese estadio, en la parte de ambas galerías, hace harto frío. Así que esperar que... Es que yo me acuerdo, estaba chiquitito, Renato. Estaba en el B, recién en el B, en esa división. Imagínate todo el tiempo que ha pasado y claro, ahora le tocó el turno al Complejo Santa Julia renovarlo. Sus graderías van a ser cambiadas, los camarines, van a haber diferentes salas para poder darle mejor comodidad a los jugadores. Así que, bien, aplauso por el Complejo Santa Julia y al municipio que obviamente se adjudicó esta inversión de 218 millones para el Complejo Santa Julia. Seguimos con buena música acá en el 103.5.
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1: Son las 3 de la tarde. 56 minutos.
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1: El reloj marca las 16:05. Es hora de dar inicio al segundo bloque de Liberen el Cassette junto a Renato Sagredo de los controles y quien te habla por acá, Guille O'Janeder. Este espacio, estas dos horas, es una gentil presentación de liquidadora Ignacia y los precios que te gustan. 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Coméntanos por qué mereces la entrada, tu nombre, tus dos apellidos y un mail. ¿Ya? Y al finalizar vamos a dar los ganadores. Van a ser varios ganadores en esta jornada. Bien, lo que escuchas de fondo, ¿tú sabías que uno de los temas más bailados de los 90s en realidad trata sobre un corazón roto? What is Love, de Holloway, 1993, es el himno absoluto del Eurodance, con ese sintetizador hipnótico y una base que no te deja estar quieto. Se convirtió en un éxito mundial, pero más allá del ritmo, la letra es un ruego desesperado, que es el amor, bebé, no me lastimes más. Se transformó en un ícono de la cultura pop gracias al cine y a ese paso de cabeza inolvidable que todos intentamos hacer alguna vez en el auto. Un clásico que atraviesa generaciones y nunca pasa de moda.

0: 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Saludando a quienes se vienen incorporando a nuestra sintonía. Saludos a nuestro amigo Jerko Campaña. ¡Hola, Jerko! Ahí me estaba hablando, dice que quería comprar entradas para el día de la fiesta. Ahí le mandamos el link directo para que se pueda meter e ingresar y participar el día 14. 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Seguimos con buena música.
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0: 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Curioso, curioso, pero queda con la duda esto, Renato. ¿De qué hablas? Por increíble que parezca, el algodón de azúcar fue inventado por un dentista en 1897 para atraer a más gente a su consulta. ¿Qué pasaste, Renato? En 1897, el dentista estadounidense William Morrison se unió al confitero John C. Wharton para crear una máquina capaz de transformar azúcar derretido en hilos finitos, ligeros como nubes. La invención fue patentada en 1899 y recibió el nombre de Fairy Floss. El dulce, que hoy conocemos como algodón de azúcar, nació allí, fruto de una ingeniería sencilla y una buena dosis de creatividad. La gran prueba llegó en la Exposición Universal de St. Louis en 1904. La novedad llamó tanto la atención que se vendieron alrededor de 68.000 cajas por 25 centavos cada una. Una cantidad considerable para la época. El éxito fue inmediato y convirtió la máquina giratoria en una atracción imprescindible o impredecible en ferias y parques de todo el mundo. La ironía nunca pasó desapercibida. Que un dentista ayudara a popularizar una bomba de azúcar que se pega en los dientes y favorece la aparición de caries parece el guión de una comedia. Aún así, no existen registros históricos de que Morrison creara este dulce con la intención de conseguir más pacientes, pero el contraste entre su profesión y su invención ayudó a eternizar esta curiosa historia. Mira, o sea, no están seguros de que lo hizo con esa intención, pero de que fue el creador de la máquina de algodones, sí. Y esto fue en el año 1897. El señor acá en cuestión era un dentista. Y su nombre era John C. Wharton. Perdón. Sí, era William Morrison junto a John Wharton que inventaron esta maquinita que hace los algodones de azúcar. Curioso, pero bueno. Vamos a ver si es verdad, si es mentira, que lo hizo con esa intención. Pero de que es un inventor, es un inventor. 16:22 minutos a través del 103.5.
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1: Son las 4 de la tarde, 26 minutos.
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1: 16:34, recuerde que puede seguir participando. Vamos a estar regalando una entrada por persona. Escríbenos y al finalizar el programa vamos a dar los ganadores. Al más 56 32 276 85 61, cuéntanos por qué la mereces y abajo nos pones tu nombre, tus dos apellidos y un mail, ¿vale? Y al finalizar el programa vamos a dar los ganadores o ganadoras. Lo que escuchas de fondo es Avicii, Waiting for Love. 11 años y su letra sigue recordándonos que somos únicos e irreemplazables, aunque a veces lo olvidemos. El 22 de mayo del año 2015, Avicii soltó Waiting for Love, y aunque sonaba como un himno para bailar, por dentro tenía algo más profundo, esa sensación de seguir esperando algo que te devuelve las ganas de vivir. La canción habla de resiliencia, amor y esperanza, usando los días de la semana como metáfora de una búsqueda emocional que nunca se rinde. El video cuenta una historia preciosa. Un abuelo despierta y descubre que su esposa no está, así que arranca un viaje para encontrarla, como si el amor fuera literalmente la fuerza que te hace seguir avanzando. Esa imagen volvió la canción todavía más emotiva y le dio un corazón enorme a su mensaje. Lo que pocos se recuerdan, se estrenó primero en Ultra Music Festival 2015 y luego salió como el primer sencillo de Histories. Bueno, además las voces no acreditadas son de Simon Aldred y hubo rumores iniciales de una colaboración con Martin Garrix antes de confirmarse el proyecto final.

0: Canadá. Ya pues, van quedando poquitos minutos para que puedas participar por una entrada para asistir el día 14 de agosto al Club de a la Fiesta 90 2000. No es una fiesta, es la fiesta. Te cuento que Marilyn Monroe era la mujer más amada del mundo. Salió con los hermanos Kennedy y escribió notas diciendo que planeaba matarla, como en un accidente automovilístico. Días después fue encontrada muerta por pastillas, pero no había ningún frasco de pastillas en su mano y la puerta estaba cerrada desde afuera. El gobierno la silenció para proteger a la Casa Blanca. Oye, Renato, te dijeron que guardaras luto y siguieras adelante sin preguntarte jamás quién apretó el gatillo. Pero y si la verdadera historia no tuviera nada que ver con la coincidencia, sino con un patrón de silencio desde las más altas esferas. Esto es lo que la versión oficial y los medios no quieren que sepas. Marilyn Monroe escribió notas diciendo que los hermanos Kennedy planeaban matarla en un accidente de coche. Días después la encontraron muerta por sobredosis de pastilla, pero no tenía el frasco en la mano y la puerta estaba cerrada con llave desde afuera. Lo que uno cree que, claro, la belleza y todo lo demás que convocaba a Marilyn Monroe, una decía, era tonta, la rubia tonta. Y no, po. El nivel intelectual y el cociente intelectual que tenía Marilyn Monroe estaba casi al nivel de Albert Einstein. De hecho, tenía conversaciones muy serias con él. Y hay una conversación de como que él daba a entender que la mente que tenía ella era superior a la de él, y se tiraban elogios, y que un tipo como él elogie de esta manera a Marilyn Monroe, porque era una tipa muy, muy capacitada. Pero claro, la silenciaron, y como dice este artículo, no tenía ningún frasco, ninguna pastilla, y la puerta estaba cerrada desde afuera. ¿Cómo te mataste desde afuera? Es extraño,
1: curioso. Sospechosa la weá, weá.
0: Así como dice Bombo Fica. Qué terrible. ¿Cuántas cosas más habrán sucedido? ¿Cuántas cosas en el camino que fueron pasando y nosotros no lo creíamos como tal porque la prensa dijo esto, esto, otro, o simplemente los poderes fácticos ahí hicieron lo suyo? Qué terrible. Cuídate, Jordan. Cuídate tú también, Randall. Cuídate mucho. Ya, sigamos con buena música.
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0: algunas personas ya nos han escrito, Catherine, Elsa, me dicen que son fanáticas, han ido a todas las fiestas de UCR. Oye, mira la gente, cómo me hace la pata, Renato, para ir a la fiesta el día 14. Bueno, te cuento, Tupac Shakur, todos conocemos a Tupac, el rapero, rapeaba sobre el FBI y la policía tendiendo trampas a líderes negros. Dijo que tenía pruebas de golpes del gobierno contra su propia vida. En 1996 fue tiroteado en un coche en Las Vegas. El conductor sobrevivió. El tirador nunca fue atrapado. Tupac todavía respiraba cuando la ambulancia lo dejó atrás. Los federales necesitaban que se callara. Pero si la verdad o la verdadera historia no tuviera nada que ver con la coincidencia, sino con un patrón de silencio desde las más altas esferas, bueno. Esta es la versión oficial y los medios no quieren que oigas. Tupac Shakur rapeaba sobre asesinatos de líderes negros a manos del gobierno. Le dispararon en Las Vegas. El conductor sobrevivió. El tirador nunca fue capturado y la ambulancia lo dejó allí con vida. Chuta, Renato. Año 2026 se están saliendo muchas cosas. Y está a la vista, hay información. ¿Será que en realidad el FBI está detrás de la muerte de Tupac? ¿Será tan así, Renato? ¿Será posible? Hoy día uno no puede desestimar nada. No, están locos, son conspiraciones locas, ¿no? Hoy día cualquier conspiración me resuena y uno le tiene que poner atención. Seguimos con buena música. 16 y 48 minutos.
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2: Now check this out, y'all. I had the pleasure of working with those last two cats on a song that went a little something like this. California. Come on, everybody.

Ah, Renatito, estaba metido ahí con los nombres de los participantes. En realidad, ¿sabes qué? Tenemos 13 ganadoras, las más motivadas. Por acá tenemos a Catherine. Ahí nos mandó su mail y dice: ¿sabes qué le pasa? Que siempre he asistido a todas las fiestas y no me puedo perder esta, sobre todo si va a América.

0: para que asistan el día 14 de agosto al Club de la Fiesta 92.000. 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Oye, felicidades nuevamente a las tres chicas que ya tenemos como ganadoras. El próximo viernes, y también los chicos en la noche, van a estar haciendo concursos en Club UCB. También van a estar haciendo concursos para que puedas estar atento. Renato, muchas gracias. Nos reencontramos mañana. Mañana no. El pasado mañana tampoco. El día lunes a partir de las 15 horas para darle vida a Liber en el cassette. Mi nombre es... Ya saben cuál es. Cuídense. Chau, chau.
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3: Son las 4 de la tarde. 56 minutos.
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1: Interrumpimos esta transmisión para traerles el programa de Coraje, el perro cobarde, estelarizada por Coraje, el perro cobarde. Abandonado de cachorro fue encontrado por Muriel, que vive en el poblado de Ningún Lugar con su esposo Don Justo Bolsa.
2: ¡Ah! ¡Estúpido perro! ¡Me hiciste ver mal!
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Hola, hola, hola a todos. ¿Cómo están? ¿Cómo están? ¿Están en su casita? ¿Están yendo de vuelta del trabajo en su vehículo, manejando? Manejen con cuidado, recuerden respetar las reglas del tránsito. Saludamos a las comunas que nos escuchan a través de la 103.5 FM UCB Radio. Saludamos a Viña del Mar, saludamos a Reñaca, a Valparaíso, a Curauma, a Concón, a Montemar, a Quilpué, a Belloto, a Villa Alemana, a Peña Blanca, a Limache, Olmué, Quintero, Ritoque, Mantagua, Maitencillo, Papudo y Zapallar. Aplausos para todas esas comunas que nos escuchan, ¿cierto? ¡Aplausos, wey, aplausos, aplausos! Esas son todas las comunas a las cuales es la cobertura que tiene la 103.5 FM, la UCB Radio. Hablando de Villa Alemana, estamos conversando con el alcalde de Villa Alemana, Nelson Estalla, a ver si puede darse una vueltecita para conversar con nosotros, para participar de nuestro programa Radiantes, así como vino don José Jofré, el alcalde del Quisco. Saludo al alcalde del Quisco. Estamos viendo a ver si nos visita don Nelson Estalla, alcalde, actual alcalde de Villa Alemana, quien está haciendo una bien bonita labor en la comuna, y para que nos cuente los proyectos y las cosas que se vienen para Villa Alemana. Esto es Radiantes, esto es la UCB Radio. Buena conversación, buenos temas, buena música. Hemos hablado de ovnis. Empezó el mundial. La Tiffe Soto dijo que en un partido importante en el mundial sí iban a haber unas luces en el cielo. ¡Uy, qué miedo! ¿Será cierto o no será cierto? Vamos a hablar de algunas películas hoy día. Yo fui a ver El Día de la Revelación de Steven Spielberg. Y fue a ver también esta que se llama He-Man. Se llama Amos del Universo. ¿Creen que les cueste como... ¿Les cuento cómo son esas películas? Se los recomiendo. 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Vamos a escuchar nuestra primera canción y a la vuelta les cuento si me gustó o no me gustó Amos del Universo y Disclosure Day, el día de la revelación. ¡Qué miedo!

saludemos. Ya saludamos a las comunas, ¿cierto? Hay que saludar también a las damas rotarias del club. Recuerden que apoyar a las damas rotarias del club Rotary de Limache. Las damas rotarias del, es el comité de damas rotarias del, de damas rotarias del club Rotary de Limache. Están ubicadas en Avenida República, en Limache Viejo, frente al Unimark. Ahí están ellas. Siempre se me olvida la dirección. Su presidenta se llama Ana María Cárdenas. Son 8, 9 o 10 señoras. Son todas muy, muy simpáticas. Y Ina Paredes parece que es la secretaria o la tesorera. Una señora que hace unas tortas. Oh, desde acá un saludo a la señora Ina Paredes. Hace unas tortas, pero espectaculares. Yo creo que son las mejores. Torta vía alemana. De verdad que sí. Las mejores tortas vía alemana, Ina Paredes. Les conté, fui a ver al Cine Sol de Quilpué la película Amos del Universo. No me gustó mucho. ¿Qué quieren que les diga? No me gustó mucho. El actor principal, que nace de He-Man, se llama Nicolás Galitzine. Tila es Camila Méndez. Jared Leto hace de Skeletor. Alison Brie de Evelyn. Morena Baccarin de Sorceress, la bruja buena. Y Idris Elba, mira este actor que ha hecho estas películas bien conocidas, él hace de Manatans, el papá de ¿cuánto se llama? De Tila, la amiga de He-Man. ¿Qué cosa no me gustó a mí, por lo menos, de Amos del Universo? No me gustó que como que no apunta para ninguna parte. La música no, como que no va acorde con la película. No sé, es como una película que está, tiene un humor que es como muy, muy, muy, muy básico, hecho como para, no sé, como para niñito, no sé, de 10 años. O sea, yo creo que apuntaron mal la película, el director, porque He-Man es un buen animado del un cómic de los 80, 90, 86, 87, por ahí más o menos nace, ¿cierto? Entre los 80 y los 90. Entonces, la gente que lo vio tiene 50 años hoy en día, pero la apuntaron como para hacerla como para niños. Tiene un humor muy básico, muy infantil, muy infantil, y no es para todo espectador, ¿no? Porque He-Man ahí como que se faena algunas personas, pues. Entonces no, a mí no me gustó, no. La música como que fuera de línea. Ponen música conocida de cantantes, de grupos conocidos, pero no, como que desentona. No me gustó que cuando se transforma el He-Man, el Príncipe Adam, en los bonitos en la serie siempre se transformaba, no sé si ustedes se acuerdan, se transformaba y cambiaba el color de piel, ¿cierto? Y cambiaba la voz, se ponía voz así. Y claro, y el Príncipe Adam era como medio tontito, como medio pavito, ¿cierto? Y después, pero después hablaba como, sí, soy He-Man, no sé qué cosa, y como que era más astuto. No, pues aquí mantienen la misma personalidad. Eso no me gustó. Si tuviera que darle una nota, hay gente que sí le ha gustado, ¿eh? Aquí en gusto no hay nada escrito. Yo le pondría de 1 a 10. Yo le pondría un 4, 3 o 4. De hecho, a la mitad de la película yo me estaba quedando dormido. Pero vayan a verla, saquen sus propias conclusiones. Si van, recuerden, vayan al Cine Sol, el Cine Sol de Quilpué, que es un cine cómodo, está cerquita acá en Quilpué, para los que somos de Villa Alemana, Peña Blanca. Pueden ir a ese cine y lo van a pasar un rato agradable. Sigamos escuchando buena música acá en la 103.5 FM UCB Radio.

Recuerden, chiquillos, que mi gente, ahora todos dicen mi gente, se han dado cuenta que los youtubers todos dicen, oh, hola mi gente, yo voy a empezar a hacer eso. Bueno, mi gente, saludos a toda mi gente. Recuerden que pueden mandarnos sus preguntas, que vamos a empezar a leer ahora, a nuestro teléfono, que a nuestro WhatsApp, que es el WhatsApp de Radiantes, que es el +569 22 13 13 63, +569 22 13 13 63. Ese es nuestro WhatsApp. Mira, te pillé, vas manejando, te paraste en el semáforo, ¿cierto? Y tomaste tu celular, estás viendo Instagram. Bueno, entonces aprovecha, ya que estás en Instagram, y métete a nuestro canal, que es ingresa a nuestro canal, que es Radiantes-Radio, Radiantes-Radio, y dale al botón seguir. Sí, no te cuesta nada, seguirnos es gratis. Radiantes-Radio, dale al botón seguir. Y tenemos aquí un aviso. ¿Quieres tener un emprendimiento propio? ¿Quieres tener un negocio propio? 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Mire, este es el tupper de las preguntas. Vamos a sacar algunas preguntas. Saludamos a la señora del comité. Sí, la saludamos, el Rotary. Saludamos a los guardias de la VM, espectaculares, a la señora Tania y a don José, saludos para ellos. Y vamos a leer la primera pregunta o comentario que tenemos. Nos llega de Concon, Javier Mella. Tenemos que leer preguntas porque se nos están juntando, se nos están acumulando. Dice, si uno pudiera editar recuerdos como fotos, ¿qué borrarían primero? Yo creo que cuando uno es más joven, cuando uno es como cabro chico, es medio pavito, y como que le gusta a una niña y comete errores, po. Habla mal, tartamudea, o dice tontera, o tira un chiste malo. Eso es terrible, ¿cierto? Yo eso borraría primero, no sé ustedes. Tengo otra de Pedro González de Quilpué, dice, ¿por qué hay tanta gente que deja todo para última hora y aún así le resulta la suerte, pues, amigo mío? ¿Amiga? Perdón. Amigo mío, Pedro González, es la suerte. Hay gente, sí, es verdad. Hay gente que nació con la estrella de Belén, y todo le resulta, aunque lo hagan a última hora. Y el chileno es conocido por dejar todo a última hora. Mire, el tema del pago del CAE ahora se llenó, ese es un tema aparte. Pero el chileno deja todo a última hora. Todo a última hora, hasta que llegan, dicen, ya, chiquillos, se va a cerrar la tienda y ahí hacemos el último pedido. Bueno, pidamos una canción, relato, pongamos una canción para que la gente se entretenga. Y a la vuelta seguimos haciendo más de Radiantes. Me estoy desciflando.

0: Estamos de vuelta acá en la 103.5 FM. 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Envía tus preguntas al, las preguntas que quieres enviar a nuestro programa o quieres participar en Radiantes, al +569 22 13 1363, +569 22 13 1363. Y también, ya que estás en Instagram, entra a nuestro canal, que es Radiantes-radio, y dale al botón seguir ahí. Así suena seguir con Radiantes. 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Seguimos haciendo Radiantes y seguimos leyendo sus preguntas. Tengo otra acá. Se me cayeron dos, no importa. Después la recojo. Héctor Salinas, de Limache Viejo. Mira, ahí mandamos un saludo a la señora del comité del Rotary, de Limache Viejo. Dice don Héctor: ¿se han dado cuenta que antes uno conocía a todos los vecinos y ahora ni se saludan? Sí, don Héctor, pasa mucho eso, ¿eh? Las nuevas tecnologías, ¿será eso, no? ¿Será eso? Tanto Instagram, uno se mete tanto al teléfono, tanto a TikTok, tanto a Facebook, tanto a todas estas redes sociales, que al final no nos pescamos mucho entre nosotros. Vivimos un poquito como zombies. Yo me doy cuenta mucho de eso cuando subo al metro. Yo ocupo harto el metro cuando voy a Viña del Mar, y resulta que uno mira para la derecha, para la izquierda, para adelante, para atrás, y está toda la gente, pero metida en el celular. Porque antiguamente uno escuchaba más música, ¿cierto? Y claro, y hacía el viaje más relajado, pero ahora son las pantallas. Las pantallas nos tienen atrapados. Matías Contreras, de Quilpué, él hace un comentario, dice: siempre me pasa que cuando ordeno la pieza encuentro cosas que ni sabía que tenía. Y pregunta: ordenar, hoy estoy hablando mal, ¿ordenar realmente ayuda o solo es cambiar las cosas de lugar? Buena pregunta de Matías Contreras, de Quilpué. Yo creo que a veces uno tiene algo que está guardado de hace tiempo y lo tenía ahí olvidado, y cuando uno lo está ordenando lo toma, y eso le trae recuerdos. Esa cosa la guardó por algo, entonces eso te trae recuerdos a tu mente, momentos vividos, y eso te hace atesorarlo y dejarlo ahí. Yo no soy tanto así, yo voto estudiar todas otras cosas, pero hay gente que junta mucho y se entiende, todo es válido en la vida. Vamos a ir a un corte comercial, y a la vuelta les voy a contar de la segunda película que vi esta semana. Ayer nomás, pues ayer se estrenó, ayer la vi. El Día de la Revelación. Bueno, ya hemos hablado harto del Día de la Revelación, pero les voy a dar mi comentario de cine del Día de la Revelación. Vamos a un corte comercial, a unos consejos comerciales, y ya estamos de vuelta haciendo más de Radiantes.
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5: Son las 5 de la tarde. 25 minutos.
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1: Seguimos en Radiantes. Gracias por no haberse cambiado de dial, aunque motivos para hacerlo no les faltan.
0: Eso era el corte, ¿eh? Era ¿cuánto? ¿Dos minutos? ¿Tres minutos? No fue más que eso. 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Quería hablar, de la película. Bueno, no vamos a hablar más tanto, entrar en tanto detalle de la película, porque ya todos saben, se estrenó el día de la revelación. Ha sido un éxito en taquilla, los cines están llenitos. Es una película de Spielberg, es muy buena, es buenísima. Tiene como, no se puede decir mucho de la película porque tiene cosas que tiene que ver la gente. Entonces, si uno la cuenta, hace el spoiler y el spoiler mata la película. Entonces, no si hay spoiler por ahí por YouTube, no los vean porque no sacan nada, se les va a echar a perder la película. Es buena, yo la encontré buenísima, de 1 a 10. Yo le pongo un 8. Muy, muy buena película. Creo que es una de las mejores de Steven Spielberg. Y suelta por ahí unos secretillos para que ustedes los vean. Uy, será cierto. Pasará, Renato. Eso que... Callado, que esos son secretillos. Oye, así que vayan y pueden verla, como les digo, en Cine El Sol. Cine Sol de Quilpué. Está aquí en el mall de Quilpué. Un cine bien bonito, bien simpático, y la gente que atiende es bien amable, ¿eh? Se vienen más estrenos de cine, ¿eh? Viene ahora en junio también, me parece que en dos semanas más se estrena Supergirl, la superchica, que es como la prima de Superman, ¿cierto? Después en julio viene La Odisea, Viene también Toy Story ahora en junio, la número 5. Han sacado 5 de Toy Story. Son hartas, como da la franquicia. Esta parece que apela más al tema de la nostalgia. Vuelve Woody, que se había ido. Vuelve peladito. Bueno, esto no es un spoiler porque ha salido en los trailers. Vuelve como medio calvo, así como que tiene que gastar la peladita y vuelve pelado Woody. Se viene después en julio La Odisea. Ahí está, actúa este, ¿cómo se llama? Que trabajó en Marte, se me olvidó el nombre. Y actúa también, hay actores famosos en esa película. Está el que hace el Hombre Araña. Sí. La Odisea. Se ve buena película también. Y se viene después Spider-Man. Dicen que va a ser la última que va a hacer este chiquillo. Spider-Man, la última Spider-Man. Así que lo que queda de junio y todo julio viene con harto cine. Harto cine. Harto cine, así como nosotros tenemos harta buena conversación y harta buena canción. Como esta que vamos a escuchar. Mira, a ver, escuchemos. A ver.

Bien, qué buena la canción, preciosa canción. Sigamos haciendo radiantes aquí en la 103.5 FM UCB Radio. Ricardo Navarro de Concon, oye, nos escribe esta gente de Concon, dice: ¿qué opinan de la gente que habla por teléfono en altavoz en lugares públicos? Malo, malo, pues, amigo mío, malo, pues, don Ricardo. Malo, yo, qué desagradable esa gente que habla. Igual que la gente que escucha en... Bueno, a ver, hay gente que habla en altavoz, pero algunos adultos mayores lo hacen porque parece que les parece más cómodo. Bueno, por ahí se entiende, ¿me entiende? ¿Me entiende? Tenía el papá de un amigo que decía, ¿me entiende? Sí, ¿me entiende? Decía. Pero hay otra gente que escucha música con altavoz. Está mal eso. Esa gente, tienen que entenderte que... Porque a veces hay gente que dice, sí, pero es que es mi derecho. Perfecto, estamos de acuerdo. Pero ¿qué pasa si yo también hiciera lo mismo? Y la persona que está al lado y todos pusiéramos música en altavoz. Al final nadie escucharía su música, porque sería un barullo dentro del tren o dentro de la micro. Entonces hay que respetarse. Si para eso hay auriculares, audífonos, y ahí pueden gozar. Puede gozar, papi. Puede gozar sin molestar a nadie, ¿cierto? Mira, tengo otra de Rodrigo Farías. Este nos habla desde Viña del Mar. Pregunta seria. Vamos a ponernos serios. Música de seriedad, por favor. Dice: ¿en qué momento uno deja de decir cuando sea grande y ya es grande? Oh, pasa eso. Uno cuando es más joven dice: no, yo cuando sea grande voy a decir esta cosa. Yo cuando sea grande voy a hacer otro pepe. Yo cuando sea grande voy a hacer otras cosas. Cuando sea grande voy a estar bien. ¿En qué momento somos grandes? Yo creo que el adultazo, digámoslo así, el adultazo te llega, no sé, te llegará a los 38, 40 años. A los 40 yo creo que te llega el adultazo, ¿cierto? Hasta los 40 es como un niño chico, ¿no? Rodrigo Delgado de Quilpué dice: les dejo esta. ¿Alguna vez han sentido que están exactamente donde deberían estar? ¡Ay, oh, qué profundo! Esa. Yo no. Vamos a ver la otra. Algunas preguntas entramos mal y algunas preguntas pasamos por encima, pues así es la cosa. Así es radiante. Javier Castillo de Quilpué: ¿por qué será que uno se acuerda más de lo malo que de lo bueno? ¿Por qué así, pues, amigo? No, mentira. ¿Por qué se acuerda más de lo malo que de lo bueno? Yo creo que por un tema de supervivencia. Desde la psicología, nuestro cerebro está hecho para sobrevivir. Todo lo que hace nuestro cerebro es para sobrevivir. Entonces, cuando pasan cosas malas, quedan como más arraigadas en nuestro inconsciente, en nuestros recuerdos, para no volver a cometer ese error. O sea, si nosotros pasamos por un camino donde hubo un incendio, eso lo recordamos constantemente para no volver a pasar por ese camino, ¿se entiende? Porque el cerebro dice, no, por ahí no, que te puede pasarte algo más, ¿entiendes? Porque así habla mi cerebro, te puede pasarte algo más. Entonces uno lo evita. Es un tema de supervivencia, más que nada, amigo mío, se me olvidó el nombre y el papel lo dejé, sobre todo. Pero saludos también. Vamos a escuchar, vamos a hacer un pequeño corte musical y seguimos haciendo más radiantes acá en la 103.5 FM.

seguimos haciendo radiantes. Recuerden, ya estás en tu Instagram. Te pillé. Te vi con el teléfono ahí abriendo Instagram, haciendo scroll. Bueno, hagámoslo, aprovecha a hacer lo siguiente. Ahí en buscar en Instagram, escribe radiantes-radio. Dale, yo te estoy esperando. Dale, radiantes, R. Ya pues, no seas porfiado. R-A radiantes-radio. Perfecto, ahora da el botón seguir. Vamos ahí. Perfecto, gracias. Aplauso para la gente que hizo, como hizo caso. Denle seguir a radiantes-radio, nuestro canal de Instagram, para que sigamos más creciendo siempre, constantemente. Seamos 800 mil millones de seguidores. Oh, ¿se imaginan? 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Toma, ¿cómo te quedó el ojo? Piojo. Tengo una pregunta que nos manda Patricia Vega de Quintero. Mira qué lindo Quintero, precioso Quintero. Se está regulando a poquito Quintero, con un momento que estuvo bien mal. Dice, ¿por qué cuesta tanto decir que no, incluso cuando uno sabe que debería hacerlo? Oh, es muy difícil para el ser humano decir que no, porque socialmente, como que socialmente, como que te, como que la sociedad te obliga un poquito a no decir que no, a ir siempre como asintiendo. Y a veces no es bueno asentir, ¿no? Y hay que enseñarle también a los niños que tienen que a veces hay que decirle que no en algo. A veces no se puede tomar eso, no se puede jugar con un encendedor, no se puede jugar con la tijera, no se puede estar en la cocina porque está la mamá cocinando o el papá cocinando, se puede quemar, etcétera. A veces decirle no a un niño es también darle una lección de vida. Y a veces, si alguien tú sientes que tienes que decirle que no, dile que no, la persona no se puede enojar. Y si la persona se enoja sola, ¿qué va a pasar si se enoja sola? Se desenoja. Se tiene que desenojar solo, ¿cierto? A ver, tengo otra. Andrea Bustos, de Reñacalto, nos dice: hola, Renato, ¿tú qué tenés costumbre rara? No sé. Yo, costumbre rara, no sé. A mí las costumbres, no sé, raras. Las costumbres que no me gustan, la gente que habla con la boca llena. Me da como asquita, así, no sé. Yo creo que a todos nos pasa eso, ¿cierto? Las costumbres que sí me gustan es escuchar buena música acá en la 103.5 FM. Vamos a ir un corte musical y luego entramos en la última etapa y final de nuestro programa. Vamos y volvemos.

Estamos de vuelta, estamos en la parte final de nuestro programa Radiantes. Te quedaste hasta aquí. Sigue escuchando la 103.5 FM, recuerda. Mándanos tus preguntas al +569 22 13 13 63, +569 22 13 13 63. Prontito vamos a empezar a hacer programas con público. Vamos a grabar un programa con público. Ya hicimos uno en un restaurante que nos invitaron la otra vez. Se llama el restaurante La Ruta Restobar. Está en Villa Alemana, en Paradero 4, parece que está, si no me equivoco, en el pleno centro, al lado del Unimart. Ahí está, para que vayan a visitarlo. Muy buen restaurante, La Ruta Restobar se llama. Así que mándennos por WhatsApp o por Instagram en radiantes-radio, nuestro Instagram. Denle seguir y mándenos ahí si quieren, por interno, si quieren participar, quieren ser parte del público de las grabaciones próximas que haremos con público. Escuchen, sigan escuchando la programación de la UCB Radio. Escuchen todos los días, de lunes a viernes, está Liberen el Cassette con Guillermo Ollanedel. Parece que empieza a las 3 de la tarde hasta las 5. Buenísimo programa. Un saludo a Guillermo Ollanedel de Liberen el Cassette. Yo creo que uno de los mejores programas que tiene la UCB Radio, después de Radiante, por supuesto. No, mentira. Él lleva muchísimo más tiempo que nosotros, es mucho mejor que nosotros. Después de nosotros viene El Megáfono. El Megáfono también es un programón que viene de 6 a 7, parece, ¿cierto? Son los programas, son los mejores programas que hay en la UCB Radio, ¿sí o no? Sí, todo el rato. Entonces recuerden que vamos a grabar. ¿Empezamos a leer más preguntas? Sí, me dicen que sí. Vamos, leyendo las últimas preguntitas. Vamos a grabar el programa con público para que nos acompañen. Mándenos sus chistes, mándenos sus vivencias, mándenos sus historias, mándenos sus consejos. Así como Luis Pizarro, de Concon, nos hace una pregunta. Dice Luis: si pudieran volver a estudiar algo distinto, ¿lo harían o creen que es tarde para cambiar? No, pues nunca es tarde, Luis. Siempre se puede estudiar. Yo estoy estudiando ahora, con 50 años, estoy terminando una carrera nueva de psicología. Cualquiera puede. Si puedo yo, cualquiera puede. Si puedo yo, cualquiera puede. No, siempre se puede. Había un caso de un abuelito que la otra vez lo contamos, de un abuelito en China con 98 años, parece que terminó una carrera. Yo creo que es un récord Guinness. No sé si era un abuelito o una abuelita. No recuerdo, pero lo vamos a buscar por ahí. Siempre se puede, siempre se puede. Tengo otra más. Antes de ir, nos estamos yendo. Nos quedan 20 segundos para ir. En el caso, vamos a leer la última. Y la última dice así. Esta es la última, con esta nos despedimos. Marcela Alarcón, de Limache Viejo. Mira, Limache, salió harto. ¿Ustedes creen que la gente cambia de verdad o solo aprende a disimular mejor? Oh, los psicópatas hacen eso. Los psicópatas aprenden a disimular mejor. Sí, eso, no cambian nunca. Pero no, ahora la gente cambia. Para eso estamos los psicólogos, para que la gente cambie. Así, lo que no tienen que hacer es cambiar de radio. Manténganse siempre en la 103.5 FM. Dejen congelado ahí el dial. Pónganle pegamento, échenle estifí. Estifí. Ya, chiquillos, nos estamos yendo. Saludos a todos, saludos a todas las comunas. Gracias por escucharnos. Saludos a Limache, saludos al alcalde de Limache, de Villa Alemana. A ver si nos acompaña, Nelson Stein. Saludos. Y saludos a todos y todas. Sigan escuchándonos. Nos vemos.

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2: Son las 5 de la tarde, 55 minutos.
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3: Muy buenas tardes. Son las 18 horas en punto. Rever en comunicación junto a Renato. Le damos la más cordial al. Los días viernes nosotros dedicamos a cultural. Sigo con el Rever Estudios. El cultural pasa muchas veces también por la información. Hoy día, dentro de las gratas sorpresas que uno se lleva en las redes, me encontré con una periodista, una joven periodista, que tiene un tema muy interesante, porque nosotros en Chile creo que si algo nos hace falta es la información, pero la información dicha de manera entretenida y sobre todo en las redes sociales suma un montón. Hoy día vamos a conversar con arroba la contadora de historias. Ese es su arroba en TikTok. Así la encontré y ya la tengo en línea, la periodista Andrea Garrido Aedo. Muy buenas tardes, bienvenida al Megáfono.
4: Hola Luis, ¿cómo estás? Muchas gracias, muy buena presentación.
3: Bueno, para mí fue un gratísimo placer por dos cosas. Una por el contenido, otra por la sencillez, porque todas las invitaciones nuestras son abiertas, no tienen protocolo, y de alguna manera nos sirve para ir filtrando quiénes están en el Olimpo y quiénes están aquí abajo en la tierra de manera sencilla. Fue muy sorprendente de manera positiva tu respuesta inmediata. Y después del siguiente tema musical, vamos a ir entrando en esta periodista para saber de qué manera llegó a TikTok, por qué este estilo y esta forma tan particular de dar noticias entretenidas pero tremendamente significativas. Después del siguiente tema, volvemos contigo. Perfecto.

0: Bien, 18 horas, 7 minutos, y ya estamos de regreso con alguien que de manera muy simpática nos va contando, por ejemplo, que el papá les enseñó a manejar de una manera muy especial. Va, el papá le dice, bueno, hay que cambiar una rueda sin tener ninguna necesidad de hacerlo. También nos cuenta en ese mismo relato que las llevó a pescar a un lugar donde definitivamente no había forma de pescar nada. Pero qué mejor que doña Andrea Garrido Aedo, la periodista y quien tiene justamente esta entretenida cuenta, la contadora de historias, nos indique, porque es una de las cosas que tiene anclada y es muy interesante escuchar ese nivel de lección que le sirvió, como dice ella, años más tarde para entender y que probablemente sea parte de esas lecciones de vida que uno no olvida jamás. Andrea.
1: Tal como cuentas tú, Luis, es una de las publicaciones, de las primeras publicaciones que hice en TikTok. En TikTok soy muy nuevita, la verdad es que no soy tan aplicada como en Instagram. Aparezco ahí como la contadora de historia, en Instagram estoy como Andrea Garrido Aedo. Pero esa es una historia que justamente es la base un poco de todo lo que yo voy haciendo en esta cuenta, que es un poco la reflexión, pero también saber contar historias, historias ya sea mías, historias que a lo mejor encuentre muy interesante en el mundo, en Chile, de alguien que conocí, alguna historia reporteando también, que bueno, hay millones de historias reporteando, ahí pueden encontrar algunas. Y claro, esa historia con mi papá tiene algo bien especial, porque de verdad que la primera vez que nos prestó el auto nos dijo cambiar una rueda, pero no había necesidad de cambiar la rueda, esa era la condición para que nos prestara el auto. Y a los 6 años, cuando íbamos a ir a pescar por primera vez, todos juntos, un grupo bien grande de amigos de mis papás y sus hijos, me tuvo una semana completa tirando al suelo frente a mi casa, que había un espacio grande en el campo, sin agua, digamos. Ni siquiera con anzuelo, en realidad. Le puso como una piedra en la punta, invisible, uno de estos plomos que se le ponen para que haya peso. Y lo que me hacía era tirar. Y bueno, yo como niña lo encontraba entretenido, pero la verdad que me había visto bien ridícula tirando ahí, y el que pasaba le llamaba mucho la atención. Pero claro, cuando fuimos a pescar, creo que fui la única niña de todos los que andábamos que sabía tirar perfectamente bien la caña, y me vine con mis 3 primeros pescados, así que fue de verdad, ese aprendizaje fue instantáneo, pero por supuesto que eso uno lo lleva a la vida, y esa es la gracia finalmente.
0: ¿Cuándo te recordaste por primera vez de esa lección de papá, tanto del manejo como la de la pesca?
1: O sea, yo creo que la de la pesca la traigo desde los 6 años y normalmente aparecía en mi vida. Normalmente
0: Ya.
1: aparecía, yo tengo 3 hijos, así que también es como muy, está muy patente en todo lo que hago como mamá, en cómo educamos y todo eso, pero creo que me acompañó siempre. Y la otra fue más una reflexión cuando me puse a hacer este canal, digamos, donde yo cuento historias, que apareció justamente eso. Entonces dije, bueno, tienen las dos una misma base, ¿por qué no juntarlas y contar una historia? Y hablar también de lo que significa criar, porque ese reel en particular termina hablando de que criar duele, que finalmente tenemos que soltar también a nuestros hijos para que ellos puedan hacer su propia vida, caerse, saber pararse.
0: Sí, el contar historias creo que es una de las tremendas cualidades que debe tener un periodista, un comunicador. ¿Qué te llevó a estudiar periodismo?
1: Bueno, yo creo que de toda mi vida he tenido mucha facilidad para la comunicación. No sé si sabía que quería estudiar periodismo, pero siempre estaba muy relacionada a las letras, al teatro. Y si bien en una primera instancia quise estudiar teatro, di la prueba especial, de hecho, en la Universidad de Chile y en la Católica y no quedé, mi segunda alternativa era periodismo, justamente porque yo sentía que se parecía mucho. Hoy día digo, nunca debía haber estudiado teatro ni haberlo intentado, creo que no era lo mío, pero sí. El periodismo es algo que llevo en la sangre, que finalmente siempre me ha gustado esto de contar historias, de construir relatos, de un día poder estar a lo mejor entrevistando al tipo más millonario y al otro día estar hablando con una persona a lo mejor en situación de calle y poder conocer esas distintas realidades y poder traspasarlas también. Yo creo que ese es el rol del periodista también, contar una buena historia, traspasar las sensaciones, no emitir juicios, obviamente. Pero creo que va por ahí el tema.
0: Sí, va por ahí. Una de las sugerencias que te puedo hacer desde lejos es que la calle es la mejor escuela, sin duda alguna. Ahí se tejen historias, ahí se aprende, ahí se va rompiendo el temor. Y probablemente una de las grandes gracias que tiene aquí cuando cuentas historias es que cuando estás con nuestros pares, los seres humanos o a quien te toque el día de mañana, es saber leer lo que hay entre medio, es saber mirar, es saber escuchar, es saber contrapreguntar, más allá del afán que uno tiene normalmente de hacer la pregunta correcta. Creo que la historia se va tejiendo en la medida en que nosotros la dejemos fluir. Como dejar fluir es el siguiente tema musical. Ya volvemos.

0: 16 minutos, ya estamos de regreso y leyendo uno de los entretenidos TikTok que tiene Andrea Garrido Aedo, arroba la contadora de historias en TikTok, dice así: hace unos 8 años una persona del mundo de la arquitectura me contó una historia que me pareció increíble y que hoy, luego de la inauguración de la Torre de Jesús de la Sagrada Familia, se me vino a la cabeza. ¿De qué historia estamos hablando, Andrea?
1: Mira, es tal cual como lo conté ahí en las redes. Esta es una historia que llegó a mis oídos hace 8 años. Yo me acuerdo perfecto la fecha porque estaba embarazada de mi último hijo, entonces más o menos eso, esa cantidad de tiempo ha pasado. Estaba en una actividad de una empresa en Santiago, andaba con mi esposo, con mi suegro, y después del evento en este espacio networking, nos pusimos a conversar con gente del mundo de la arquitectura, y no me puedo acordar el nombre de la persona que me dijo, pero me comenta esto, me dice: ¿ustedes sabían que hay un boceto que Gaudí regaló para que se construyera una capilla en Rancagua? Y yo no tenía idea. Bueno, me quedo dando vuelta a eso, me acuerdo que en ese tiempo busqué algo de información, no había mucho, y ayer, después de ver esta fabulosa inauguración de la Torre de Jesús de la Sagrada Familia, empecé a buscar en mi teléfono el número de contacto. Bueno, yo todos mis años de reporteo guardo todos los teléfonos, tengo los teléfonos de, yo creo, medio Chile, de todos, 20 años de reporteo. Y bueno, no lo tenía, o no recuerdo cómo se llama, quizás está y no recuerdo. Entonces me puse a buscar información y me encontré con que en esta oportunidad sí había información, incluso había una página de la Corporación Cultural Gaudí de Triana, donde se contaba esta historia con más detalle, y dije: esta historia la tengo que contar porque es buenísima. Y claramente ocurrió así. En el año 1920 aproximadamente, un fraile chileno que se llama Angélico, tengo por aquí el nombre, Aranda, viajó a España a aprender a pintar, a tomar clases de pintura, y en esa época conoce todo lo que es el arte de Gaudí. Vuelve a Chile y quedó tan fascinado con el arte de Gaudí, con la arquitectura y todo, y se le ocurre la brillante idea de decir: ¿saben qué? Le voy a escribir una carta. Imagínense en aquella época lo que era escribir una carta, que cruzara el océano, que además Gaudí, que ya era famoso, hoy día obviamente a lo mejor no le habría contestado si existiera, pero en ese tiempo ya era reconocido, y le escribe pidiéndole nada más ni nada menos que por favor le ayude con el diseño de esta parroquia que quiere hacer en Rancagua. Contra todo pronóstico, Gaudí le responde, y le responde negativamente, y le dice: no puedo hacerme cargo, estoy concentrado en la Sagrada Familia, pero voy a regalar este boceto que es de una de las cúpulas o uno de los santuarios que va entre todo esta tremenda construcción que es la Sagrada Familia. Llega eso a Chile, por supuesto no habían recursos, no había nada, y trasciende, que este es un dato que no estaba confirmado, y que me acuerdo que me lo contaron ese día en esa reunión, que la única condición era que no se construyera mientras tanto no estuviera terminada la Sagrada Familia. Ahí mi duda es, no sé si mientras no estuviera terminada esa capilla en particular, o la Sagrada Familia completa, que no, en teoría no se podría construir porque todavía falta todo lo que es el entorno, los alrededores. Uh-huh. Y pasan los años, se conservan esos documentos, y en el año 1990 hay un arquitecto chileno que toma este proyecto y empiezan a mover por aquí, por allá recursos. Se genera justamente esta fundación, que es la Corporación Cultural Gaudí de Triana, y se les entrega un terreno de 5.000 metros cuadrados para la construcción de este templo. Posterior a eso, se aumenta la cantidad de terreno, porque se pretende hacer un parque alrededor, 16.000 metros cuadrados. Y se llama licitación, hay todo un tema, se ganan recursos del gobierno regional, y la empresa que iba a empezar con todo este tema se da a quiebra, y finalmente el proyecto queda. Pero hoy día la fundación sigue en pie, sí hay una página, de hecho, que yo la tengo por aquí, se llama gaudichile.cl, y es una página en donde uno puede conocer la historia, uno puede también colaborar, y ahí uno dice: ¿cómo no va a volver a despertarse este sueño de tener la única, digamos, construcción diseñada por Gaudí fuera de España en nuestro país? Así que es un tema que yo dije: tengo que contarlo, y por eso armé esta historia, y que la cuento en dos tandas, por supuesto, porque era bastante, bastante extensa, para no perder todos esos detalles sabrosos que tiene.
0: Bueno, sí, es entretenida la contadora de historias, arroba la contadora de historias, la periodista Andrea Garrido Aedo. Como entretenido es el siguiente tema musical.

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3: Son las 6 de la tarde, 25 minutos.
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2: Muy bien, ya estamos de regreso en El Megáfono, La Voz Ciudadana, las 18:32. Y antes de seguir contando historias, me manda por el interno un mensaje Gerardo Villarroel González, que es el hermano de Verónica Villarroel, la querida y famosa soprano, y me dice: hola, querido Luis Ricardo, espero que estés muy bien. Te quería presentar una alumna que acaba de ganar Cuánto Vale el Show en su segunda temporada. Es un tremendo talento de 13 años. Por supuesto, la próxima semana estará con nosotros, sin duda alguna. Y menciono esto justamente porque los días viernes, por muchos años, El Megáfono le ha dedicado el espacio 100% al tema cultural. Y hoy día estamos hablando, por si usted se acaba de integrar a la sintonía, con doña Andrea Garrido Aedo, una periodista cuyo gran talento en el último tiempo es contar historias. Así se llama su TikTok, arroba la contadora de historias, pero también en Instagram lo tiene con su nombre completo. Dice arroba Andrea Garrido Aedo. Ese es su Instagram. Y también tiene una página web, www.biencontado.com. Y así debe ser la historia. La historia debe ser bien contada. Ella ahí reúne todo lo que son las historias, las columnas, los podcasts, etcétera, etcétera, etcétera. Y me pone aquí por el interno un datito. Me dice: hoy me dedico a enseñar a otros a contar sus historias, hago charlas, mentorías en marca personal y storytelling. Bueno, pues sin duda alguna es una gran contadora de historias. Y entre ellas me llamó la atención quienes, además de la radio, trabajamos en la televisión desde hace muchos años. El hecho de hacer despacho desde fuera tiene siempre algunas anécdotas, pero hacer un despacho cuando probablemente detrás estén paseando cocodrilos, eso no lo había escuchado, en realidad no sé si nunca, pero pocas veces. Andrea, cuéntanos, ¿qué pasó?
3: Mira, todo esto ocurre en contexto mundialero. Estábamos hablando, tratando de hablar ahí en el comercial. Me tocó, mientras trabajaba en Mega, donde estuve 12 años en el departamento de prensa, en reportaje en específico, me tocó ir a reportear el Mundial de Sudáfrica, pero no la parte futbolística, sino el lado B, todo lo que pasaba con los hinchas, y por supuesto, los días que no habían partido, nos tocaba inventar notas turísticas, de todo. Y en ese contexto fuimos a reportear, me acuerdo, una feria muy bonita que había, donde habían camellos, artesanía de allá, y nos topamos justamente en el camino, dijimos, ¿dónde podemos hacer el enlace? Que sea un lugar que se note que es Sudáfrica, porque era como una feria, entonces dijimos, no, tiene que ser un lugar que se note que es Sudáfrica. Y el conductor, que era un sudafricano con el que ya teníamos un poco más de confianza, salíamos todos los días a reportear, nos muestra un letrero que hay en la calle, el típico letrero caminero, y dice, miren, ahí dice, cuidado cocodrilo, nos dice esto en inglés. Y yo dije, aquí es el enlace, por supuesto, imagínense un enlace con una advertencia que decía cuidado cocodrilos, o sea, era el lugar. Así que lo hago con muy cuidado, con mucha calma también y mirando todo, porque claramente es algo totalmente desconocido con un chileno que no está acostumbrado a tener un cocodrilo o la amenaza de un cocodrilo cerca. Y pasaba justo como un riachuelo, entonces nos bajamos con mucho cuidado y empezamos a hacer el enlace entre las risas, los nervios, que nos molestábamos, cuidado y todo. Tuvimos que repetir más de una vez el enlace y mientras tanto mirábamos que el conductor estaba muerto de la risa en el auto y yo empecé a sentir algo raro. Yo dije, aquí hay algo raro. Estaba escrito en africano, o sea, todo este letrero, no en inglés. Entonces dije, paremos un poco la grabación y fuimos a preguntarle. Él se llamaba Genko, me acuerdo. Y le preguntamos y él no podía parar de reír. El cuento es que no decía cuidado cocodrilo, sino que decía cuidado inundaciones. Entonces estuvimos haciendo el loco como 10 minutos tratando de grabar por el corazón así, porque supuestamente habían cocodrilos, pero bueno, fue una cobertura llena de cosas entretenidas que nos pasaron. Entre ellos nos topamos con Michelle Bachelet, que en ese momento la expresidenta, todo el mundo la andaba buscando. O sea, había
2: sí, esa parte es súper entretenida, es otro de tus temas, porque he visto varios, ¿no? Entre paréntesis, la próxima vez que vayas a Sudáfrica te toca aprender Swahili para que no tengas problemas con los con los letreros de los cocodrilos.
3: Así
2: Pero
3: es.
2: es muy interesante porque como estamos todos ahora en la onda del Mundial, entre paréntesis, dentro de poco a las 7:30 juega Paraguay, uno de los equipos sudamericanos que esperemos que le vaya muy bien, ¿no es cierto? Este desafío de cualquier periodista y sobre todo con la misión de hacer cosas distintas, porque todo transmitir a través de la pelota y qué opina del partido y entrevistar a los que van al estadio, creo que no tiene mucho sentido. Todas las notas son iguales. Buscarle el otro cuento. Y ahí relata justamente lo que sucedió con la expresidenta Michelle Bachelet, que nadie mejor que tú, como contadora de historias, nos cuentes ese detalle específico.
3: Mira, esto nos pasó después de del partido que Chile jugó en Nesprit, que era donde tenía la base de la selección chilena. Y veníamos de vuelta cansadísimos, habíamos reporteado todo el día la jornada, el postpartido, enviado material. La cantidad de horas de diferencia nos hacía que para poder ver el noticiario teníamos que acostar a las 3 de la mañana y había que estar a las 7 de vuelta. Entonces ese había sido un día de mucho trabajo. Y veníamos de vuelta en el auto, yo con mi camarógrafo, otro periodista y un productor, me acuerdo. Entonces dijimos, aprovechemos de pasar a un lugar que se llama Cascadas Mac-Mac, que son unas cascadas preciosas, y además hay una comunidad de mujeres que tiene una feria artesanal. Era una parada de 20 minutos para conocer y seguíamos nuestro camino hacia Johannesburgo. Y como te decía, la presidenta Bachelet se sabía que estaba allá, pero nadie le había logrado sacar una foto, nadie le había logrado grabarla o entrevistarla, y además que habían, como que todo el mundo, la farándula incluso estaba muy pegada con querer entrevistarla porque se especulaba de que tenía un romance con Bielsa. O sea que nosotros como noticia no nos interesaba, pero sí todo el mundo la quería buscar. Bueno, nos bajamos en ese lugar, empezamos a reportear y de repente me doy vuelta y veo a una Michelle Bachelet que nunca había visto en mi vida porque estaba con buzo, con zapatillas, tal como veníamos nosotros, súper relajado, paseando en un lugar en que dijo, aquí no me voy a encontrar a nadie. Y ahí pasa algo bien especial, porque si bien uno es periodista y todo, también uno tiene que tener el criterio de decir si la otra persona quiere que la grabe o no, en este contexto. Entonces me acerqué con mucha tranquilidad, yo la había entrevistado muchas veces antes, por lo tanto me ubicaba, y bueno, la saludé, presidenta, no era presidenta en ese momento, pero presidenta, hay posibilidad que podamos hacer una nota, y la verdad es que el contexto que se dio fue muy agradable, porque justo estábamos en una feria de mujeres, entonces a ella le hizo mucho sentido poder hacer una nota. Le preguntábamos sobre fútbol, le preguntábamos sobre la roja, obviamente, pero también hicimos una nota muy bonita respecto de eso. Recorrimos, conversamos con mujeres, y la verdad, como que se dice en el periodismo, golpeamos, y fue bien, bien interesante cuando llamamos a Santiago y dijimos: tenemos a la presidenta, nadie lo podía creer.
2: Bueno, el que la sigue la consigue, pero a la expresidenta se le olvidó que siempre hay un chileno.
3: Así es.
2: Eso en cualquier parte del mundo es así. Como
3: Pero
2: aquí,
3: en
2: siempre.
3: el año 2011 no siempre había un chileno con cámara, porque hoy día en cualquier parte, si yo no ando con mi camarógrafo, podría andar con el celular y perfectamente bien podría usar ese material. Pero en ese momento, yo recuerdo que no habían celulares que tuvieran ni buena resolución ni nadie andaba grabando con él. Por lo tanto, tuvo doble mala suerte, o sea, para ella a lo mejor.
2: No, no, no.
3: Una cámara.
2: Al contrario, yo creo que a todos estos personajes muy importantes, esas son las notas que más les gusta hacer, las que son naturales, las que no son producidas, las que no tienen que enmascarar ni estar escondiendo nada, la naturaleza misma, como la naturaleza del siguiente tema musical.

0: 18 horas 47 minutos con esa música que nos pone Renato Sagredo a esta hora. ¿Quién no va a querer bailar? Yo que bailo hasta en la calle, así que esa es la música ideal para el fin de semana. Les recuerdo que estoy con la periodista Andrea Garrido Aedo, arroba Andrea Garrido Aedo, repito, arroba Andrea Garrido Aedo en Instagram y en TikTok, arroba la contadora de historias. Ahí ella definitivamente, de hecho dentro de un ratito más, me acaba de decir que va a publicar otro spoiler, así que vamos a ver con qué nos va a sorprender. Si usted quiere tener un detalle bastante más concreto, ella tiene una página web que es www.biencontado.com y ahí están las historias, las columnas, los podcasts, etcétera, etcétera, etcétera. Bueno, el tiempo se nos va tremendamente rápido y una de las historias que tiene ahí me recuerda mis años de pequeño en el colegio. En Chile era costumbre el tomar vino en casa, ¿no? Normalmente la botella de vino era bastante más normal y tuvimos una cultura, yo te diría, bastante importante al respecto. No era la gaseosa o las bebidas, como decimos hoy en día, el tema normal o las cervezas. No, se compartía la comida con un vino. A veces un vino de casa, no necesariamente tenía que ser un buen vino, pero sí se compartía y empezábamos a aprender de qué se trataba esto. Ahora, lo interesante que ella nos cuenta es que en el colegio también encontrábamos niños con el tema del vino. ¿Cómo es la historia, Andrea?
1: Ojo que esto es en Francia, no en Chile, porque es importante como indicar eso. Esto ocurrió hace muchos años, donde el vino era común en Francia en las casas y también en los colegios, y no se hablaba de una pizca de vino como un sorbo, sino llegaban a beber medio litro de vino al día porque se consideraba que era nutritivo, se consideraba que era mucho más sano, incluso que el agua. En ese tiempo no había agua potable. Por lo tanto, era completamente normal. Si uno se imagina lo que podría pasar desde primera instancia, un niño tomando medio litro de vino al día en una sala de clase, y también obviamente si uno se pone a pensar en términos de salud y todo, claramente en aquella época no se sabía el daño que podía generar. Lo más insólito de toda esta historia es que en algún momento, cuando ya se empezó a tener mayor información, las autoridades de salud empezaron a... querían crear una ley para prohibir el consumo de alcohol, y en eso estaba incluido el vino, en menores de 14 años en Francia. Y resulta que los papás, que ya estaban muy acostumbrados a que sus hijos tomaran vino, protestaron al respecto y estuvieron muy molestos diciendo que el gobierno de aquel entonces, las autoridades de aquel entonces, les iban a quitar un producto tremendamente nutritivo a sus hijos, que era el vino. Imagínate cómo cambian los tiempos y cómo uno puede mirar hacia atrás y darse cuenta o lo que voy diciendo.
0: Claro, cambian los
1: Tiempo era una
0: perdón.
1: cosa.
0: Sí, cambian los tiempos, pero también es importante apuntar ahí, por eso lo relevante de la historia es que también a través del tiempo el vino ha ido cambiando. En esos años el vino era con muy bajos grados de alcohol, ¿no? Un varietal bastante simple para tomarlo al día de hoy. Pero son historias que están ocurriendo en el mundo y que probablemente nosotros, si no tenemos una contadora de historias, es difícil al menos recordarlo o por lo menos informarnos. Vamos a escuchar el siguiente tema musical y luego nos vamos a despedir contigo, que ha sido tremendamente entretenido. Yo creo que nadie va a quedar fuera de estar escuchando nuevas historias a través de tus podcasts. Escuchemos lo siguiente.

0: Bueno, le he pedido a Renato que nos devuelva rápidamente el tema porque nos quedan escasos 2 minutos, pero no quería despedirte sin contar historias simples, como por ejemplo el tema de las velas, que a veces parece simple, pero es un poco más serio, y con eso que la gente recuerde que a través tuyo las historias bien contadas valen la pena. Cuéntanos lo de las velas para ir despidiendo el programa.
1: Es una historia bien sencilla, lo voy a hacer bien cortito. Tiene que ver con el significado que tiene apagar velas, que hoy día es todo algarabía, estamos todos juntos, apagamos las velas y todos gritamos y hay fotografías. Bueno, antiguamente se entendía que apagar velas debía ser un momento muy íntimo y de reflexión, en silencio total, porque así los deseos podían subir, digamos, a los dioses, Dios o las energías, y podían también hacerse realidad. Van cambiando, obviamente, y seguramente en otros países, en otras culturas, quizás el apagar velas tiene otro significado, pero es bonito ver eso. Y también adelantarles que yo voy a subir uno que tiene que ver con una cosa que vi en redes sociales, que se llama Delusional Friday, que tiene que ver con todos los días viernes hacer algo ilógico, irracional, enviar ese correo que quizás nadie podría contestar, que yo cuando vi esto en redes sociales me di cuenta que lo hacía.

0: general. Yo le escribí a Silvio Rodríguez en ese tiempo en Twitter, que es X, solo con el alero de que me contestara, pero yo dije, la posibilidad es nula. Y por ahí les voy a mostrar el mensaje que él mandó de vuelta, donde dice, Mari, le pide a su asesora, dígale a esta señora, que esa señora soy yo, que envío las condolencias a la familia también y al pueblo de Chile por este fallecimiento, y que es un honor que Felipe Camiroaga quiera esa canción para su funeral.
1: Bueno,
0: Así
1: muy
0: que
1: entretenido. Estás sin duda invitada cordialmente a estar con nosotros en algún otro momento. Son muchas las historias. La periodista Andrea Garrido Aedo, arroba Andrea Garrido Aedo en Instagram, arroba la contadora de historias en TikTok y su página web www.biencontado.com. Contigo despedimos el programa. Te agradezco un montón. Espero que tengas un lindo fin de semana. Ustedes no se muevan de la
0: muchas gracias.
1: 103.5 de El Dial porque ya viene Maureen Bergen con Popcorn. Nosotros nos encontramos, si Dios quiere, la próxima semana.
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6: Son las 6 de la tarde, 57 minutos.
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1: Hola, ¿cómo están? Muy bienvenidos a Popcorn. Estamos en vivo y en directo. Son las 7 de la tarde. Está con nosotros Renato Sagredo. Hola, Renato, ¿cómo estamos? Muy bien. ¿Cómo está la música para hoy? Excelente, dice. Bueno, hoy tenemos doble concurso para ustedes. Tenemos premios de Binyu Accesorios. Tienen que participar por la publicación que está en Instagram, Maureen Berger H. Está UCB Radio y Binyu también. Se llama Binyu Pao. Y vamos a sortear de Salón Shampoo de Camilo Zamora, también un tratamiento especial de Botox. Así que se participa en la misma publicación. Están ambos concursos juntos en Instagram y en Facebook. Alcancé milagrosamente a subir los concursos porque todos sabemos que hoy día tuvo problemas. Instagram, Facebook, etcétera. Y justi alcancé a subirlos y ustedes ya están interactuando. Así que sigan participando porque está activo el concurso y hoy día se van ambos premios. Quiero contarles que vamos a comenzar con un tema muy clásico de Reto al Destino con Joe Cocker y Jennifer Warnes, Up Where We Belong.

0: Continúan en sintonía del 103.5 FM. 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Bueno, vamos a contar los estrenos en Cinesol. El Día de la Revelación para mayores de 14 años parte con una idea muy atractiva. Un experto en ciberseguridad descubre información capaz de cambiar para siempre la manera en que entendemos el mundo. Daniel Kellner, atrapado en el corazón de una megacorporación, se cruza además con una meteoróloga que emite mensajes enigmáticos en plena transmisión. Desde ahí, la película abre un thriller de conspiración y ciencia ficción que juega con una pregunta tan inquietante como fascinante. ¿Qué pasaría si una verdad enorme hubiese sido escondida durante siglos? El director Steven Spielberg toma ese punto de partida y lo convierte en una historia de vigilancia, secretos y paranoia muy bien encausada. 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Josh O'Connor y la actriz Emily Blunt sostienen muy bien ese pulso en una trama donde la verdad y el miedo, además del poder corporativo, se cruzan todo el tiempo. 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También pueden ver Los Renacidos para mayores de 14 años. Todo parte con un hombre que intenta desaparecer de su propia historia. Manuel vive retirado en un pueblo de montaña, lejos del ruido y de su pasado delictivo, pero esa calma dura poco. La llegada de un familiar lo arrastra a un negocio clandestino tan extraño como inquietante: fingir muertes para que otros puedan empezar de nuevo con otra identidad. De ahí la película instala un mundo áspero, fronterizo y muy cercano, donde la idea de renacer suena tan tentadora como peligrosa. Lo más interesante es que junto al pulso policial, la historia se juega también en lo íntimo. Manuel debe volver a trabajar con su hermano Oscar, con quien carga una relación tensa, hecha de culpas, resentimientos y lealtades a medias. Pedro Fontaine y el actor Marco Antonio Caponi sostienen muy bien esa dupla marcada por el roce y la desconfianza. Los Renacidos para mayores de 14 años está también en Cinesol de Quilpué. Luego vamos a continuar destacando otro estreno y cuáles películas siguen en cartelera, porque quiero hablarles del Colegio Médico de Chile, Consejo Regional de Valparaíso, que está con una campaña muy interesante. Vamos a escuchar qué nos dicen.
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0: Continuamos con la mejor música en UCB Radio.

0: 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Siguen en cartelera Amos del Universo, He-Man, Scary Movie 6, Backrooms, Star Wars The Mandalorian and Grogu, El Diablo Viste a la Moda 2, Michael y Super Mario Galaxy la película. 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
0: Vamos a escuchar la mejor música programada por Renato Sagredo en UCB Radio.

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2: Son las 7 de la tarde. 24 minutos.
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5: Seguimos en Popcorn, junto a la periodista Maureen Berger.
12: Sigan participando, hoy día estamos sorteando dos premios. 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También estamos sorteando un tratamiento muy especial de Salón Shampoo de Camilo Zamora. 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Vamos a revisar los estrenos en Netflix. Dulces Magnolias es una cautivadora serie de drama que invita a los espectadores a sumergirse en la vida de tres amigas de toda la vida, Maddie, Helen y Dana Sue. Ambientada en el pintoresco pueblo de Serenity, Carolina del Sur, la serie explora los desafíos y las alegrías de mantener un equilibrio entre la amistad, el amor y la familia, y las aspiraciones profesionales de esta. En la quinta temporada, cada una de estas mujeres enfrenta cambios significativos que ponen a prueba su vínculo. Maddie se embarca en una nueva aventura en Nueva York, Helen está comprometida con Eric y Dana Sue busca recomponer su vida personal y profesional. Dulces Magnolias es una serie que captura la esencia de las relaciones humanas y la importancia de contar con un sistema de apoyo sólido. Dulces Magnolias está en Netflix. También pueden disfrutar de Perdiendo el Juicio, es una cautivadora serie de drama legal que sigue la historia de Amanda, interpretada por Elena Rivera, una abogada de renombre que enfrenta un inesperado brote de trastorno obsesivo-compulsivo, TOC, durante un juicio crucial. Este episodio marca el inicio de su caída profesional, obligándola a reconstruir su vida y su carrera desde cero. La serie ofrece una mezcla intrigante de drama personal y conflictos legales, explorando la presión y las emociones que Amanda enfrenta en un entorno judicial exigente. Con cada episodio, el espectador es testigo de su lucha interna y su determinación por recuperar su identidad y estabilidad. Perdiendo el Juicio también está en Netflix. 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

0: Vamos a revisar en Popcorn los estrenos en Amazon Prime. La empleada se adentra en el oscuro mundo de una familia adinerada a través de los ojos de Millie, interpretada por Sydney Sweeney. Esta joven, con un pasado complicado, busca un nuevo comienzo como empleada doméstica interna por los Winchester. Sin embargo, lo que inicialmente parece una oportunidad dorada se transforma en una pesadilla psicológica. La casa de lujo esconde secretos y dinámicas de poder que amenazan la estabilidad mental y la seguridad de Millie, llevándolo a un estado constante de alerta y desconfianza. La trama explora la supervivencia y la manipulación en un entorno donde la perfección es solo una fachada por un oscuro entramado. El director Paul Feig, conocido por su habilidad para mezclar humor y tensión en películas como Bridesmaids y Spy, se adentra en este thriller psicológico con La empleada. Pueden ver La empleada en Amazon Prime. También Culpa tuya, Londres. Está en Amazon Prime. Nos sumerge en el mundo de Noah y Nick, dos jóvenes cuya relación romántica es el centro de un drama lleno de emociones y desafíos. La película explora la fragilidad del amor joven cuando se enfrentan a presiones familiares y diferencias personales. En esta secuencia de la saga Culpables, el espectador se encuentra con una historia que cuestiona cómo mantener un amor verdadero una vez que se ha encontrado. La trama se desarrolla en un contexto británico, añadiendo un toque de sofisticación y profundidad a la narrativa. Culpa tuya, Londres, está en Amazon Prime. Sigan participando, estamos sorteando dos premios hoy. Es vía Instagram y Facebook. Pueden poner like o comentar algo. Estamos regalando un conjunto de aros y un pañuelo hermoso de Bing You Accesorios y también de Salón Shampoo de Camilo Zamora, una atención de cabello preciosa. Todo eso se participa y se sortea hoy. ¿Quién está de cumpleaños? Vamos a saludar a Chris Evans, Más allá del escudo. Nacido en Boston, Massachusetts, Estados Unidos, un 13 de junio de 1981, Chris Evans es un actor que ha conquistado el corazón de millones de espectadores alrededor del mundo. Desde sus inicios, Evans mostró una gran pasión por la actuación, lo cual la llevó a mudarse a Nueva York para estudiar teatro. Lo que muchos no saben es que, además de su talento en pantalla, Chris es un ávido pianista, una faceta que revela su sensibilidad artística. Chris Evans es mayormente reconocido por su papel icónico en Capitán América. En el universo cinematográfico de Marvel, su interpretación de superhéroe estadounidense lo catapultó a la fama internacional. Además de su papel en Capitán América, Evans ha participado en exitosas películas como Los Cuatro Fantásticos, donde interpretó a la Antorcha Humana, y Entre Navajas y Secretos, una cinta de misterio que recibió elogios de la crítica. Su carrera ha sido adornada con múltiples premios, incluyendo el People's Choice al actor favorito de la película de acción. Entre sus proyectos más recientes se encuentra Defending Jacob, una serie que ha sido aclamada por su narrativa intrigante y su actuación magistral. Feliz cumpleaños desde Popcorn Chile para Chris Evans. 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
0: Vamos a la música en Popcorn.

Estamos en los últimos minutos del programa. Vamos a revisar algunos panoramas en la región. Se está desarrollando Tapas y Copas. La primera de estas iniciativas es una experiencia gastronómica que reúne a 17 locales de barrios en un recorrido que invita a los asistentes a descubrir distintas propuestas culinarias en una sola jornada. Esto es organizado por Barrio Alegre y Concepción. La ruta BAC, Tapas y Copas, está desarrollándose hoy hasta que se agote el stock. A partir de las 6 de la tarde hay muchos restaurantes vinculados, muchos de ellos son auspiciadores de nuestro programa. Y la próxima semana, el sábado y domingo, es la ruta BAC también, pero eso es más temprano, desde las 12 hasta las 22 horas, es ambos días. Vecinos y visitantes podrán acceder a una programación que incluye exposiciones, lanzamientos, degustaciones, muestras de oficios, intervenciones artísticas y diversas experiencias desarrolladas por los propios espacios participantes. Todo esto tiene el apoyo de la Municipalidad de Valparaíso. Continuamos con los panoramas. Durante este mes de junio, de lunes a viernes, desde las 9 de la mañana a las 5 de la tarde, está abierta al público la exhibición de la Escuela de Diseño denominada Donde el Diseño Toma Asiento, que se complementa con una charla dirigida a todo público dictada por Rodrigo Vera en torno al rol del Estado como impulsor desde la década del 30 del siglo pasado del diseño para el abastecimiento de objetos en distintas reparticiones públicas del país. Pueden ver esta muestra durante todo este mes de junio en Avenida El Parque, 570 Playa Ancha, Valparaíso. Esto forma parte de la organización de la Universidad de Valparaíso. Destacar también que la cartelera de Centro Cultural IPA continúa este sábado 13 de junio a las 6 de la tarde con la obra de teatro familiar La Ratita Presumida de la Fundación Teatro Teatrín. Basada en la clásica fábula infantil, la puesta en escena relata la historia de una coqueta ratita que tras encontrar una moneda enfrenta diversas decisiones que marcarán su destino. La obra incorpora técnicas circenses como monociclo y malabarismo, ofreciendo una experiencia escénica dinámica y atractiva para toda la familia. Pueden disfrutar este sábado 13 de La Ratita Presumida en el Teatro IPA Condel 1349 en Valparaíso. Las entradas se venden en Pass Line. Teatro Municipal de Viña del Mar también tiene panoramas. Este sábado 13 de junio a las 6 de la tarde se presenta el espectáculo humorístico Viejas de Mierda, La Despedida, protagonizada por tres figuras de las artes escénicas nacionales: Gloria Munchmayer, Gabriel Hernández y Gloria Benavides. Las entradas se pueden comprar por Ticket Pro. Este domingo 14 de junio a las 6 de la tarde, la música sinfónica será protagonista con El Señor de los Anillos y Hobbit, concierto interpretado por la Orquesta Proarte de Valparaíso bajo la dirección de José Aranda. Las entradas se compran en passline.com. El próximo martes 16 de junio a las 7 de la tarde, también en el Teatro Municipal de Viña, se presenta la obra de teatro Las Brutas, escrita por Juan Radrigan, dirigida por Maritza Farías Serpa. La función está a cargo de Teatros Universitarios Universidad de Valparaíso, recomendada para mayores de 14 años. La actividad es gratuita previa inscripción en Teatro Muni Vina. Ahí ustedes entran, ingresan y bajan sus entradas gratuitas. En Enjoy Viña hay eventos también. Hoy viernes 12 de junio a las 11 de la noche, tributo a Simple Red. 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Ashka Sumatra se presenta este sábado 13 de junio en Enjoy Viña a las 21 horas. Las entradas están disponibles en Ticket Plus. Ashka Sumatra, el carismático alter ego del comediante chileno Óscar Andrés Guzmán Muñoz, llega a Enjoy Viña con un espectáculo que promete hacernos reír, reflexionar y disfrutar de una noche inolvidable. Desde sus inicios en bares y circuitos alternativos, Ashka Sumatra

0: Este sábado 13 de junio a las 23 horas, Leo Rey en Enjoy Viña, gratis con tu entrada al casino. Vamos a hacer el sorteo para ver quiénes se llevan los dos premios. Dos personas van a ganar, una se gana un premio, la otra se gana otro premio. Así que le pedimos a Renato el redoble de tambores, por favor. Vamos a entregar primero el premio de Vinyu Accesorios. Pueden seguir en redes sociales como Vinyu Pau. La persona ganadora es Verónica Martín de Masajes en Rosa. Muchas felicidades. Ahí te enviaremos, te contactaremos para darte tu premio. Y ahora sorteamos este tratamiento especial, un alisado en Salón Champú de Camilo Zamora, que está ubicado en 6 Norte 353, local 11 Viña. Es para Agostina Alanis. Felicidades, Agostina. Ella es de Hago Letras, ese es su Instagram. Así que felicidades, ahí también te vamos a contactar para darte tu premio, para que puedas disfrutar de ese regalo lindo para tu lindo cabello. Y vamos a comenzar a cerrar ya el programa de hoy. Agradecer a Renato Sagredo, siempre con la mejor música, acompañándonos en Popcorn. A todos los auspiciadores, soy Murinberger, nos escuchamos la próxima semana. Chao.
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3: Son las 7 de la tarde, 57 minutos.
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